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Es la voz de Eric Rubí, quien inicia esta nueva hora de programación en punto de las 6:04 de la tarde. Soy Adriana Urbina, Julia Sosa en controles, y a través de XCBA 91.7 tienes toda la información disponible directamente en el portal. Consúltalo y conócelo. XCBA.com.mx. Noticias locales, nacionales, internacionales, los deportes, detalles de espectáculos y las denuncias que ustedes mismos hacen a través de el número de WhatsApp que está disponible en el portal. Escríbenos, salúdanos y danos tu opinión, porque es la más importante. Justo el día de hoy y este fin de semana, el sondeo quedó que con la llegada de las vacaciones de verano, ¿acaso usted tiene pensado salir de viaje o quedarse en casa? Mire, hasta ahorita esta encuesta, este sondeo apunta a que el 50% votó a que no, se quedará en casa. El 40% dice que aún no lo sabe y tan solo el 10% votó que sí, saldrá de vacaciones. Siga usted la conversación a través de redes sociales XBA Tabasco y cuéntenos a qué cree que se deba esta baja votación, a que pues sí saldrán de vacaciones. Y coméntenos si usted sale, bueno, ¿a dónde va? A través del 91.7 de tu FM, este es tu playlist de fin de semana.

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6:19, XCBA 91.7 va contigo en el trayecto hacia la Casa de la Trova Tabasqueña Manuel Pérez Merino, porque ahí hay plan, es el bailongo de los sábados con el grupo Guayacán, quienes te esperan esta tarde para ir a sacudirte un poco toda la vibra de esta semana y bueno, darle paso a un agradable momento en la Casa de la Trova Tabasqueña en este bailongo que se da cada fin de semana. Invitadísimo, por supuesto, a este baile, a esta actividad. Y también, si tú eres fan o has visto en algún momento esta serie de Netflix de Bridgerton, bueno, pues el día de hoy hay un Expo Bazar, un Working Woman. Es justamente hoy 11 y mañana 12 de julio en el Gran Salón Villahermosa, Parque Tomás Garrido. Hasta te van a dar una cuponera y te puedes llevar regalos. Hay más de 200 marcas en esta Expo Bazar: moda, accesorios, hogar, belleza, regalos, presentaciones en el escenario y más sorpresitas que van a tener por ahí. Si es que te animas a ir, pues hazlo, porque no te lo vas a querer perder. Es más, no te vas a arrepentir. El día de mañana, que sepan, hay un cierre parcial, así como lo hubo el día de hoy, hay un cierre parcial porque se está realizando trabajos de limpieza a cargo de la Coordinación de Limpia y Recolección de Residuos Sólidos. Y justamente va a ser el día de mañana, domingo, de 7 de la mañana a 1 de la tarde, en el túnel de prolongación de Francisco Javier Mina hacia Ramón Mendoza, justamente por ahí, por la altura más o menos de Avenida Universidad. Es que se van a estar dando estos trabajos de limpieza, por lo que se va a cerrar esta vialidad. Así que a todos los conductores, por ahí tener las precauciones y tomar otras vías para pues atender esta señalización preventiva que va a estar en esta área. Mientras, nosotros nos vamos con más música. 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
7: ¿Estás pensando en una nueva pantalla para ver el Mundial? Antes de gastar tu dinero, escucha esta información.
8: Te diremos los resultados del análisis de 49 modelos de pantallas LED y cómo andan de precio.
7: ¿Cuáles ofrecen mejor calidad de imagen? ¿Qué tan importante es el audio? ¿Todas traen garantía? Aquí tenemos las respuestas y los mejores tips para hacer una buena compra.
8: Además, que no te metan gol. Si vas a viajar a una sede del Mundial, ojo, porque junto con la emoción también aumentan los fraudes.
7: Quédate en Revista del Consumidor Radio y entérate.
8: Juega seguro dentro y fuera de la cancha. Comenzamos. Revista del Consumidor.
7: Si estás pensando ver el Mundial en una nueva pantalla, Profeco te da la información que te ayudará a elegir el modelo más conveniente para tu hogar y economía.
8: Porque la mejor jugada es tu pantalla.
7: El Laboratorio Nacional de Protección al Consumidor analizó 49 pantallas LED de entre 40 y 65 pulgadas.
8: Todos los modelos analizados son Smart TV y permiten conectarse por Wi-Fi a servicios y plataformas de contenidos audiovisuales en línea.
7: Lo que debes saber.
8: Las pantallas LED no necesitan fluorescencia para iluminarse y gracias a ello tienen algunas ventajas. Consumen menos energía, dan más brillo, colores precisos y reproducen videos de formatos avanzados.
7: Actualmente existen tecnologías como OLED, QLED y Mini LED que buscan mejorar el contraste, el color y profundidad de imagen.
8: Ya es común encontrar resolución 4K UHD e incluso 8K para contenidos con muchísimo finísimo detalle.
7: Esto las convierte en la opción ideal para deportes, películas, videojuegos o...
8: para gritarle al árbitro en ultra alta definición.
7: Aunque la tecnología en pantallas ha cambiado mucho, su objetivo siempre ha sido el mismo.
8: Que disfrutes tus contenidos favoritos con la mejor calidad posible.
7: Por eso, el personal del laboratorio realizó una serie de pruebas.
8: ¿Cómo se verificó la calidad de las pantallas?
7: Para revisar la calidad de la imagen se tomaron en cuenta el color, el contraste, la uniformidad de la imagen en toda la pantalla y el nivel del color negro.
8: Entre más se logre un negro profundo, es mejor calidad de imagen.
7: Por el contrario, los modelos que solo alcanzan un gris oscuro perdieron puntos en su calificación.
8: Para evaluar la calidad de audio, el laboratorio implementó una metodología propia que le permitió identificar la fidelidad y la distorsión del sonido.
7: Aunque la mayoría de las pantallas integra bocinas sencillas por su diseño delgado, algunas cuentan con conexiones o salidas de audio digital ideales para conectar barras de sonido o teatros en casa.
8: También se evaluó la información comercial porque esta es indispensable en todos los productos que adquirimos.
7: Se revisó que las pantallas presenten en español, entre otros requisitos, marca, modelo, país de origen y voltaje.
8: No puede faltar un instructivo con notas precautorias.
7: Y la garantía debe señalar sus alcances y restricciones.
8: Aquí hubo hallazgos importantes.
7: Casi la mitad de los modelos analizados no cumplieron con todos los elementos para hacer válida la garantía.
8: En 7 pantallas se piden más requisitos de los establecidos para hacerla efectiva.
7: Además, los instructivos de 5 modelos no presentan todos los requisitos de información.
8: En cuanto a los atributos relevantes que presentan las pantallas, se analizaron de forma visual y documental.
7: Se reportan en las tablas de resultados con el fin de ofrecerte más referentes de comparación y que puedas elegir mejor. De los 49 modelos analizados, la mayoría obtuvo una calificación general de muy buena.
8: Esto significa que ofrecen un desempeño ideal para ver televisión abierta en alta definición, películas y contenido en streaming.
7: Incluso, 3 modelos lograron una calificación global de excelente.
8: Y algo interesante es que hasta los modelos con las calificaciones más bajas ofrecen un desempeño aceptable para contenidos básicos y videos por internet.
7: ¿Cómo andan en su relación precio-calidad?
8: Las pantallas de 40 y 43 pulgadas tienen un rango de precios de menos de 3,000 a más de 6,000. La mayoría de ellas calificaron con MB.
7: Los modelos de 50 pulgadas son buenos y muy buenos en calidad. Andan de 4 a 8,000 pesos.
8: De las pantallas de 55 y 58 pulgadas, la más accesible calificó con MB. Cuesta poco más de 5,000 pesos.
7: Las más caras de este tamaño calificaron con excelencia. Una cuesta alrededor de 18,000 pesos y la otra casi 21,000.
8: De los modelos de 65 pulgadas, el de precio más bajo está en poco más de 8,000 pesos y es muy bueno en calidad.
7: En cambio, otro que obtuvo una calificación menor llega a más de 20,000 pesos.
8: El modelo de 65 pulgadas que logró la excelencia tiene un precio de casi 25,000 pesos.
7: Antes de comprar una pantalla, toma esto en cuenta.
8: Sé honesto, ¿realmente necesitas pagar por atributos adicionales? Porque sí, muchas veces terminamos pagando funciones que nunca usamos.
7: Verifica qué conexiones incluye.
8: Y revisa las apps integradas y servicios de streaming disponibles.
7: Recuerda que algunas plataformas requieren suscripción para funcionar.
8: Tips.
7: Cada característica adicional incrementa el precio de una pantalla. Analiza si usarás todas sus funciones.
8: Solicita que te sellen la garantía. Es indispensable para cualquier reclamo.
7: Fotocopia el recibo de compra. El papel térmico se degrada, se borra y por eso debes contar con una fotocopia o respaldo digital.
8: Analiza si conviene la garantía extendida. Algunas tiendas ofrecen ampliarla.
7: Implica un gasto adicional que, ante una avería, puede incluir la reparación o la sustitución de la pantalla.
8: Para conocer más detalles del estudio de calidad de pantallas LED, así como recomendaciones para instalarla y cuidarla, consulta la revista del consumidor en su versión impresa o digital.
0: Revista
9: vista del consumidor.
7: Ahora vamos a información interesante y muy útil para evitar caer en fraudes, pues estos son cada vez más sofisticados.
10: Que no te metan gol.
7: Boletos falsos, paquetes turísticos fantasma, reservaciones inexistentes. Cada mundial trae consigo personas que buscan aprovecharse de las y los consumidores.
10: Para evitar caer en engaños, desconfía de las siguientes situaciones.
7: Desconfía de ofertas demasiado buenas para ser verdad. Si un paquete tiene precios exageradamente bajos o te presionan para comprar antes de que se acabe, cuidado.
10: Parques turísticos fantasma que prometen servicios todo incluido, pero que no están confirmados, son parciales o inexistentes.
7: Servicios falsos prometen vuelos, hospedaje y entradas, pero al final nada se realiza, no se emiten comprobantes.
10: Y cuidado también con los sitios falsos de internet, mensajes o anuncios que imitan páginas oficiales para robar tus datos personales o bancarios.
7: Otra señal de alerta, personas que se presentan como asesores sin trabajar realmente para una agencia formal.
10: O agencias que solo existen en redes sociales y nunca proporcionan domicilio físico o teléfono fijo. O sea, no existen realmente. Por eso se les dice fantasma.
7: ¿Y cómo puedes protegerte?
10: Primero, verifica la reputación de la agencia. Lee reseñas, investiga opiniones y confirma que esté registrada en el Registro Nacional de Turismo.
7: Cuando vayas a pagar, cerciórate de que utilicen métodos de pago seguros. Nada de transferencias a cuentas personales y monitorea constantemente tus movimientos bancarios.
10: Antes de viajar, confirma directamente con hoteles o aerolíneas que tus reservaciones realmente existan.
7: Y muy importante, lee siempre los términos y condiciones. Las agencias formales explican claramente políticas de cancelación, cambios y devoluciones.
10: Además, guarda todo, correos electrónicos, comprobantes de pago, capturas de pantalla y mensajes. Esta información puede servir como evidencia en caso de fraude.
7: Y si tienes un problema o detectas alguna irregularidad,
10: acude a la Procuraduría Federal del Consumidor, Profeco.
7: Puedes comunicarte al 55-55-688-8722 o al 800-468-8722.
10: También puedes escribir a asesoría@profeco.gov.mx
7: o denunciar directamente al correo especial del Mundial, denunciasmundial@profeco.gov.mx.
10: En este Mundial,
7: no dejes que te metan gol. Profeco protege tus derechos como persona consumidora.
10: Revista del Consumidor. Si un proveedor no cumple con lo ofrecido en el contrato, acércate a la Profeco.
7: Aquí puedes recibir orientación, asesoría y también presentar tu queja.
10: Y si sospechas que un anuncio puede ser publicidad engañosa, escríbenos a denunciapublicitaria@profeco.gov.mx.
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7: Métete a la cancha de la información y no te quedes fuera de lugar.
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11: Hoy.
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Solo te queda disfrutar de la programación de XCBA 91.7 FM y de todos los planes que hay en Villahermosa, Tabasco esta tarde. Mira que aparte del partido de béisbol que está a punto de comenzar, también el Planetario Tabasco en punto de las 7 de la noche pues comienza sus charlas astronómicas con una diversidad de actividades padrísimas que seguramente van a poder disfrutar los más pequeños de la casa. Y mira, te invito a que el día de mañana comiences tu domingo con ecoyoga, esto en el Museo de Historia Natural José Narciso Rovirosa Andrade en punto de las 8:30 de la mañana. Justamente cada domingo hay ecoyoga con la maestra Suri Sadai Rangel, así que accede al Museo de Historia Natural José Narciso y practica, lleva a cabo esta práctica que se da gratuitamente en estos espacios. Y hablando un poquito hace rato de lo de las vacaciones, pues ojo ahí, porque si tú te puedes meter a las páginas o redes sociales del INJUDED o bien del mismo ayuntamiento, pues que sepas que ya está la convocatoria para todos estos cursos de verano de 2026, pues justamente ya está totalmente abierto para niños de 7 a 12 años. Ya está publicado el cómo, el cuándo, el dónde, las inscripciones, los requisitos, las sedes, las actividades y las disposiciones generales, así como también los costos de recuperación. Así que mucho ojo y adelántate a todos los papitos, pues es del 20 al 31 de julio que se llevará a cabo la inscripción. Ojo ahí, que pases unas excelentes vacaciones de verano. Y las cosas no se dicen, se hacen, porque al hacerlas se dicen solas. Lo dice Woody Allen, pero a través de las redes sociales nosotros, así te deseamos un excelente fin de semana. Síguenos XCBA Tabasco, ahí tendrás todos los pormenores de los deportes, las efemérides, fragmentos de entrevistas y mucho más con toda la información a través de el 91.7 FM. Disfrutas a partir de ahorita del Rey de los Deportes a través de XCBA Radio GAR.

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4: Playball fanático, sábado beisbolero, aquí a través de IM Sport. El envío hacia el plato exactamente sobre las 19 horas con un minuto, tiempo central del país. El picheo aquí para Luis Barrera por parte de Jeremy Rhodes en la zona buena, strike cantado. Ahí viene rápidamente con el segundo picheo el estadounidense, lanzamiento seguido, pegado, la cuenta una bola con un strike. Gracias por sintonizarnos, gracias por acompañarnos en esta grata tarde veraniega. Aquí en la capital tabasqueña, allá sobre el horizonte, todavía alcanzamos a ver el crepúsculo de la tarde sabatina aquí en la capital tabasqueña. Dos bolas con un strike, Barrera, Daza y Rojas Jr. La tanda de la verde Antequera, lanzamiento adentro, bola la tercera. Tres bolas con un strike, bateando para punto 320, Luis Barrera. El primero en la tanda por el escuadrón que dirige el legendario Roberto El Chapo Vizcarra. Sobre el plato y la cuenta llegando al 3 y 2. Tres bolas, dos strikes, primer bateador de la tanda. Aquí está Rhodes por ese número 22 en los dorsales. Barrera tiene par de vuelas cercas y 20 carreras impulsadas. ¡Swing le tira! Lo engañó por completo, seducido y engañado aquí en el arranque del partido. Luis Barrera en cuenta máxima de 3 y 2, le tira para poncharse. Chessy Guzmán, te saludamos con el gusto y el placer de siempre. Muy buenas tardes.
5: Yo escucharle, muy buenas tardes, contenta de poder saludarles. Un gran picheo por parte de Jeremy Rhodes. Después de que estaba con un conteo de tres bolas por un strike nada más, el dominicano Luis Barrera consigue regresar el norteamericano en la cuenta. Y vendrá el venezolano Jonathan Daza a tomar turno ante Jeremy. Ahí lo vemos que ya abanicó ese primer lanzamiento.
4: Atacó con determinación el primer envío por parte de Jeremy Rhodes. Jonathan Daza, quien batea para punto 314. Lanzamiento en camino del plato, strike cantado. Ya lo coloca rápidamente en el patíbulo, 0 y 2. Esperando turno Mel Rojas Jr. Patazo atrasado en dirección de la pradera derecha. La pelota se va metiendo con

0: el público. 5 ganados, 4 perdidos, 4.84 de efectividad, casi 62 entradas, 45 ponches, 29 pasaportes. Y bueno, aquí está la tarde veraniega en la capital tabasqueña. Gracias a esta toma de la producción de IM Sport para todos ustedes. Llegamos también a través de Televisión Tabasqueña, la Comisión de Radio y Televisión del Estado de Tabasco, TVT. Lanzamiento ligeramente afuera, buscando la última pulgada para bateador derecho. Rhodes, utilizando el slider en un 33% de ocasiones. Lo mismo que la rápida y el sinker en un 20%. 2-2. Picheo bajo, inclusive pierde la pelota el receptor Godoy. No hay problema, las bases están desiertas. Hay un out, segundo en el orden, bateando por el equipo de los Guerreros. Equipo que está cumpliendo, ya decíamos ayer, 3 décadas de jugar en la pelota de nuestro país. Llegaron en aquel 1996, cuando Jalisco desapareció y se mudaron a la verde Antequera. 3 bolas, 2 strikes. Rhodes con el envío hacia el plato. Swing foul, la pelota hacia atrás. Segundo bateador que lleva la cuenta máxima. El pitcher abridor de los Olmecas en este sábado 11 de julio. Ya utilizando 13 lanzamientos en la apertura del partido. El número 22, Jeremy Rhodes. Aquí conecta otra vez en dirección de la pradera derecha. La pelota se abre, foul ball. Saludamos también a la gran afición tabasqueña que nos sintoniza a través de XEBA 91.7 FM, la emisora del hogar, para toda la gente que va en estos instantes en su automóvil de regreso a casa o en camino precisamente aquí al Centenario. 3 bolas, 2 strikes. Les saludamos con el gusto y el placer de siempre. En la zona interior, picheo, bola, la cuarta. Transferencia. A final de cuentas, Daza extiende el turno y termina Chelsea recibiendo la cortesía.
1: Sí, fue un turno bastante largo para el venezolano Jonathan Daza. Y vendrá a tomar turno Mel Rojas Jr., encuentra hoy como bateador designado. Ayer estaba cubriendo la pradera del jardín izquierdo.
0: Vámonos entonces con Mel Rojas, bateando para punto 289, 11 para la calle, 28 repetidas, encontrando compañero por el primer saquillo. De costado, Jeremy Rhodes. Primer envío aquí para Mel Rojas Jr., strike, se lo cantaron. La cuenta 0 bolas con 1 strike. Cuadro de los Olmecas instalando la trampa inmediatamente para buscar la posibilidad de el doble crimen. Swing le tiró con todo. Vino con una rápida de 4 costuras. El estadounidense Jeremy Rhodes. Los Guerreros también con este elegante uniforme en vino tinto, vivos en color amarillo y pantaloncillo color negro. Rompe el contacto Mel Rojas, pide tiempo. Este es el juego número 71 de la campaña. Mañana el 72, tercero y último de la serie. Y después los Olmecas regresan a la carretera, van aquí en corto a la zona del Golfo de México para encarar ni más ni menos que a los filibusteros, al conjunto de los Piratas. 0-2, la pichada en camino, lanzamiento, swing, le tira, abanica una rápida de 95 millas, aquí Mel Rojas Jr., para que se convierta en el segundo chocolate de la hacienda tabasqueña, hacienda cacaotera, que bueno, hoy representa Jeremy Rhodes.
1: Con esa recta en el centro del plato por parte de Jeremy Rhodes. El segundo chocolate. Vendrá a tomar turno Juan Santana, el primera base por parte de los Bélicos.
0: Aquí está Santana, que se convirtió en el out 27 la noche de anoche, para que Jimmy Cordero consiguiera el tercer out de la parte superior del capítulo número 9, cuando había un corredor por la intermedia por el conjunto de los guerreros. Santana conecta sólido un 36% a la distribución de sus batazos por toda la llanura central. Lanzamiento, no, dice el umpire, para nivelar la contabilidad en 1-1. Una bola, un strike, dos outs. Estamos llevando a ustedes la parte alta del primer capítulo. ¿Cómo están, amigos que nos sintonizan a través de TV UJAT? Allá va el viraje para primera base rápidamente de Rhodes, regresando también rápidamente el corredor Jonathan Dessa. Estamos a través de el órgano de información y difusión de la UJAT. TV UJAT, una bola, un strike. Ya se prepara el pitcher, conecta batazo para jardín central, ligeramente hacia adelante González. Había primero decretado ir para atrás, sin embargo se ajusta, viene hacia adelante y captura la línea hacia el plato central de Juan Santana. Fanáticos, 4 guerreros, par de chocolates, una base por bolas, uno se quedó en los senderos al concluir media entrada de juego. Aquí en el centenario, aquí está la repetición, el contacto hacia la pradera central por parte de Santana, que captura a Luis González. Media entrada de juego, 0 para los guerreros. Tabasco a batear por primera ocasión.
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8: Hoy buscan amarrar la serie entre los guerreros de Oaxaca. Se fueron en blanco los de la verde Antequera en 4 bateadores, arrancando bien el picheo de Jeremy Rose. Adelante, Charlie Levy, plebo.
0: Muchas gracias. Vámonos entonces con Luis González, que ayer conectó imparable para mandar al frente a los Olmecas y cortar esa sequía, esa racha de no carreras de los Olmecas. Y metió al plato a Jamaico Navarro. Amables fanáticos, el partido que puso arranque a esta serie. La cuenta 0 bolas con un strike, lanzando William Cuevas, con récord de 2 ganados, 1 perdido. Aquí está la reciente contratación de los Olmecas en ese canje hacia la banda contraria. El batazo allá le está jugando idóneo en aquella zona el patrullero izquierdo del conjunto de los guerreros. Luis Barrera moviéndose rápidamente hacia la línea y capturando para el lado número 1.
8: Finalmente ayer Luis González, que fue uno de los dos MVP en el triunfo de los Olmecas junto a Tyler Danis. Luego el line-up tiene con Ángelo Castellano en tercera, Domingo Leiva en segunda, Seth Vives el designado en el right field, Agustín Ruiz, Oscar González en el izquierdo, Jamaico Navarro por primera, el catcher es José Godoy y en el shortstop Carlos Arellano.
0: Cuadrangular de Castellano ayer, amables fanáticos, pues de alguna forma también le dio ese seguro al bullpen, al picheo del equipo de los Olmecas, luego de la buena salida que tuvo Tyler Danish colgando 5 argollas en contra del conjunto de la Verde Antequera. 2-0 aquí para Castellano, picheo a la zona interior, strike, marca el umpire. 2 bolas con 1 strike, 1 out, las bases limpias. Gracias por acompañarnos, amigos de TVT, amigos de TV UJAT, amigos de la emisora del hogar 91.7 FM, en esta producción, en esta señal que genera para todos ustedes IM Sport. 3 bolas con 1 strike. Castellano buscando que este turno no sea mal negocio. El pasaporte, pero aquí está conectando, batazo elevado corto en dirección de la pradera central. Daza viene ya rápidamente trepado en la motoneta. Se coloca para quedarse con la esférica. En 3 bolas con 1 strike, Castellano quiso aprovechar el conteo y le salió ese batazo en dirección de la pradera central.
8: Hablamos de William Cuevas, Charlie, amigos, de un lanzador que, si bien es cierto, apenas lo vemos por vez primera en Liga Mexicana de Béisbol, es un tipo con notable experiencia, casi un lustro en su picheo en el béisbol de Corea, con un buen repertorio, aunque utiliza más su recta en un 41%, el slider, el cutter y el cambio también son herramientas para él en la loma de picheo.
0: Hay 2 outs, las bases limpias. Aquí conecta Leiva por el lado de los zurdos ante pitcher derecho, un tremendo palomón, Santana, el quisqueyano se está internando, pisando alfombra verde en territorio corto del derecho, pegado a la línea, se coloca y captura. Así que se va rápido Leiva y también los Olmecas en esta culminación del primer episodio con 3 bateadores, un elevado al izquierdo, 1 al central... y un elevado en zona fair hacia el primera base. Así que fanáticos, un episodio completo aquí a través de IM Sport en la pizarra 0-0, los guerreros y los Olmecas.
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0: Vamos a batear el equipo de los Guerreros de Oaxaca en esta tanda que apertura Alexi Amarista ante Jeremy Rhodes. En la crónica de este segundo capítulo, aquí está nuestro compañero y amigo Dioscori de Zurita.
8: Gracias, Charlie. Vámonos a la parte alta de la segunda entrada. Alexi Amarista ve pasar el primer lanzamiento. Strike cantado. Buena decisión de la compañera Charlie, que Chelsea Guzmán, que ya trajo la botana. Colocó el extra en Ninja Marista, batazo elevado por el jardín izquierdo, pegándose a la raya. Oscar González levanta su guante, dice, no te preocupes, Paloma. Aquí te tengo ya la captura. Tenemos el primer out, Jeremy Rhodes, en el centro del diamante, el nativo de Whedon, Illinois, en su primera temporada con la tropa tabasqueña, buscando su victoria número 6 de la campaña. Esta es su apertura número 15. Y este lanzamiento venía moviéndose hacia la esquina exterior y no le alcanza a conectar como hubiera querido Amarista. Juniel Querecuto toma turno al bat, bateando en la campaña para 295 con 4 cuadrangulares con 48 remolcadas. Venga al parque de pelota, amigos aficionados. Segundo de la serie, ayer ganaron los Olmecas 2-0. Swing, le tira con todo el zurdo que decutó. Se convierte en el primer strike. Así que aquí les esperamos. De Barquisimeto en Venezuela, tierra pródiga de talento beisbolero, el hombre que está en la caja de bateo. Strike cantado el segundo. Y ya lo puso rápido Rhodes en 0-2. Qué juegazo el de anoche, ¿no? 2-0. Ha predominado el picheo toda la semana aquí en el Centenario. Desde la serie del martes contra los Diablos y el primero ayer contra estos Bélicos. Picheo abierto. Ya tiene rato que Decuto viniendo con los Guerreros de Oaxaca. Hablamos desde la temporada del 2024, cuando se estrenó con un calendario de 6 ganados, de 6 jonrones y 32 producidas. El envío para Jon a la esquina de afuera, que dice el umpire robot, que no es strike. 2-2. Y el año pasado, que Decuto solamente 8 juegos. También jugó para Saltillo. 2 años en las mayores. Apenas con 13 juegos, la llamada tacita de café para el hombre que vemos en la caja de bateo. Tiempo, le dice el umpire a Rhodes. Ahí se aplica la sentencia del umpire, ¿verdad? 2-2, la contabilidad. Venga al parque, parte alta de la segunda entrada, sábado beisbolero. Pichó para Jon, swing, le tiró a la esquina de afuera. No encuentra nada que Decuto. Ponche tirándole. Ya lleva 3 en la noche Jeremy Rhodes.
1: El Querecuto, con ello ya son 3 ponches, como lo comentabas, Diosco. Ahí vemos en pantalla la figura de Jeremy Rhodes, haciendo abanicar al venezolano, que se lamenta ahí con el número 5 en los dorsales. Y vendrá a tomar turno este hombre que vemos, Aristides Aquino. Aquino que no vio acción el día de ayer y hoy se encuentra por el jardín derecho.
8: Y ya le pasó el primer strike al centro, el abridor de la tropa tabasqueña. 0-1 su contabilidad. Aquí está elevando, muy elevado, valga la expresión, el batazo en el callejón right center. Luis González ya se quedó con la pelota, el sonorense. Y raudo y veloz, Jeremy Rhodes ha conseguido el tercer out. Se va a la parte alta de la segunda entrada, en el segundo de la serie, en el sábado de béisbol, en el Centenario, en Villahermosa, Tabasco. Guerreros y Olmecas, 0-0.
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0: Parque Centenario de Osco y nos vamos al cierre del segundo episodio, cuarto, quinto y sexto en el orden, con Seth Beard, Guti Ruiz y Oscar González, es la tanda obligada a enfrentar a este hombre, William Cuevas.
1: Bien, cuando Beard no espera nada y conecta batazo en el hueco de tercera y short, caminando alegre de hit la pelota hacia el sendero contrario por el jardín izquierdo. Ahí está Seth Beard ante William Cuevas. No ha hecho nada mal Cuevas con los guerreros en la campaña. Poco trabajo, sí. Llegó con cuatro juegos, ese es el número 5 y su cuarta apertura. Dos ganados con uno perdido. Decíamos que mucho rato, además de 3 años en las mayores, yendo y viniendo. Desde el 2019 se fue al béisbol de Corea. Y estuvo allá hasta la temporada pasada, donde también jugó un rato en el béisbol de China. Batea el tabasqueño Agustín El Guti Ruiz. Hombre en primera, sin out. Picheo alto y abierto para Guti Ruiz. Batea para 311 en la temporada, con 10 cuadrangulares, con 45 producidas. En primera la potencial número 1 para la tropa que comanda Luis Carlos Rivera. Lanzamiento para Jona. Bajito y adentro, 2 y nada. Mañana tercero de la serie a partir de las 6 de la tarde. Cerramos la semana beisbolera. Juega adentro el tercera base Querecuto, cuidando en primera Juan Santana Beer, que no abren demasiado. ¿Para dónde batea Guti Ruiz? En una gran parte en el callejón de righty center. Aquí está elevando de foul. Se convierte en el primer strike. Aún tiene tiempo de venir, amigos aficionados, al Parque Centenario a pasar un sábado en familia, apoyando a la tropa tabasqueña que se mantiene en el segundo lugar de la competencia, debajo únicamente en el sur de los Diablos Rojos del México. El derecho que viene para la goma, el de Maracay, Venezuela, muy abierto, 3 bolas con un strike. Al día de hoy los Olmecas, que tienen marca de 41 ganados con 29 perdidos, y Oaxaca con 36 victorias y 34 derrotas. Baja de la loma el pitcher. Se mantiene Oaxaca en zona de playoff, pero tiene que estar muy pendiente de la cercanía que trae ya Campeche e incluso Veracruz. Campeche está a juego y medio de los bélicos. Parece que es problema con el pitchcom. No está escuchando William Cuevas. Y los Olmecas, que luego de perder los 3 contra el México aquí, han visto que Puebla, particularmente Puebla, se les ha acercado a 2 juegos y medio. En la batalla sobre el último mes de la temporada regular, reanudamos el juego de pelota. Lanzamiento para Jona. La rola saltarina por la intermedia. Amarista con Flores, un out a primera. Doble play. En la ruta 643, la doble matanza por parte de los guerreros. Queriendo aprovechar la cuenta Guti Ruiz, batea para doble crimen, aunque parece que va a analizar a Olmecas y pide el reto por la edición.
0: Vamos a ver el contacto primero de Guti Ruiz. Ahí lo vemos haciendo la cobertura Alexi Amarista el Ninja con Jorge Flores. Me parece que llega quieto Guti y de hecho ya van a pedir el reto de Osco.
1: Sí, hay una gran oportunidad de pensar en ganar el reto. Por eso, aunque es temprano en el juego, lo pide Luis Carlos. Vamos a ver la repetición. Pivotea lo más rápido posible Jorge Flores, ¿eh? La verdad que el batazo era lento, era un machucón. Con la zancada de Guti Ruiz pudiéramos pensar que llega quieto a primera. Ahí está otra vez, gracias producción, ahí está. De Alexi a Flores. Y creemos, a mí me parece que es safe. Vamos a verla seguramente cuadro por cuadro. Esta perspectiva puede ser muy buena, Chelsea, ahí está. Qué rápido le cede Amarista a Flores. El de Ensenada tiene que hacer la jugada lo más rápido posible, buscando el doble crimen que de arranque está marcado. Pero veremos qué dicen en la repetición. Esta es la muy buena toma, que aquí nos tapa la llegada primera Alberto Carrión, el coach. Con la inercia de la jugada, digo Alberto, Abel Martínez, ya Alberto Carrión está en el cajón, está de coach de banca, ¿verdad? Es Abel. Digo, no fue intencional lo de Abel, no piensen mal, sino que pues la perspectiva de la toma, ¿no? Tiene que haber una toma contundente, eso sí. Por ahí pudiera tener alguna oportunidad Oaxaca que prevalezca el reto como out también en primera. ¿Esta toma puede ser, mira, Chelsea?
0: Sí, esta yo creo que hay una mejor, un mejor ángulo y todo.
1: Y ahí es safe, ¿eh?
0: Sí. Me parece que entra primero el pie izquierdo de Guti y allá lo marcaron safe.
1: ¿Qué pasa? Digo, sin criticar al pelotero, me parece que si se estira un poquito, Santana lo pone en out. ¿No? Un esfuerzo un poquito fuera del ordinario de Santana, se me hace que hubiera puesto out en primera a Guti Ruiz. Quizás pensando que el batazo era normal, naturalito para doble play. El caso es que quedó como safe. Es bola ocupada para Agustín Ruiz y ver a batear Oscar González. Hombre en primera, ahora con un out. 0-0 el pizarrón. Pichó que viene a la goma. Batazo de foul hacia atrás del Quisque Llanos. Guardián de Cleveland. Bueno, entonces decíamos, México en el primer lugar del sur, le saca 4 a Tabasco, 6.5 a Puebla, 8 a León, 9 a Tigres, lo mismo que a Oaxaca, a 10.5 Campeche, a 11.5 Veracruz, se está yendo un poquito más lejos Querétaro, a 14.5, y en el fondo a 18 Yucatán, que ya la tiene difícil esta temporada. Le tiró y no la encontró González, ya lo puso rápido Cuevas, en conteo de 0 bolas con 2 strikes. Los Olmecas hoy buscando en casa su victoria, en casa, número 25 de la temporada. Oaxaca en gira tiene un buen récord, juega bien en la carretera a la escuadra bélica. Swing arrepentido, demasiado tarde, lo engañó con un pichón en la esquina exterior. No encuentra nada González, Bonche tirándole y tenemos el segundo out.
0: Es el primer chocolate en la labor de William Cuevas. Ahí vemos cómo va de regreso Oscar González a la caseta. Vamos a ver la repetición para nuestros amigos de la tele del lanzamiento que engaña por completo al dominicano. Se queda mirando al lanzador. Ahí vemos la repetición sliders de cómo se patinó para el final.
1: Sí, tremendo slider que tira Cuevas aquí,
0: Jamaico Navarro vendrá a tomar turno. Jamaico que ayer conectó un imparable y negoció par de bases por bolas.
1: Aquí le tira con todo al primer lanzamiento, no encuentra nada, el primer strike. Jamaico batea para 346 en la temporada con 6 cuadrangulares. Con 25 carreras producidas. Sigue corriendo en primera Guti Ruiz. Tenemos 2 outs en la pizarra. Aún hay oportunidad de que venga al parque de pelota a apoyar a los Olmecas de Tabasco en el segundo de esta serie. Jamaico conecta batazo fuerte, profundo por el izquierdo, pero en la franja de advertencia. Luis Barrera levanta su guante, captura la pelota. Y así tenemos el tercer out. Bueno, Cuevas haciendo lo suyo. El venezolano también en la loba de picheo. 2 completas en el centenario. Segundo de la serie y el sábado de béisbol nos dice que están 0-0 Guerreros y Olmecas.
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0: el Parque Centenario. Nos vamos a la apertura, Charlie, del tercer episodio. Vendrá octavo, noveno y primero en el orden por parte de los bélicos. Ricardo el Fish Valenzuela con Jorge Flores el Flow a enfrentar por primera ocasión a Jeremy Rhodes.
1: Lanzamiento por parte del abridor de los Olmecas. Picheo ligeramente bajo y afuera la primera bola. Cero en todos los departamentos para el conjunto de los Guerreros de Oaxaca. Cuando estamos en la apertura del capítulo número 3. Ya se prepara el nativo de Illinois, strike cantado. La cuenta está nivelada. En una bola con un strike. Con estos guerreros que llegaron a la Liga Mexicana, decíamos allá en el año de 1996, patazo débil, bien colocado en dirección de la pradera central, nada que hacer para Arellano. El batazo por parte de Valenzuela se cuela hasta la pradera central y ahí están aportando los visitantes en el bat de Ricardo Valenzuela, el primer imparable.
0: Vendrá Jorge Flores a tomar su primer turno. El shortstop mexicano por parte de los guerreros. Y en el círculo de espera ya se encuentra Luis Barrera.
1: Vamos a ver cómo juega Roberto el Chapo Vizcarra aquí cuando su primer bateador, en esto que es la parte superior del tercer capítulo, abrió con imparable ante el abridor de los Olmecas, Jeremy Rhodes. Cero para Tabasco, cero para Oaxaca. La serie en favor del equipo local, los Olmecas. Se cuadra para tocar aquí Flores, sale una liniecita de foul por la primera base. Estaba intentando hacer algo ahí Navarro, sin embargo, se quedó muy corto el batazo. La cuenta cero bolas con un strike, o mejor dicho, la denominada planchita. El intento de sacrificio en el primer disparo por parte de Jorge Flores, quien batea para punto 330. Otra vez insiste en el toque, sale fly, ahora sí lo captura en zona fair. Jamaico Navarro corriendo hacia adelante sobre la alfombra verde, captura rápidamente este toque de bola que sale un fly cómodo para que el quisqueyano capture la pelota. Chelsea, hay uno fuera.
0: Bueno, me va por ahí Jeremy Rhodes con su compañero Jamaico Navarro. Falla en el toque Jorge Flores. Y con toda la experiencia por parte de Jamaico Navarro, es un gran fildeo. No se puede mover de la primera Ricardo Valenzuela. Hay un out en la pizarra y se abre por segunda ocasión el line-up de los guerreros con Luis Barrera, el dominicano.
1: Barrera, que hasta el momento es uno de los tres chocolates que aparecen ya en ese departamento para el pitcher abridor de los Olmecas. Insiste también en tocar la pelota, este por el rumbo de tercera base. La pelota se va abriendo a zona de foul. Aquí Barrera ya, más que nada, tratando de sorprender, de tocar para envasarse. Vemos otra vez el intento. Ejecuta hacia la banda de tercera base y la pelota se abre. Un imparable para Guerreros, uno para los Olmecas. Cuando se abre el tercer capítulo, en preparación el abridor, lanzamiento, batazo flojo entre primera y segunda. La pelota sigue su viaje hacia la pradera derecha, rápidamente está levantando en territorio corto el jardinero Guti Ruiz, y los guerreros están amenazando Chelsea con hombres en primera y en segunda, producto de conectar ya los dos primeros imparables en contra de la serpentina de Rhodes.
0: Con un out en la pizarra, Jonathan Daza, que ya negoció una base por bola en la primera oportunidad que vino a enfrentar a Jeremy Rhodes. Turno interesante, porque en esa base por bola llegó un turno bastante largo, Charlie.
1: Sí, en efecto, el primer guerrero que logró envasarse en el primer capítulo, de hecho, antes del imparable de Ricardo Valenzuela, había sido el único guerrero en alcanzar la primera colchoneta. La cuenta una bola, no strike, un out. La defensa tabasqueña tiende la trampa para buscar la posibilidad del double play aquí con Jonathan Daza. De costado Rhodes, echando un vistazo a los corredores, ya suelta en camino del plato. viene con un picheo que queda totalmente afuera. Y es la segunda bola. Un total de 38 carreras respaldan aquí a Jonathan Daza, segundo en el orden. Aquí conecta, batazo elevado en dirección de la pradera derecha, la pelota se va metiendo a las tribunas. Recuerden, mañana domingo, primero de las vacaciones escolares, vacaciones de verano, bueno, vengan al estadio, vengan con la familia, domingo familiar, a partir de las 18 horas, 6 de la tarde. Hombres en primera y en segunda por el escuadrón bélico. 2-1. Lanzamiento, picheo, pegado y es bola 3. Metiéndose en un atolladero aquí Rhodes, en esto que es la parte superior del tercer episodio. 0 para Tabasco, 0 para los guerreros. El equipo de Roberto El Chapo Vizcarra tratando de empatar esta serie. 13-1. Ya en preparación, Rhodes. Lanzamiento sobre el plato, strike cantado. La cuenta llegó al límite. Segunda ocasión en este partido que Jonathan Daza llega a la cuenta de 3-2. En el turno del primer capítulo finalmente obtuvo la cortesía. Ya se prepara el lanzador. Rolling, untado el terreno al short, a segundo, un out, a primera, doble play. 6-4-3, rápidamente. El Ministerio de la Defensa de los Olmecas entrando en acción en una jugada en donde rápidamente intervino Arellano y está el out en la intermedia y después en primera base. El compás de espera para ver qué determina el timonel de los guerreros ante la posibilidad de retar esta jugada. No hay reto, así que finalmente con toda certeza anoten el doble play, amables amigos, por la ruta 643. Fanático, se fue la parte alta del capítulo número 3, 0 para el equipo visitante. Y los Olmecas a batear en el fondo del capítulo 3, 0-0, el score.
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0: El line-up es prácticamente el mismo, salvo por el receptor. Ayer estaba Alan Espinosa y el día de hoy está el venezolano José Godoy.
1: En la misma posición, como octavo en el orden, aquí Godoy ataca con determinación. El primer envío es saca un elevado corto en dirección del jardín izquierdo. Allá está Barrera debajo del palomón capturando. Así que Godoy no espera demasiado a la primera pichada. Es dominado con fly hacia el jardín izquierdo y ahora viene a batear a Carlos Arellano, el hombre que encabezó el doble play a la defensiva para bajar la cortina en el turno anterior.
0: El parador en corto de los Olmecas, Carlos Arellano, que ayer conectó un imparable que mantuvo vivo ese ataque en el cuarto episodio, cuando los Olmecas timbraron la primera carrera del juego del día de ayer. Ahí tenemos ya a Carlos Arellano con el número 3 en la espalda, a tomar su primer turno de la noche ante Cuevas.
1: Las bases limpias, un imparable han conectado los Olmecas, salido de la madera de Seth Beer. Eso en el episodio anterior. Estamos en el fondo de la tercera. Gracias a toda la gente amable que reporta esta transmisión a través de las ondas gercianas 91.7 FM XEBA, tradición de buena radio, tradición beisbolera en todo el estado de Tabasco. Arellano conecta alto fly, Santana se mete a zona de foul. El primera base dice, déjenme solo, y se coloca para capturar este elevado de foul en dirección de el primer saquillo a zona de foul. Ahí lo captura Santana para que de esta forma rápidamente aquí William Cuevas ya tenga dos tercios fuera.
8: Bien, lo que decíamos, Charlie, ¿no? De este derecho venezolano, con esa experiencia particularmente en el béisbol oriental en Corea, nos hace pensar que es un pitcher de categoría y lo está demostrando al momento aquí en la ley.
1: Y de esos lanzadores que suelen caminar lejos, bueno, lejos en nuestra época, cuando comenzamos, era la séptima, la octava, ¿no?
8: Sí, claro.
1: Pero hoy, pues más o menos el estándar de un lanzador que camina lejos es el quinto, sexto episodio. Aquí está Luis González, abriendo por segunda ocasión la tanda tabasqueña. González tiene elevado a la izquierda en el arranque del partido. Aquí conecta batazo jalado con fuerza por el jardín derecho. La pelota se abre foul ball. La cuenta dos bolas con un strike para Luis González. Bateando para punto 292. Pelotero que estuvo involucrado en el cambio, la salida, el viaje de Leo Heras a la acerera Monclova. Y los acereros enviaron a Tabasco a este ex-Big Leaguer Luis González, que batea por el lado de los zurdos. En preparación a Cuevas, el picheo es alto y es bola la cuarta, transferencia. González ha negociado la cortesía. Va cabalgando para primera base y con dos outs, los Olmecas, cuando viene a batear Castellano buscando hacer daño.
8: Decíamos que ayer González fue un hombre importante en el triunfo tabasqueño con par de imparables con una carrera remolcada y empieza a manifestarse, Charlie, como un cambio positivo que pinta para ser así del lado tabasqueño, cartas credenciales que lo colocan en un nivel importante ahora mismo de la pelota nacional y por lo pronto aquí, mediante el pasaporte, ya está en las bases.
1: Aquí está Ángelo Castellano consumiendo su turno número 2, elevado hacia el jardín central en su primera oportunidad, el hombre del cuadrangular el día de ayer por los Olmecas. Para esa segunda carrera, muy importante en la victoria del equipo tabasqueño. Castellano conectó ese vuela cercas como primer bateador de la tanda del séptimo capítulo. Tenemos detenimiento momentáneo ahí por parte del umpire, platicando con su homólogo, el umpire robot. Vamos a ver qué sucede. Aquí está el chief umpire marcando este compás de espera. Y Castellano ahí atento para ver qué sucede. La cuenta está en dos bolas sin strikes. De ahora el Chapo Vizcarra pide tiempo, va a platicar con el umpire chief. en torno a esta situación, el turno que está consumiendo Ángelo Castellano. Hombre en la inicial por el equipo de los Olmecas, Luis González, que negoció el boleto gratis. Aquí está la figura de el Chapo Vizcarra, uno de los grandes managers actualmente en la baraja nacional, Liga Mexicana, también en la pelota de invierno. Dos y nada aquí para Ángelo Castellano. Le tira y conecta batazo de foul hacia atrás para su primer strike. Recordando aquel equipo de 1996 con muchos elementos que habían militado con los Charros de Jalisco en la última campaña en 1995. Claro, ahora los Charros retornaron vía... por otra vía, allá va el corredor en dirección de la intermedia, se barre González, el tiro llegó tarde y bastante alto para la estafa de González. Ahí lo tiene Castellano, ya tiro de hit, los Olmecas tratando de fabricar la carrera de la quiniela en este tercer episodio.
8: Ayer lo colocó como primero del orden Luis Carlos Rivera y le dio resultados, lo repite en esa posición a la ofensiva y también vemos que sabe correr en las colchonetas González. Además el lanzamiento fue malo para Castellano, que está en conteo de 3 y 1.
1: Y aquí conecta batazo fly por la primera base, va por ella Santana. Santana hace por la pelota pero se le acabó el espacio, la pelota cayendo justo en la cueva de los guerreros por el lado de primera base. La cuenta en el límite para el venezolano número 45. Hoy los Olmecas regresando al uniforme de gala, el tradicional blanco de Home Club, equipo de casa. Tres bolas, dos strike, hombre en posición de anotar por los Olmecas. El picheo hacia el plato, swing, le tira, foul. La pelota va al backstop. Si hay oportunidad, Domingo Leiva por el conjunto de los Olmecas. Ya sobre los 34 lanzamientos hacia el plato, el abridor William Cuevas. Hay velocidad de los senderos en la intermedia con González. Contacto lejano por el jardín central. Va hacia atrás, Daza ya se ajusta, espera y captura. Elevado, contacto hacia la pradera central por parte de Castellano. Amables fanáticos, los Olmecas dejaron a su segundo corredor en los senderos. En este encuentro, tres completas en el centenario de Villahermosa. 0-0, Olmecas y Guerreros. Volvemos.
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8: En el centenario, nada para nadie, 0-0 entre Guerreros y Olmecas. Batea Mel Rojas Jr. Enfrentándose a Jeremy Rose, que le viene con un picheo abierto con velocidad, pero fuera de la zona de strike. Es la superior del cuarto tramo. Ayer ganaron los Olmecas 2-0 el primero de este enfrentamiento. Lanzamiento strike, dice el robot. Uno y uno. Oye, el umpire atrás de Jóvenes Alan y Seguirre, que tiene que esperar el señalamiento que viene de la pantalla, de la zona de la, ¿cómo se llama? De la producción de la pantalla. De la cabina. Ese es el nombre, ese es el nombre. Sí, señor. Segundo strike para Mel Rojas Jr. Una bola con dos strikes. Ponche tirándole para él en la primera entrada. Va de uno nada. Prepara Rose cuando viene el cañonazo profundo por el rumbo del jardín derecho. Esta pelota está caminando y se fue del otro lado. Jonrón de Mel Rojas Jr. Aquí sí le dio con autoridad con su cuadrangular número 12 de la campaña. Estábamos hablando con Charlie Devi en la pausa de que hemos tenido pocos jonrones en la semana. Realmente el único había sido el de Castellano ayer, Chelsea, pero aquí Mel Rojas sí le da de verdad a la pelota. Ya va ganando la tropa bélica.
0: 384 pies fue la distancia por parte del cañonazo de Mel Rojas Jr. Estamos viendo la repetición. El contacto de un pichó que se le quedó tantito arriba a Jeremy Rhodes y ahí no la desaprovechó el bateador. 98 millas por hora es la salida de, es la velocidad de salida. Ahí lo tenemos en la pantalla en estos momentos. La vereda más cargada hacia la derecha. Y de esa forma se inaugura la pizarra aquí en el Centenario, Diosco.
8: Que bate es Juan Santana, que ya le hizo swing al primer lanzamiento, le tira con todo, no encuentra nada. Es correcto, 1-0 va ganando Guerreros. Oaxaca quiere sacar la victoria pensando en que no se le acerque, sobre todo Campeche y el Águila, que ahí vienen cerquita. Con un lanzamiento abierto, una bola con un strike. Ayer Bravos le ganó a Tigres 6-1 en Cancún. Guerrero 6-5 a Dorados en Chihuahua. El Águila en casa en el Puerto le ganó 6-2 a Yucatán. El México vino de atrás y le ganó 13-11 a Conspiradores en la capital del país. Lanzamiento malo, bajito y abierto. Ahí está la repetición del cañonazo imposible, aunque lo intentó Guti Ruiz. Esa pelota se fue del otro lado. Dos bolas con dos strikes para Juan Santana, que hoy va de uno nada. Bueno, una línea de out al jardín central en el primer episodio. 1-0, se ha puesto el pizarrón. La conecta foul, hacia atrás. Toros en Monterrey le ganó 11-6 a Sultanes. Charros 13-7 a Algodoneros en Laguna. Y Zaraperos le ganó en Monclova 5-1 a los Acereros. La serie entre Tecos y Caliente empezó hasta hoy. De hecho ya hay resultados finales. En ese enfrentamiento allá en el Francisco Villa. Dos bolas con dos strikes, línea trazada por el jardín derecho, pero se va a abrir de foul. La buscó bien allá Santana, No era mala la idea del de Sabana Grande de Palenque, en la República Dominicana, Juan Santana. Prospecto en su momento del béisbol de los Estados Unidos para los Astros de Houston. Y que ha tenido una campaña notable en su presentación. Bueno, ya había jugado en el 2021, hacía rato, aquí en México con Monclova, y el año pasado un rato con los Pericos de Puebla. Bueno, fueron 85 juegos con 14 cuadrangulares y 73 producidas. Lanzamiento malo, bajo y abierto, tres bolas con dos strikes. Y ahora con Oaxaca va con números bastante parecidos. Llegó hoy con 13 cuadrangulares con 57 remolcadas. En el invierno con los Bravos de Margarita, nada mal. En Venezuela con 6 jonrones y con 26 producidas. Trabaja de costado Rhodes, prepara, viene para la goma. Swing, le tiró a la esquina de afuera. Ahora sí lo engañó con el slider venenoso. Sale a buscar la Santana, le tira con todo, no encuentra nada. Ponche tirándole, tenemos el primer out.
0: Y es el cuarto chocolate en la labor del norteamericano Jeremy Rhodes. Diosco, estamos viendo para nuestros amigos de la tele la repetición de cómo se le patinó ese picheo hacia el final para engañar por completo al primera base de los bélicos. Vendrá Alexia Marista, que ya enfrentó a Rhodes, llevó hacia el jardín izquierdo.
8: Aquí le hace swing al primer lanzamiento y la conecta de foul hacia atrás. 94 millas la recta que acaba de lanzar Jeremy Rhodes. Mañana no lo olvide, tercero de la serie a partir de las 6 de la tarde. Aquí nos vemos. El juego que le pone punto final a esta serie aquí en el Centenario. Envío a la goma, media velocidad. Pierde la esquina de afuera para bateador zurdo. Una bola con un strike. Y bueno, ya tenemos actividad hoy. Insistimos, con pizarras finales incluidas. Batazo de foul hacia atrás. Ya de hecho, el juego ese suspendido ayer entre Tecolotes y Caliente se jugó el primer. Y lo ganó Durango 9-4. Caliente Durango va enfilado a playoff, ¿eh? Toros ya le ganó 3-1 a Sultanes hoy. Toros también en caballo de hacienda en el primer lugar de la División del Norte, dirigidos por el ex-manager de Sultanes, por el panameño Roberto Kay. Picheo muy abierto, 2 bolas con 2 strikes. Piratas, atención para Oaxaca. Piratas en Campeche le ganó 7-5 a los Pericos. Decíamos Pericos, Veracruz, a la casa de Guerreros de Tigres. Para Oaxaca es importante ganar el día de hoy. Batazo por tercera en el hueco, se va bueno de hit hacia el jardín izquierdo. Bien, la cucharea hacia la banda contraria, el ninja amarista, hombre en primera con un out para Guerreros, que quiere más carrera.
0: Y vendrá otro venezolano, se trata de Juniel Crecuto, el antesalista de los Bélicos. Ahí vemos que se instala por la primera base el venezolano.
8: Que Héctor Espino en Chihuahua. El conteo parejo para Juniel Crecuto.

0: peloteros están respirándoles en la nuca. Por ese sexto boleto, Tigres también viene en esa batalla, ¿eh? Con un lanzamiento alto, aguantó el madero Juniel Querecuto. Nos vamos a la cuenta pareja en dos bolas con dos strikes. Cerramos o abrimos el cuarto episodio, eso es lo correcto. Se abre el cuarto tramo en la casa del béisbol tabasqueño. En primera tiene rato corriendo Alexi Amarista. Medio swing, foul tip, dice el umpire. Así que finalmente va a ser el ponche tirándole para Querecuto. Y saca el segundo out de Jeremy Rhodes.
1: Quinto chocolate en la labor del norteamericano. Y es el segundo en la noche para Juniel Querecuto. Se va viendo el madero. Vendrá a tomar turno Arícides Aquino, que en la primera oportunidad que enfrentó a Rhodes, elevó hacia el jardín central. Ahí vemos cuando quiso detener el bat, pero ya no fue suficiente para Juniel Querecuto.
0: Arícides Aquino, con pasado escarlata con los Diablos. En esta campaña ahora con Oaxaca, le tira con todo, buscando la barda, pero le jaló el cordón al picheo Rhodes. Un cambio de velocidad, 83 millas, una curva. 83 millas se convierte en el primer strike para Arícides Aquino. Ahora necesita Tabasco que el daño sea mínimo. En este episodio, foul. Atacó ahora un lanzamiento con mayor velocidad hacia la esquina interior. Ya lo puso el 0 y 2. Si usted va llegando a la transmisión, parte alta de la cuarta entrada, Oaxaca al frente, una carrera contra cero, conseguida en esta parte superior del cuarto tramo con jonrón solitario de Mel Rojas Jr. Cuida la raya en lo profundo de la antesala, Ángelo Castellano. Cuida en primera, Jamaico Navarro, a Alexi Amarista. Lanzamiento bajito y abierto, una bola con dos strikes. Ya anda cerca hoy Jeremy Rhodes de los 70 picheos, tiene 68 al momento. Este diestro que busca una victoria más para la causa tabasqueña. El México va ganando. Perder hoy sería irse un poco más abajo en el segundo lugar. Un swing arrepentido que dice el umpire de primera, no cruzó el bat. Para Tabasco, pues checando los otros frentes, está siendo importante que Pericos esté cayendo en Puebla, en Campeche, quiero decir. León es otro equipo que viene cercano a los Olmecas. Están jugando en Cancún contra los Tigres. Swing descolgado de Aquino y se ponchó. Hacia la esquina de afuera, fue por esa recta humeante. No encuentra nada y cayó el tercer out. Ahí esconde ponchados para Rose, pero también hay delantera ya del lado de la verde Antequera. Jonrón de Mel Rojas Jr. y en la parte alta del cuarto tramo. Ahora Guerrero se va ganando 1-0 a los Olmecas de Tabasco.
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2: Me casaba con la pizarra 1-0. Vendrán a tomar turno tercero, cuarto y quinto en el orden de Osco. Con Domingo Leiva abriendo la tanda, seguido de Seth Beer y Guti Ruiz.
3: Y William Cuevas se mantiene en el cerrito.

0: Lo gana Oaxaca ahora una carrera contra cero con el cuadrangular solitario de Mel Rojas Jr. Pero nos queda tiempo en este juego número 2 de la serie. Llega a Tabasco, dos carreras contra cero. Lanzamiento a media velocidad, abierto. Pierde la esquina de afuera para bateador zurdo que es Domingo Leiva. Hoy va de uno nada. Un elevado a la inicial, lo que tiene hoy el expadre de San Diego. Con un lanzamiento de strike en la esquina de adentro. Una bola con un strike para Leiva, su tercera temporada con la tropa tabasqueña. Ahora batea para 2.94 con 8 cuadrangulares y con 33 producidas. Muy abierto, alto, fuera de la zona de strike, 2 y 1. Ya la campaña anterior mostró esa categoría de refuerzo extranjero, Domingo Leiva. Y este año se perdió por ahí de un par de semanas debido a lesiones, pero ya está de vuelta. Empareja la contabilidad Cuevas, bonito envío al centro. Llegó a tener una campaña en Corea de 13 ganados este William Cuevas. Fue una gran presentación allá por el 2019 con el equipo de KT Wills. 13 victorias y 10 derrotas. Dos bolas con dos strikes cuando Leiva conecta batazo profundo por el rumbo del jardín derecho, pero en la franja de advertencia levanta su guante Aristides Aquino. Se quedó con la pelota, le faltó un poquitito chance a Leiva, pero es un largo, largo primera.
1: Vendrá a tomar turno Seth Beer, el norteamericano. Un buen contacto por parte de Domingo Leiva. Aristides Aquino, que lo decíamos que ayer no había opción. Estamos viendo la repetición del contacto del dominicano.
0: Ayer fue Ariel González, de los ajustes que, sí, que realiza hoy el Chapo, ¿no? Y es que pues buscando darle juego a todos, y no solamente le sucede a Oaxaca, Tabasco también tiene que buscar la manera. Por ejemplo, hoy por segundo día consecutivo no juega Marco Hernández. Batea Servier, está encantado el primero a media velocidad. Seguimos en el tema del día a día con Jason Atondo, con el tema en el oblicuo, en el pecho pues. Había pedido tiempo Beer, ese lanzamiento no cuenta. Seth Beer hoy tiene un imparable de una oportunidad. Esto ha hecho que incremente su porcentaje de bateo el estadounidense a 352. 15 cuadrangulares con 54 carreras producidas. Estamos cerrando la cuarta entrada. A media velocidad, strike cantado el segundo. Vuelve a encontrar la esquina de afuera. El picheo por parte de Cuevas. Él ha andado bien con apenas 42 lanzamientos rebasados en su apertura. Recta muy alta, está así adentro también. Así que la cuenta se mueve a una bola con dos strikes. Mañana el tercero de la serie a las 6 de la tarde. No olviden que los Olmecas se van de gira, De martes a jueves en Campeche contra los Piratas, que están cerrando bien. Se están tratando de meterse a playoff al final. Swing le tiró Beer, se ponchó. El chocolate para el estadounidense. Se quita de encima a un duro rival, Cuevas. Ya tenemos el segundo out.
1: Y es el segundo ponche en lo que va la labor de William Cuevas. El primero fue para Oscar González. Vendrá a tomar turno Guti Ruiz, que en la primera oportunidad que enfrentó a este hombre se embalsó en Fielder Choice.
0: Bien, entonces va de uno nada Guti Ruiz. Y Cuevas, que únicamente ha permitido un imparable. La verdad es que ha lanzado muy bien este diestro venezolano, asentándose de manera perfecta en el Estadio Centenario, buscando emparejar la serie Guerreros y que todo se defina mañana, decíamos, en el domingo de 6 de la tarde, cuando le abre con un picheo estrancantado. Es que está dibujando bien la esquina de afuera. Está trabajando bien en la zona exterior. En este caso para bateador zurdo, ya lo puso a Guti en conteo de cero bolas con un strike. Este sí perdió la esquina de afuera, bajó ya abierto, 1-1. Juega adentro Querecuto en tercera, más profundo cuidando la raya en primera Juan Santana. Lejano en el right field Aristides Aquino ante Guti Ruiz, que le hace swing a un cambio. Split finger, que es el que está lanzando este Cuevas, se convirtió en el segundo strike, 1-2. Sin duda alguna tiene repertorio, tiene capacidad, tiene calidad. Debe ser de gran valía para el resto de la campaña de estos guerreros. Línea fuerte a primera, justo a la ubicación de Santana. Se quedó de aire con la pelota, línea la inicial y así cayó el tercer out. Otro cero el que cuelga William Cuevas, segundo de la serie, sábado de béisbol en el Centenario. Guerreros 1, Olmeca 0. Volvemos. ¡Playball!
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1: Jorge Flores y Luis Barrera a enfrentar en estos instantes a Jeremy Rhodes, el serpentinero norteamericano. Y ahí está Dios con el primer batazo, la captura en el Arellano.
0: Sí, la verdad es que un batazo corto que le parta de inmediato a Arellano, ¿eh? Eso fue importante porque Oscar González jugaba profundo o relativamente profundo. Y Arellano, el de Calexico, California, se quedó entonces con la pelota. Duelo de picheo que está marcando la diferencia. Se corrió de Mel Rojas Jr. Jorge Flores viene a batear, el noveno del orden shortstop de los Guerreros. Juego caminando sobre la quinta entrada. Y otra vez predominando el picheo como ha sido la constante en toda la semana beisbolera en el Centenario. Recta pegada. Una bola sin strike. Flores siempre bateando sobre 300 y esta campaña no es la excepción, conectando para 328 sin cuadrangular y con 18 carreras remolcadas, con un lanzamiento otra vez pegado, dos bolas sin strike. Los Olmecas volverán a casa luego de que mañana haya juego el tercero de la serie contra Guerreros, el viernes para recibir a los Tigres de Quintana Roo. No lo olvide, vaya haciendo sus planes para venir a apoyar al equipo de Luis Carlos Rivera, con una recta que se quedó arriba, tres bolas sin strike, y Rhodes pensaba que tenía el strike, aunque el trackman dice no, el trackman dice arriba. El umpire robot que se utilizará el resto de la campaña. Esta es la estampa de Jeremy Rhodes. Son 74 picheos para él, juego a la mitad apenas, sobre la parte alta del quinto episodio, con el strike que el primero cantado, aguantando todo el camino. Jorge Flores, tres bolas con un strike.
12: En eso que es, fanáticos, la apertura del quinto capítulo, las bases limpias, lanzamiento a home strike. Y la cuenta va al límite aquí para Jorge Flores, quien batea para un nada despreciable, punto 328. Las bases limpias con uno fuera. Rhodes tratando de enmendar el camino. Patazo violento, no corta el pitcher, pero ahí está detrás, fildeando estupendamente, desplazándose ligeramente a su mano derecha. Domingo Leiva toma la pelota, suelta rápido por debajo del brazo a la inicial. y resuelve en una vistosa jugada ruta 43.
1: Este se desplazó muy bien hacia su lado derecho, Domingo Leiva, casi montándose por detrás de la segunda colchoneta. Un contacto a banda contraria por parte de Jorge Flores. Luis Barrera vendrá a tomar turno y se abre tanda. Se abre el line-up de los bélicos por tercera ocasión en la noche.
12: Trata de retirar en tres bateadores aquí Rhodes. La apertura del quinto capítulo. Lo que ha podido retirar a los dos primeros enemigos. Luis Barrera deja pasar. El picheo es alto y afuera. La primera bola. Cuatro imparables para el conjunto visitante. Uno de ellos para Barrera, precisamente en el tercer episodio. Lanzamiento, le iba a tirar, aguanta, strike, se lo marcaron. De hecho, fue el primer imparable que permitió Jeremy Rhodes. La cuenta una bola con un strike. Patazo por la intermedia, ya se coloca de frente otra vez Domingo Leiva con fino fildeo, toma la pelota. El quisqueyano suelta la inicial, ruta 43 para retirar a Luis Barrera. Vinieron tres y se fueron tres por los guerreros. Amables fanáticos, en orden. Cuatro entradas y media. Parte superior del quinto capítulo a través de la pizarra de IM Sport. Ventaja para los guerreros, una carrera por cero.
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12: Viene el cercado. Así que González se va nulificado por segunda ocasión con este tremendo batazo profundo en dirección de la pradera izquierda. Aquí está William Cuevas tratando de meterse al récord del encuentro. Y bueno, vamos rápidamente ya con la gustada sección de batacitos de sociales para todos los aficionados que reportan esta transmisión a través de la radio y la televisión. Swing le tira a Jamaica. Lanzamiento alto le gustó. La cuenta en una bola con dos strike. Bueno, saludos a Tacotalpa, a Estefanía Ordaz, joven que acaba de terminar los estudios de bachiller, de parte de su papá Lorenzo Ordaz, allá al pie del Madrigal y también de su tío Ermilo Ordaz. Saludos a toda la gran afición al béisbol allá en Tacotalpa y felicidades para Estefanía. Dos bolas, dos strike. Cuevas hacia el plato, le tira y conecta a Chucón de foul hacia atrás. 1-0 el score en esto que es la culminación del capítulo número 5. Bueno, en Jalpa de Méndez, saludos a nuestro gran amigo Arturo Castillo, en la ciudad de Las Quícaras, allá en Jalpa, deseando que todo salga bien en esa intervención quirúrgica. Alto fly en dirección de la pradera central. Daza va recorriéndose ligeramente a la frontera con el derecho. Debajo de la pelota se coloca y captura el venezolano para que ya tengamos rápidamente dos tercios fuera.
1: Y vendrá José Godoy, el venezolano, el receptor, a tomar su segundo turno. Primera oportunidad que enfrentó a William Cuevas, no esperó absolutamente nada y al primer lanzamiento elevó hacia el jardín izquierdo.
12: Entonces el turno, amables fanáticos, aquí para José Godoy. Lanzamiento hacia el plato. El primer picheo que recibe el receptor venezolano, strike cantado. Bueno, saludamos a todos los amigos que nos ven fuera del límite estatal, nuestros amigos de Sabanilla, Chiapas, gran afición al rey de los deportes. Saludos al equipo campeón de aquella liga, Macodi de Sabanilla. Están viendo por televisión el encuentro en aquella localidad del estado de Chiapas, vecino estado de Chiapas. Y bueno, saludos también al capitán de ese equipo, al ingeniero Carlos González. Estuvieron presentes aquí en los Juegos contra los Diablos, todo el equipo campeón de Macodi de Sabanilla. Fue prácticamente un premio que les habían prometido venir a presenciar la serie contra los Diablos Rojos aquí en el Centenario. Godoy deja pasar el envío, strike cantado. Así que el equipo de Macodi de Sabanilla, los campeones de esa liga regional donde participan equipos de Tabasco, están disfrutando allá en Sabanilla de este partido. Dos bolas, dos strike, dos outs, las bases limpias. En la culminación del quinto capítulo. Ya se prepara Cuevas. Batazo, la pelota va fuera del estadio, batazo de foul. Gran ambiente beisbolero siempre en los municipios de Chiapas, norte de Chiapas, con gran influencia, desde luego, convivencia con el béisbol de Tabasco. Y bueno, los amigos de Sabanilla siempre participan invitando a equipos de Tacotalpa. Alto el picheo y la cuenta va al 3-2. Tres bolas, dos strikes. Lo mismo sucede con zonas aledañas como Palenque, como Mezcalapa, el caso de Reforma Chiapas también, muy pegado a esta capital. Tres bolas, dos strikes. Aquí conecta, batazo sólido por el jardín derecho. La bola pica, se extiende, va de primera a segunda. Godoy acelera, ya viene el tiro rápidamente y con dos outs, los Olmecas están colocando en la intermedia Chelsea la potencial carrera del empate con este tremendo batazo de Godoy.
1: Un gran contacto por parte de José Godoy hacia su mano natural de poder. Vamos a ver la repetición. Y es que fue un picheo pegado, Charlie, que eso le permite a él sacar las manos y poder empujarla hacia esa zona. Carlos Arellano vendrá a tomar su segundo turno de la noche. Arellano, que en la primera oportunidad enfrentando a William Cuevas, elevó al primer picheo en la zona de foul de la primera colchoneta.
12: Rápidamente fue a recoger al rincón de los 325 la pelota Aquino por parte del escuadrón visitante. Dos outs. En el fondo del quinto episodio, lanzamiento aquí para Arellano, strike cantado. Arellano consideraba que el picheo estaba muy alto. Sin embargo, el ampalleo robótico ya le colocó el primer strike. Ahora el foul hacia atrás, el segundo. William Cuevas, sobre 64 lanzamientos. Aquí tratando de no perder la concentración porque el hombre que está por la intermedia representa la carrera del empate. Luego de una base por bolas que le había otorgado a Luis González, llevaba un total de 6 retirados de forma sucesiva el lanzador William Cuevas. 2 ganados, 1 perdido. Abriendo Godoy por la intermedia. Lanzamiento hacia el plato es alto. Bueno, equipos chiapanecos que participan en torneos y conviven con Tabasco, bueno, el equipo La Libertad, equipos de Palenque, Catazajá, caso de Mezcalapa con los Tilapios. Lanzamiento, swing, le tira y se poncha, fue por el slider. Y seducido y engañado se va ponchado Arellano en esta culminación del capítulo número 5. Se quedó un corredor olmeca suspirando por la intermedia. Al término de 5 completas en el centenario, el equipo de los guerreros tiene ventaja. Una carrera por 0 sobre Tabasco.
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0: Viene el tiro para la tercera.
1: ¿Sodio? Segundo, tercero y cuarto en el orden por parte de los bélicos ante Jeremy Rhodes, que se mantiene en el centro del diamante. Vendrá Jonathan Daza, Mel Rojas Jr. y Juan Santana.
2: Así es, está bueno el juego de pelota. También está bueno el fútbol, ¿no? Ay, Dios mío.
1: Es que, para los que no saben, Diosco le va al albiceleste.
2: Hincho por Argentina, sí, se dice así. Bueno, ya empató Suiza, ¿no? Bueno, vamos a ver qué pasa en el fútbol. Ya está en la semifinal Inglaterra también. Hace rato que eliminaron a México, lamentablemente. Y aquí está bueno el juego, 1-0. Daza con rola por la antesala, ataque en la grama interior del tercera base. Castellano tira sobre la carrera a la inicial y en la ruta 53 ha caído el out número 1. Se va Jonathan Daza. La verdad es que el duelo ha estado ahí muy sólido. Hagamos en la pausa de las facultades de pitcher que hemos visto de William Cuevas. Es realmente un gran lanzador. Y lo que ha mostrado Rhodes, pues, volviendo a un nivel que ha tenido en la campaña, ¿no? Juego de poco carreraje, ya veremos si Tabasco logra volver en una semana muy difícil para la ofensiva, donde ayer ganaron con dos carreras. Batea Mel Rojas Jr., el que está marcando la diferencia en el juego con ese jonrón solitario. Y aquí conecta fuerte por el rumbo del derecho, la busca Ruiz, imposible, la pelota pica en zona fair. Va para la intermedia, se cayó entre primera y segunda, va a venir el tiro y lo pusieron fuera. Rápido se dio cuenta Leiva que su compatriota se había caído entre primera y la intermedia. Lo pusieron out y ahora la mala noticia es que está tratando infructuosamente ponerse de pie Mel Rojas. Parece que sale lastimado y parece que es el brazo izquierdo el que se está tocando. Termina siendo sencillo, pero cayó el segundo out del episodio. Y ahora esperar, pues, mientras vemos la repetición, Chelsea, que no sea nada de cuidado con Mel Rojas. A ver ahí.
1: Que me parece que se le queda, pues, como atorado, por decirlo de alguna manera, la mano. Es el brazo derecho, Amel Rojas, ahí lo tenemos. Porque con la su mano izquierda toca la colchoneta o en el intento de regresar hacia la primera. No lo consigue, se va acompañado del cuerpo técnico, del cuerpo médico por parte de los guerreros. Ahí lo tenemos. Y es que venía volteando a ver la pelota, a ver qué estaba sucediendo. Y se le queda la zona del brazo derecho. El codo se le hizo prácticamente todo hacia atrás. Rápidamente, hay dos outs en la pizarra, esperando que no sea nada de cuidado para Amel Rojas Jr. Vendrá Juan Santana, que va de dos nada al momento.
2: Sí, abrimos entonces la sexta entrada y ya rápido tiene dos outs Jeremy Rhodes. El envío para Santana con una recta de strike al centro, dice el umpire robot. Y el que marca la sentencia es Alan Izaguirre. Otra perspectiva, gracias producción. Trompicada accidentada, jugada por parte de Mel Rojas. Hay dos fuera, el picheo que viene para la goma. Adentro con velocidad, una bola con un strike. Mañana 6 de la tarde por los Mecas abre mañana Austin Warner, ¿verdad? El zurdo que buscará su victoria número 9 de la temporada. Esquina exterior, no, apenas afuera. Dos bolas con un strike. Y no olviden que los Olmecas se van de martes a jueves a gira a Campeche contra los Piratas, que están queriendo meterse a zona de playoff. Muy descompuesto, abierto, tres bolas con un strike. Pero de viernes a domingo de la próxima semana, aquí tenemos la cita para recibir a los Tigres de Quintana Roo. Y los Tigres de la mano de Héctor Estrada, que están ahora mismo, si hoy culminara la campaña, en zona de playoff. Quiere ponerse en las bases Juan Santana. Con un picheo abierto lo va a conseguir. La base por bolas para él. Y ahora con dos outs. Hombre, primera para los guerreros. Cuando Rhodes ya está sobre los 90 picheos hoy.
1: Vendrá Alexi Amarista, que ya conectó imparable el ninja. Es decir, jardín izquierdo, banda contraria. Y va a hacer todo. Ya no va a dejar que vea el zurdo. Ya saltó al terreno Luis Carlos Rivera. Vámonos a un corte, ahora volvemos.
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1: A enfrentar a Alexia Marista, Uniel Carecuto con 4 ganados con, y 3 descalabros, un porcentaje de carreras limpias de 4.78 para una de las nuevas caras por parte de los Olmecas. El día de ayer hizo su debut con la franela Choca de Osco y lo hizo bastante bien.
2: Es uno de los mejores en holds en la liga. Y lo que tira es recta en un 39%, tiene cambio, tiene sinker y tiene slider. Usa bastante también el cambio de velocidad hasta en un 27%. El juego caminando sobre la sexta entrada se va Jeremy Rhodes, que está perdiendo el juego, no lo puede ganar. Lo mejor que podría pasarle sería salir sin decisión si es que los Olmecas vuelven en el encuentro. Por aquí Andrew lo que busca es dominar al siempre peligroso Alexia Marista con corredor en primera, zurdo contra zurdo. Lanzamiento alto y adentro el picheo para el ninja, si le dicen, ¿verdad? Tiene un sencillo en par de oportunidades Alexia Marista. Juan Santana ha marcado ya la salida del encuentro de Rose con esa base por bolas. Otra vez pegado, 2 bolas sin strike. La actuación de Rhodes, nada mal, pero insistimos, hoy en un duelazo de picheo con el venezolano William Cuevas, ponchando gente, ese tremendo slider que veíamos ahora mismo en la pantalla. Strike cantado el primero para Marista, 2 bolas con un strike. Está bien jugando cargado hacia la zona de short y tercera, Ángelo Castellano, previendo que Amarista pudiera batear sobre esa zona, buscando la banda contraria, no tan pegado a la raya del tercer cojín. Prepara el zurdo, viene para Jona, lanzamiento bajo y abierto, 3 y 1, pierde la pelota a Godoy, pero no se anima a moverse hacia la intermedia Juan Santana. ¿Cómo está el juego? Una carrera más sería fabulosa ahora mismo para estos guerreros de Oaxaca, que quieren retomar un ritmo consistente en victorias y que eso les permita ir escalando otra vez posiciones en el standing. El día de hoy estarían calificados como el 6º lugar de la zona sur. Batazo de foul, atacó la recta amarista de Clayton Andrews. Es el que está relevando ahora mismo. 2 años en las mayores. Mira quién está ahí. JJ Robles llevando los apuntes para los Naranjeros de Hermosillo.
1: Qué bueno que hoy anunciaron que Luis González regresa con los Naranjeros para esta temporada invernal.
2: Sí, él forma parte del conjunto de Naranjeros, sí. Luis González, ahora un Olmeca de Tabasco. La revirada para la primera. 2 años estuvo en las mayores, subiendo y bajando Clayton Andrews. Lo más reciente del 2024 con los Yankees. Y con Milwaukee también alcanzó grandes ligas con los cerveceros. Tres bolas con dos strike, lanzamiento alto y adentro y le completa la base por bolas a Alexi Amarista. Y esto es peligro para el lado bélico. Hombres en la intermedia por la inicial. Y con dos outs, Juniel Querecuto vendrá a batear.
1: El venezolano que se llevó par de chocolates. Debe de ser el más feliz de que ya no vea a Jeremy Rhodes en la loma. Ahora parándose por el lado de los derechos, Juniel Querecuto en su capacidad de ser ambidiestro.
2: Así es. Y los guerreros con la oportunidad de sumar más carreras en esta parte alta de la sexta entrada en el sábado de béisbol, segundo de la serie. Aquí en el Centenario, él envió a Jon a media velocidad, dibujadito, strike cantado, el primero. Cero bolas con un strike. Por segunda, corriendo Juan Santana, por primera lo hace Alexi Amarista. En un juego, al igual que ayer, de poco carreraje al momento. Pichó para la goma con velocidad, strike, ya lo puso en el 0-2. Clayton Andrews, que es oriundo de Petaluma, California, tiene 29 años. Perteneció a Milwaukee, a San Francisco y a los Yankees. Con los cerveceros y con los neoyorquinos alcanzó la gran carpa, ya platicábamos. Aquí lo que busca es ponerle punto final a la sexta entrada. Salió Santana para tercera, pero ya se ponchó Querecuto. Hacia la esquina exterior, lo engañó por completo. No encuentra nada. Chocolate para el tercer out. Y bueno, se quedó en amenaza entonces esta superior del sexto tramo para la visita. Aunque en 5 entradas y media en este segundo de la serie le van ganando estos guerreros 1-0 a los Olmecas. Volvemos al cierre del sexto episodio.
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1: A enfrentar a este hombre que se mantiene todavía en el centro del diamante, y hablamos de William Cuevas.
2: Así es, vamos entonces al cierre de la sexta entrada con Luis González en la caja de bateo. Pichó abierto, saludos a don Lenín Hernández y a su hermano Panuncio Hernández en plátano y cacao primera sección, y a la familia Hernández Morales que están siguiendo el juego. Gracias por estar con nosotros. Cuando González conecta batazo corto por el izquierdo, trabajo para Luis Barrera, ya le llegó a la pelota, la captura y tenemos el out número uno de esta parte baja de la sexta entrada.
1: Y vendrá Ángelo Castellano. Las dos ocasiones que se ha venido a parar a la caja de bateo, en ambas ha elevado hacia el jardín central.
2: Sí, Castellano ayer dio, por cierto, su segundo cuadrangular de la campaña, que representó la segunda carrera de los Olmecas. Esa victoria de 2-0. Cuando aquí conecta línea fuerte que se va buena de hit al jardín central. En el callejón con el right center, batalla un poco Jonathan Dazo, pero ya recuperó la pelota. Para evitar que se mueva más allá del primer cojín Castellano. Y allí está la del empate, corriendo en primera y un out para los de casa. Una recta, quito hacia la izquierda de afuera, alcanzó a conectarle el venezolano con autoridad a su paisano.
1: Y vendrá Domingo Leyva a tomar turno por el lado de los zurdos, el dominicano. Hay un out de la pizarra y se encuentra con un corredor por los senderos.
2: Domingo Leyva. Se mantiene como oficial del orden. No, Blackwood ya está soltando el brazo en el bullpen de los de casa. El juego en el alambre, 1-0. Así que sabe Cuevas, sabe Roberto Vizcarra y todos los guerreros que ese hombre por la inicial representa peligro para los Olmecas. Leyva es ambidiestro, así que se planta en la caja de bateo por el lado de los zurdos. Prepara el venezolano, piche, viene para Hall, lanzamiento a la deriva y Castellano va a ir a la intermedia. Rápido se dio cuenta Castellano que iba a tener complicaciones el Fish Valenzuela para tomar la pelota. Así que se arrancó hacia el segundo cojín y se coloca en franca posición de anotar.
1: Ahí vamos a ver la repetición del lanzamiento, el piconazo. Y es que fue muy adelante que picó esa pelota de Osco. Algo detecta por ahí el cuerpo técnico. Ya salió Mike García, el coach picheo por parte de los guerreros. Y es que es cierto, no lleva tantos lanzamientos William Cuevas. Lleva 70, con el número 65 en la espalda. Ahí está platicando con él. Se sonríe William Cuevas con lo que le está diciendo Mike García. 180 pies corriendo Ángelo Castellano. Domingo Leyva con una bola sin strike en su cuenta.
2: Ya hemos platicado, este Mike García llegó a jugar con los Olmecas de Tabasco a mediados de los 90. Y después muy buenas épocas con los Diablos Rojos del México particularmente. Ahora recientemente lo anunciaron en el cuerpo técnico de Chris Robertson para los Venados de Mazatlán en la Liga Mexicana del Pacífico, donde estará
1: Héctor Páez como coach de calidad.
2: Coach de calidad, Héctor Páez, que es coach de catchers aquí con los Olmecas. Bien, cerrando el juego, momento importante de la contienda. Una bola sin strike para Leyva con hombre por la intermedia. Hay un out en la pizarra, ganando Guerreros una carrera contra cero. De costado el pitcher, prepara, viene para la goma con un lanzamiento de strike en la esquina interior. Hay un zurdo ya que suelta el brazo, Tyler Lemon, el lado de la visita. Es la contabilidad pareja para Domingo Leyva. Gracias por continuar con nosotros en este segundo de la serie. Cuidando un poco Flores por la segunda. A Castellano con una curva bajita y abierto. Nos vamos a la cuenta de dos bolas con un strike. Estos guerreros que quieren mantenerse en zona de playoff. Están empatados en el segundo de la doble cartelera en Campeche, Pericos y Piratas. Foul. La jaló con fuerza pero hacia la zona de la caseta de los guerreros. Domingo Leyva dos bolas con dos strikes. Así que Pericos y Piratas 3-3 en el segundo, el doble cartel. El primero lo ganó Campeche 7-5, así que ahí están los Piratas. Pericos está en zona de playoff, pero tampoco puede permitir que se acerquen los demás escuadrones. Cuando viene la línea de Leyva por el jardín derecho, la pelota de Gel. Castellano, viene la registradora, viene el tiro. Ya se empató el juego, aunque tomaron de vuelta a la inicial de Leyva. Hay una buena y una mala, se empató el juego, responde Leyva, lo pone out cuando intentaba volver al segundo, al primer cojín más bien, cuando buscaba pensar en llegar a la intermedia, regresa a primera, no lo consiguió, pero lo que sí hace Chelsea es emparejar el juego.
1: Y fue un buen contacto por parte del dominicano, mandándola hacia la banda que tiene poder en esos instantes a un picheo abierto. Ahí vamos, estamos viendo la repetición, pasó por encima de la cabeza del segunda base, hace un gran tiro Aristides Aquino, y es que estaba el cortador, ya no se fueron a home porque detectaron lo que pensaba hacer Domingo Leyva.
2: Así es, una por una la pizarra, estamos del juego, ya hay dos outs y viene a batear Sepir con el lanzamiento que viene para home, a media velocidad pero pierde la esquina de afuera, una bola sin strike, continuamos. En este juego ya hay carrera para los Olmecas. Vemos otra perspectiva de la repetición. El tiro de Aquino que corta el primera base, ¿no? Santana. Cuando vi conecta batazo elevado al central, poquito cargado al izquierdo, trabajo para Daza, que captura la pelota, ya tenemos el tercer out, pero Tabasco ya se puso del pizarrón, son seis completas en este segundo de la serie. Ahora Guerreros y los de casa, los Olmecas, van tomados de la mano, una carrera por bando.
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0: vamos a la parte alta de la séptima entrada. Se ha emparejado el score una por una entre Guerreros y Olmecas. Vienen a batearlos de la verde Antequera. Hay nuevo pitcher por parte de Tabasco, es el norteamericano Nolan Blackwood. Adelante, Chad.
1: Muchas gracias, apertura del Lucky Seven. El inning de estirar las piernas. La fatídica séptima. Aquí tenemos a Aristides Aquino estrenando lanzador de botes altos. El shortstop de mano limpia. Perdió la pelota en el último momento Arellano. Aquí cuenta con mucha, mucha fortuna. No solamente Aquino, sino también el equipo de los Guerreros de Oaxaca. Con un batazo dentro del cuadro que pierde fuerza. Es sumamente incómodo. Arellano quiere tomar la pelota a mano limpia. Y ya el equipo de Vizcarra ya tiene la oportunidad de colocar sin out corredor por la inicial.
0: Sí, viene a batear Ricardo Valenzuela, el octavo en el orden, el catcher. Blackwood, dos ganados que uno perdido, 2.67 de limpias en 30 entradas y un tercio de labor. Lo más sobresaliente de su relevo en su segunda campaña con los Olmecas de Tabasco.
1: Ya se prepara el estadounidense. Valenzuela cuadrándose para tocar, dejó pasar el envío. El picheo es alto, bola la primera. Hombre por la inicial. Decíamos que aquí nos sacó ese rolling de botes altos que perdió fuerza inmediatamente en dirección de el torpedero Arellano. Se cuadra para tocar, ejecuta, pero la pelota va de foul por el rumbo de la primera base. Muchas gracias a toda la gente amable reportando a través de la radio, de la televisión, esta transmisión a través de IM Sport. Hombre, la inicial, Aristides Aquino. Valenzuela, que tiene un imparable en dos turnos, se cuadra para tocar. Hace contacto cuadrado para tocar, pero la pelota sale de foul hacia atrás. Bueno, felicitamos a la graduada Valeria, que es hermana de Leo. Yo le iba a decir el pequeño Leo, pero ya Leo debe tener como 13, 14 años. Que es tremendo fan del equipo de los Olmecas. Aquí están viendo el béisbol. Lanzamiento, swing, le tira, strikeout, se poncha. Vino con el cambio de velocidad Nolan Blackwood. Ya en cuenta de dos strikes, luego de intentar tocar la pelota, Valenzuela es sorprendido por este cambio de velocidad, mi querido Dioscórides, y se puncha tirándole.
0: Sí, se le fue complicado el turno a Valenzuela desde el arranque al no poder avanzar al compañero. Y aquí finalmente termina sucumbiendo ante el picheo rompiente por parte de Blackwood. No se puede mover de la inicial Aquino, así que ahora es duelo de estrategias. Veremos qué dicta para los Guerreros.
1: Permanece el corredor por la inicial. Trata de bajar la cortina aquí Nolan Blackwood. Luego de permitir ese infield hit. Batazo de mucha fortuna para Aquino, que se convirtió en el sexto imparable que conectan los Guerreros. Nolan Blackwood con el sinker en un 45% de utilización, 25% del slider y el cambio de velocidad también en un porcentaje después del 20%. La cuenta una bola, un strike con un out. Apertura de la séptima. Juego empatado a una carrera. Blackwood trabajando de costado. Viene con el envío. Swing, le tira el corredor para la intermedia. Y lo pusieron fuera. Atrapado, robando ahí Aquino, pero se está doliendo Leiva. Amables fanáticos, el hombre que recibió el tiro por parte del receptor Godoy. Rápidamente las asistencias. Abalicó el bateador. Y después viene el tiro a la intermedia, en donde pusieron fuera a Aquino. Vamos a ver también qué determina el manager del conjunto de los Guerreros. En una jugada cerrada, apretada en la intermedia. Afortunadamente ya se pone de pie Leiva, pero sigue sintiendo molestias. Ahí el contacto de la pierna derecha por parte del corredor en ese intento de robo. Ya sale. Entonces Aquino da la impresión de que el Chapo Vizcarra no estaría retando la jugada, mi querido Dioscórides.
0: Ya regresó, así es, Aquino. Y con el tiro sigue adolorido Leiva, pero se va a quedar ahí. El caso es que se le aclara el panorama momentáneamente a Blackwood con el out en intento de robo en la ruta 24. Aprovecha Blackwood precisamente para soltar el brazo antes de que vuelva a encarar a Jorge Flores, que está mientras tanto en contabilidad de una bola con dos strikes.
1: El partido se va a reanudar, así que del 2 al 4 puesto fuera Aquino. El intento de robo. Hay dos outs, una bola, dos strikes. Nolan viene con el envío completamente hacia afuera. Mandó por ahí un señuelo, sin embargo, Jorge Flores lo deja pasar, ese pichó hacia afuera y la cuenta está en 2-2. Dos bolas, dos strikes, dos outs. Lanzamiento, batazo atrasado para el derecho. Está jugando hacia adelante. Guti Ruiz se tiende sobre la alfombra verde y captura. Pensaba Guti Ruiz que el batazo llevaba más, sin embargo, en el último instante pierde fuerza, pierde distancia y recurre a lanzarse hacia adelante para capturar, asegurar la pelota. Un imparable, un ponche, nadie en los senderos. Vemos la repetición de la buena jugada, yéndose hacia campo contrario Flores y rápidamente Guti Ruiz empleándose a fondo para capturar. Se fue la parte superior del capítulo número 7, intermedio para estirar las piernas en el centenario, 6:30, 1-1 el score entre Olmecas y Guerreros.
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0: Atrapar a Guti Ruiz, viene a batear, estamos una por una. Batear los Olmecas y en la crónica Charlie Levy.
1: Muchas gracias, hay un derecho en el centro del diamante. Ingresando por los Guerreros, Edward Colina, con el número 44, haciendo su presentación en el partido para lanzar la culminación de la séptima. Ha trabajado para 18 episodios este Colina, encarando al zurdo tabasqueño. Alto el picheo. Bueno, vamos rápidamente a la bandeja de batacitos de sociales. Saludos para el gran Leo Acosta. El Orejón Acosta, manager del equipo campeón, los Tilapios del Mezcalapa de la Liga Tabasqueña de Primera Fuerza. Patazo lejano hacia el jardín izquierdo por parte de Guti Ruiz. La pelota va de foul. Muchas gracias también. Saludos a Daniel López y Janet López. Están viendo el partido en la tres veces heroica Cárdenas. Saludos a todos los aficionados, la gran afición de la heroica Cárdenas, siempre fieles, siempre pendientes de lo que sucede con los Olmecas. Dos bolas, dos strike, no hay out, nadie a bordo, primer bateador de la tanda. Aquí conecta, batazo lejano por el derecho, Guti Ruiz, la pelota se abre, foul. Buen contacto de Agustín Ruiz, que lleva 10 cuadrangulares, 45 remitidas. Bueno, saludos a nuestro amigo Servio Calderón, envía saludos a su hija Ana Calderón Flores, que es tremenda jugadora de béisbol y de softball. Saludos para Ana Calderón Flores. Strike cantado el tercero. Nos tuvimos que chutar ese compás. Strike cantado el tercero. Nos tuvimos que chutar ese...

0: cuarto ante este lanzador, el venezolano Edward Colina, que los guerreros lo perdieron temprano en la temporada. Firmó un contrato de ligas menores. Hace poco fue dejado en libertad con el equipo con el que se encontraba. El intentar regresar a la... o meterse a la gran carpa. Ahí lo tenemos de regreso con los bélicos para esta recta final del calendario.
1: Lanzamiento hacia el plato. Swing, el slider causa estragos aquí en ese turno de Oscar González. Ya lo colocan en capilla. Tiene ponche tirándole en la segunda. Batazo lejano al izquierdo a la zona de seguridad en el quinto capítulo. Le iba a tirar, aguanta. No, dice el umpire. La cuenta una bola, dos strikes. Juego empatado a una carrera. Los Olmecas buscan su victoria número 42 de la temporada. Patazo corto en dirección de la pradera central. Viene hacia adelante Daza, imposible. La pelota cayó en la alfombra verde, imparable. El clásico Texas Leaguer aquí de Oscar González y Chelsea. Esos batazos también cuentan. Y bueno, los Olmecas a tratar de hacer daño aquí en esa culminación del séptimo capítulo.
0: Un picheo abajo que prácticamente cayó, lo sacó de la arcilla. A ver, un corredor emergente. Viene Randy Romero ya dirigiéndose hacia la primera base. A ver, esperando Oscar González para darle una palmadita a Randy Romero. Ya viene de regreso el dominicano, buscando velocidad Luis Carlos Rivera, viendo la situación del juego, un juego bastante apretado. Vendrá Jamaico Navarro a tomar turno, que va de dos nada al momento.
1: Aquí está el repertorio de Colina, 42% en su sinker, slider 26 y la rápida en un 26%. Hombre en la inicial y bueno, tratando de capitalizar a ese corredor que ha llegado a la inicial con dos outs. Aquí en la parte final del séptimo capítulo, Luis Carlos Rivera manda un corredor de gran velocidad como Randy Romero para tratar de capitalizar. Ya estamos en la séptima. El juego cerrado, apretado. Los Olmecas y los guerreros saben que con una carrera este partido se puede definir. Y bueno, prácticamente el destino de la serie. Jamaico bateando para punto 342 con 25 remitidas. Hombre en la inicial. En cualquier momento puede partir en la búsqueda de la intermedia Randy. Lanzamiento hacia el plato, le iba a tirar Jamaico, le marcaron el strike número 2. Picheo número 12 para Edward Colina en este relevo del séptimo capítulo. Abriendo por la inicial Randy. Arrancó por la intermedia. Allá va el tiro, es alto, la pelota sigue su viaje en dirección de la pradera central. Así que se estafó la segunda base Randy Romero. Aguantó el swing aquí el bateador en el cajón, en este caso Jamaico. El picheo fue bola la primera y aprovechó Randy para volar en dirección de la intermedia. El tiro de Valenzuela fue bastante alto, sin oportunidad ahí para el short. Barrida por parte de Randy, observando cómo la pelota se fue hacia el jardín central. Sin embargo, no hubo oportunidad. Daza ya venía bajando rápidamente por el tiro malo. Se fue para tercera. Machucón, botes altos por la tercera base. La tiene el antesalista. El tiro a la inicial, ruta 53. Llegó a tercera base. Entonces, Randy Romero se coloca a 90 pies de home. Navarro entrega el out por la ruta 53 en un batazo complicado, Chelsea. Y ahora viene a batear Godoy, que ya tiene un doblete en el partido.
0: Sí, pero hace un gran fildeo ahí Juniel Grecuto, Charlie, el antesalista bélico. Sabía que igual no había tanta velocidad por los senderos. Pero no van a dejar que venga a enfrentar al zurdo José Godoy. Ya saltó al terreno de juego el Chapo Vizcarra. Vámonos a una pausa, ahora volvemos.

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1: Si podía con el paquete, este dijo vamos y va a encarar aquí a Godoy. Randy Romero con 32 robadas en lo que va de la campaña. Lanzamiento aquí para Godoy, zona interior, strike cantado. No le gustó mucho a Godoy, que decíamos tiene doblete en su turno del quinto capítulo. Hay dos out, corredor por la antesala. En preparación, Colina. Lanzamiento, batazo de foul, la pelota fuera del estadio. En dirección al Estadio Olímpico. Fondo de la séptima, el público haciendo su participación, haciendo su juego. Aquí está Luis Carlos Rivera en pantalla, esperando que vengan nuevamente los días gratos. Iba a tirar alto el picheo luego de esa serie contra los Diablos aquí en el Centenario. Ayer regresaron a la senda de la victoria y otra vez este partido está en el alambre, empatado a una carrera en el fondo de la séptima. 1-2. Lanzamiento arrastrado, buen mascoteo ahí por parte del receptor Ricardo Valenzuela, evitando el wild. Aquí está la figura de Randy Romero, uno de los corredores más veloces de la Liga Mexicana y en este momento el líder de estafas. Dos bolas, dos strikes, dos outs. Godoy buscando el contacto para que el juego se pueda quebrar, el empate. Lanzamiento bajo el picheo y la cuenta va al 3-2. Tres bolas, dos strikes. González, Oscar conectó imparable hacia el jardín central. Entró a correr de emergente Randy, se robó la intermedia. Y en bola ocupada con ruta 53 llegó a tercera. Godoy pide tiempo. Sale del cajón de bateo para sacudirse un poco los nervios aquí en el fondo de la séptima. Los Olmecas quieren ganar nuevamente una serie. Por tercera, Randy Romero. Lanzamiento, strike cantado el tercero. Amables fanáticos, se poncha sin tirarle aquí Godoy en cuenta máxima, así que se quedó un corredor suspirando en la antesala. Se han ido siete completas en el Centenario de Villahermosa. Amables fanáticos, el pizarrón, pizarra IM Sport, juego empatado a una carrera entre Guerreros y Olmecas.
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1: El de Bahamas, Diosco, ese nuevo lanzador por los Olmecas. Es que se abre por cuarta ocasión el line-up de los Bélicos. Se abre tanda con Luis Barrera.
2: Así es, y bueno, el juego que se mantiene ahí en el alambre. Gol empate a una carrera, es la parte alta de la octava entrada. Con el pichón que viene para Hong, intenta tocar la pelota y foul. El dominicano ante Chávez Fernández, que ha tenido una muy sólida campaña con los Olmecas de Tabasco. Amigos, si no vinieron hoy, se están perdiendo un muy buen juego de pelota, pero pueden reivindicarse mañana. Mañana el tercero de la serie es a partir de las 6 de la tarde. Para despedir la última semana larga de juegos en el Centenario. No se asusta, aún quedan todavía tres series más, pero todas serán en fin de semana. Lanzamiento a la goma con velocidad, strike cantado, y se enoja Barrera, pero le va a decir a Dani Aguirre, yo qué culpa tengo. Cero bolas con dos strikes. Al momento que el juego tiene con empate a una carrera, Guerrero la consiguió en la cuarta entrada, Tabasco en el fondo de la sexta entrada. Rola saltarina, se va a tener que apurar Leiva, levanta la pelota, tira rápido la inicial y sacaron en primera a Luis Barrera. Así tenía que ser, atacando, sacando rapidito la pelota del guante, y hay un out, el primero de esta octava entrada.
1: Una gran jugada por parte de Domingo Leiva para tener el primer tercio afuera. Ahí vemos el machucón por parte de Luis Barrera, el también dominicano. Ahí vemos cómo rápidamente se deshace de ella. Y es que aparte es un hombre peligroso con la velocidad que tiene de Barrera. Vendrá el venezolano Jonathan Daza a tomar turno, su tercero de la noche. Aunque va de dos nada, le puso un pasaporte en el primer episodio.
2: En saludos, por ahí gente que se reporta con nosotros. Soy cantado el primero para Daza al centro. Saludos para el amigo Mario y su esposa e hijo. Para el profe Gilberto y para el amigo Lupe Castellanos y su esposa, que están viendo el juego. Saludos para todos ellos, fieles seguidores de los Olmecas, con un lanzamiento bajo y abierto, una bola con un strike. Y bueno, también mandamos saludos y una felicitación al buen Oscar Escayola Jr., porque hoy se graduó de ingeniero petrolero. Ya era ingeniero civil, ay, ay, ay. Y ahora es ingeniero petrolero. Muchas de parte de su mamá, doña Elenita. Batazo corto por el jardín derecho, cayó en zona fair. Daza no para de correr, viene para la intermedia. Va a haber jugada en segunda. Safe en la intermedia. Dice safe en segunda el umpire. Arellano dice que tocó a Daza. Ya veremos también qué dice la repetición. El caso es que Daza está por la intermedia.
1: Sí, vamos a ver la repetición seguramente. Y es que fueron los tres, tanto Jamaico Navarro como Domingo Leiva y Agustín Ruiz a hacer la cobertura. Ahí vemos donde Carlos Arellano argumenta que toca en el brazo derecho a Jonathan Daza. Va a haber, no sé, algo salió a decir Luis Carlos Rivera ahí con los umpires.
2: Ahí sí lo toca en el brazo, parece, ¿eh?
1: La van a...
2: el antebrazo.
1: La van a retar.
2: Sí, la va a retar. Ahí no se ve, pero hay otra toma donde pareciera que sí lo toca. No sé si el mismo cuerpo de Daza tapa a la player, a Michael Salazar.
1: Creo que esa es la toma en la que se ve, se aprecia mejor, Diosco.
2: Aquí Arellano un poco corto el tiro, y eso tiene que esperar la pelota y regresar. Ahí parece que lo toca. Aunque la toma no nos deja ver si ya el pie derecho de Daza ya pisó la colchoneta. El caso es que decide pedir el reto Luis Carlos Rivera porque considera que hay argumentos para ganarla en la repetición.
1: Y recordarle a los fanáticos que, bueno, esta decisión se toma desde la Ciudad de México. Por eso hacen la llamada hacia la capital, que es donde están los encargados del replay. Y desde allá indican si se revierte o se mantiene la decisión.
2: Bien, mientras tanto, pues un saludo a toda la gente que nos sigue. ¿Sí? Urbano Leal, ¿está viendo el juego? ¡Ah, saludos a mi querido amigo Urbano Leal el Cuba! Abrazo para ti, otra perspectiva, cuadro por cuadro, detalle a detalle. Se está llevando a cabo la Liga Nocturna de Béisbol en Olimpia. Saludos a los equipos, por ahí andan estos Coyotes de Super Sánchez jugando muy bien, saludos para ellos. Se juega entre semana, ¿verdad? esa liga por las noches. Pues saludos para los equipos, a los Coyotes de Super Sánchez, que tienen allá Vinicio González pichando. Ah, bueno, el nivel, saludos para todos ellos. Ahí está la repetición, ahí lo toca. Ya saben el tema de la evidencia contundente para cambiar de determinación original. Aquí en este caso sería de safe out. Pero lo analizan fríamente y a detalle en la Ciudad de México, en las oficinas de la Liga Mexicana de Béisbol. Si queda como out, sería el segundo. Si queda safe, corredor por la intermedia con solamente un out. Así que es una jugada que pudiera tener relevancia en la pizarra final, claro que sí. Ahí viene ya la sentencia final desde la capital del país. Out en segunda, ¿sí? Ha quedado como out en la intermedia y decíamos, Chelsea, nos parecía que había argumentos para ello.
1: Sí, es que en el momento yo creo que donde también trata de llegar quieto Daza y alza el brazo, eso también coopera para que se pueda tocar. Hay dos outs en la pizarra y vendrá a tomar turno Mel Rojas. Mel Rojas que tiene este juego así, conectó cuadrangular.
2: Sí, la solitaria carrera de los guerreros llegó en la cuarta entrada con bambinazo solitario de Mel Rojas Jr. Cuida la raya en lo profundo de la inicial de Michael Navarro. Lanzamiento picado. Una bola sin strike. Un poquito más tendido hacia la zona de short y tercera, Ángelo Castellano. No quiere Jamaico que pase un extra base pegadito a la raya en primera. Hay dos outs. Abrimos la octava entrada. Eso está interesante. Está bueno, emocionante. Una por una. El pizarrón entre guerreros y Olmecas. Olmecas ayer les ganó a estos bélicos dos carreras contra cero. Y Chávez Fernández, que quiere salir de esta entrada en blanco, mantenerla igualada. Prepara el de Bahamas, viene para home, le tiró y no le encontró Rojas. Una bola con un strike. Mañana tercero de la serie, 6 de la tarde. Austin Warner abre por los Olmecas. Ya tiene una campaña muy sólida, 8 ganados con uno perdido. El martes no lanzó nada mal contra Diablos, pero se fue sin decisión. Conteo parejo, cuando el batazo es de foul, hacia atrás. Aquí enfrente de nosotros no alcanzó a meterse al palco, pero sí cerquita. Y cae a la zona de la tribuna. Una bola con dos strikes.
1: Lo que se mantiene en el palco, pues es nuestro recuerdo del foul que dio aquí en la cabina Pedro Romero.
2: En la cuarta entrada, el cuadrangular que veíamos ahí de Mel Rojas Jr. La solitaria carrera de los guerreros, la que única que llevan en toda la serie. Lanzamiento picado. Dos bolas con dos strikes. De martes a jueves los Olmecas se van de gira a la carretera Campeche contra Piratas. Y de viernes a domingo aquí nos vemos contra Tigres. Thiago Viera viene o está preparándose para relevar. Este recién lo tuvieron los guerreros. Buen pitcher también. Ya es un duelo de relevistas. Lanzamiento al centro y le cantaron el tercer strike a Rojas Jr., que se la queda mirando y le cuesta caro. Ponche sin tirarle, cayó el tercer out. Cuelga el cero Chávez Fernández y esto sigue empatado. Se va a la superior de la octava entrada, sábado de béisbol, segundo de la serie del centenario de Villahermosa. Van de la mano guerreros y Olmecas una por una.
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1: Este nuevo lanzador por los bélicos vendrá a enfrentar esta tanda con Carlos Arellano, Luis González y Ángelo Castellano. El juego empatado 1-1 de Osco en el cierre del octavo episodio.
2: Parte baja de la octava entrada de Sao Paulo, Brasil. El hombre que viene a relevar se enfrenta a Arellano. Toque de pelota por la red de la inicial. Baja Santana y va a tocar en el camino Arellano. Salió muy fuerte el toque de bola, así que con un picheo ya tenemos un out en el fondo del octavo episodio.
1: Este Thiago Vieira de Osco no lo vimos ya contra un equipo aquí. Soy casi segura
2: con Veracruz.
1: Con Veracruz.
2: Sí, sí, sí. Lo consiguieron del Águila de Veracruz hace algunos días. De hecho, esta es apenas su aparición número 4 con los guerreros. Veamos la repetición del batazo.
1: Ahí los números de Thiago Vieira con un juego ganado, 2.25 de efectividad, en 24 episodios lanzados, con 21 ponches, 11 bases por bolas. Ha permitido par de imparables. Eso sí, la posición le bateaba solamente para .195.
2: Bateando Luis González, que abre la tanda. Lanzamiento de strike hacia la esquina de afuera. González hoy tiene dos turnos sin imparable. Se ha envasado en una ocasión y tiene un robo de base. Ayer fue importante en el triunfo tabasqueño, 2-0. Juego sobre la parte baja de la octava entrada aquí en el Centenario. Ha predominado el picheo toda la semana. Así como han habido muchos juegos de bastantes batazos en el Centenario en este calendario, esta semana ha sido de picheo. De costado el brasileño viene para home con un lanzamiento adentro a media velocidad. Una bola con un strike. Mañana a las 6 de la tarde, no lo olvide. El juego número 3. Ya estamos sobre el último mes de la temporada regular. El batazo fuerte de González entre primera y segunda y va a caminar. Bueno, de que el imparable del ex gigante de San Francisco y la potencial de la ventaja corre en primera con un out para Tabasco.
1: Ya se habían basado Luis González, esto fue en el tercer episodio cuando negoció un pasaporte. Ahí vemos el contacto y cómo emprende la carrera hacia la primera base. Vendrá Ángelo Castellano a tomar turno, el venezolano. Castellano que ya conectó imparable y anotó la carrera que tiene este juego empatado.
2: Así es, Ángelo Castellano, con hombre por la inicial, ya mostró velocidad hoy. Luis González, foul hacia atrás, se convierte en el primer strike. Continuamos en el segundo de este enfrentamiento. Y así, con los Olmecas y los Guerreros trenzados en esta batalla importantísima para ambos. Ayudado en el pizarrón, lanzamiento a la goma, sale el batazo entre primera y segunda y va a caminar. Bueno de Gide. González metió los frenos por la intermedia. Aunque se tiró un clavado amarista imposible, esa pelota se fue al right field y la amenaza se torna seria por parte de los de casa.
1: Y me parece la decisión más acertada porque no fue tan largo, no fue tan profundo el batazo. Y aparte con el brazo con el que cuenta Aristides Aquino. Ahí vemos cómo hizo la cobertura el dominicano y la regresó rápidamente al cuadro. Pensando lo que puede hacer Luis González, corredores en primera y en segunda. Vendrá a tomar turno Domingo Leiva por el lado de los zurdos, el ambidiestro. Miren el Chapo Vizcarra. Vamos a ver si es que decide ir por su lanzador, pero vemos cuál es el arsenal de picheo por parte del brasileño. En un 63% ocupa su recta y en un 27%, en menor cantidad, su slider. Es que se le va a platicar seguramente de cómo van a trabajar a Leiva. Leiva conectó este imparable para que el juego esté 1-1.
2: Así las cosas. Con el momento del juego apretado, 1-1. Olmecas y Guerreros, y allá en Kansas City igual, ¿verdad?
1: Bueno, de hecho sí.
2: 1-1 Argentina y Suiza en tiempo extra. Buscando el último semifinalista de la Copa del Mundo, donde ha sido sede México, Estados Unidos y Canadá. Taylor Lehmann vuelve al calentadero por parte de los Guerreros. Cerrando Jorge Flores por la intermedia. A Luis González, abre por la inicial. Ángelo Castellano, lanzamiento de strike para Leiva. Leiva tiene la única producida hoy, o la única carrera conseguida hoy. Él la produjo, hablando de los Olmecas. Por supuesto. Domingo Leiva es ambidiestro. González en segunda. Insistimos, en primera Castellano, hay un out en la pizarra. Thiago Vieira pasando apuros en su relevo, pero quiere salir adelante en esta octava entrada. La rola saltarina por la intermedia. Toma Marista, un out en segunda. Doble play. En la inicial en la ruta 463. Y ahora la maquinita de doble matanza apuesta a favor del lado de los visitantes. Así se acaba el problema. Se van 8 completas en el centenario. Seguimos con el empate a una carrera en este segundo de la serie entre Guerreros de Oaxaca y Olmecas de Tabasco.
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2: Parque Centenario, la parte alta del noveno episodio ya, Charlie. Vendrá cuarto, quinto y sexto en el orden. Una tanda muy interesante para los guerreros, con Juan Santana, Alexia Marista y Juniel Crecuto.
3: Santana, que fue el último out, el 27, el día de ayer, en la victoria de 2-0 de los Olmecas, precisamente ante Jimmy Cordero. Apertura del noveno capítulo, contacto por parte de Santana. Corto en dirección de jardín derecho, ya viene Guti debajo de la pelota, corriendo hacia la línea. Bueno, pero ahora es Luis González, el hombre que está en el jardín derecho por parte del equipo de los Olmecas, así que hubo ajuste a la defensiva. Ahora Guti Ruiz está cubriendo el prado izquierdo y se quedó Randy Romero a cubrir la paradera central, así que esta jugada nos permite analizar los cambios. Aquí está González corriendo a la línea y capturando para el out.
2: Sí, es que bueno, ahí lo que podemos, era lo que decíamos después que entró Randy a correr en sustitución de Oscar González. Es que todos los patrulleros, Charlie, tienen el pantalón largo usando.
3: En efecto, Alex Amarista manda a jugar profundo en primera base a Jamaico Navarro. La apertura del noveno capítulo, juega prácticamente al filo de la grama exterior. Uno ganado, tres perdidos, 2.80 de efectividad, 35 episodios, 45 ponches. Lanzamiento, zona exterior, strike cantado. Vamos a ver si en alguna toma por ahí de nuestra producción podemos ver cómo juega profundo. Ahí está, en esta, pegado a la línea de third y profundo, Jamaico Navarro. Lanzamiento, cae en zona buena, strike cantado. Bueno, saludos, reiteramos el saludo para nuestro amigo Urbano Leal Reyes. Dice que va a ir al cuarto torneo de béisbol de la Guelaguetza, a propósito de Oaxaca. Patazo que pasa justo sobre la intermedia, línea buena de imparable hacia la pradera central. Ahí está Amarista aportando su segundo inatrapable en el partido. Se envasa por tercera ocasión Chelsea, luego de que también en el sexto negoció la cortesía.
2: Sí, Juniel Crecuto vendrá a tomar turno, el ambidiestro, el venezolano, parándose por el lado de los zurdos. Lleva tres ponches el día de hoy, haciendo una noche complicada ahí para Crecuto.
3: Así que ya viene el festejo de la Guelaguetza para el 20 y 27 de julio. Un gran verano el que se vive allá, lleno de tradición y cultura. En Oaxaca, swing le tiró con todo Juniel, que lleva tres strokeouts. Le han dado prácticamente una cajita de recuerdos de Tabasco, tres chocolates a Crecuto por parte del picheo de los Olmecas. Patazo atrasado por el jardín izquierdo, la pelota se abre, foul. Tratando de hacer daño hacia patio contrario aquí, Juniel Crecuto. Bueno, saludos también a toda la gente amable allá en Cárdenas, en el Ingenio Nueva Zelandia. 38% de sinkers, 31% de slider y la rápida en un 24%. La utilización de ese repertorio de Jimmy Cordero. Ya lo tiene en Capilla, 0-2, con hombre por la inicial. Lanzamiento, zona interior, no, dice el umpire. Saludos a el Ingenio Nueva Zelandia, disfrutando el béisbol ahí la familia Puerto Lezama y Lezama Aguilera. Abrazo fraterno para todos allá en el Ingenio Nueva Zelandia, en el municipio de Cárdenas. Una bola, dos strike, Cordero hacia el plato, patazo por tercera, levanta la antesalista, segundo, un out, da primera, double play, 5-4-3. El Ministerio de la Defensa de los Olmecas, empleándose a fondo, fanáticos, concretando aquí la doble matanza, ruta 543, en la parte superior del capítulo número 9. Y los Olmecas, en el fondo de la novena, tienen a una primera oportunidad para dejar tendidos en el terreno a los guerreros. 8 entradas y media, juego empatado a una carrera. Volvemos.
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2: Aquí en el Parque Centenario, el segundo juego de la serie entre los guerreros y los olmecas. Vienen a tomar turno cuarto, quinto y sexto en el orden. Con Seth Beard, Agustín Ruiz y Randy Romero, Charlie.
3: Una tanda que puede detonar aquí para que nos vayamos a casa. Los Olmecas tratando de conseguir amarrar esta serie. Beard, Ruiz y Randy Romero, la tanda tabasqueña. En esta culminación del noveno capítulo. Vieira viene hacia el plato, conecta Seth Beard, batazo elevado, la pelota de foul con el público. Allá por la zona de restaurantes y bares, sobre la cueva de la tercera base. Vieira salió con banderas desplegadas. Aquí conecta, batazo elevado, corto, en dirección de jardín izquierdo, viene el patrullero hacia adelante, imposible, la bola pica, buena de hit. Ahí está Barrera, el primer bote. Levantando la pelota, devolviendo al cuadro y Seth Beard obteniendo su segundo imparable. En este partido hacia la banda contraria. Y de esta forma los Olmecas tienen ahí, en la primera colchoneta, la potencial carrera del triunfo.
2: Y hay un corredor emergente en sustitución del norteamericano. Se trata del dominicano Marco Hernández. Vendrá a tomar turno Agustín Ruiz. Se imparable por parte de Seth Beard, el segundo de la noche para él. Igual hacia la banda contraria, haciendo los ajustes para poder batear hacia esa zona. Guti Ruiz, que ya se envasó en una ocasión y eso fue para romper una doble matanza en el segundo episodio. Posteriormente una línea al 3 y se ponchó sin tirarle en el séptimo rollo.
3: Se cuadra para tocar el tabasqueño. Toque de bola, lleva el tiro para la intermedia. La pelota queda a la deriva. Hernández se pone de pie, vuela para tercera y va a llegar parado. Optó Querecuto por buscar el out en la intermedia, tratando de sacar a Marco Hernández. El tiro fue deficiente, no pudo detener el campo corto, amables fanáticos. Y la pelota se fue a la pradera central. Se envasó Guti Ruiz con este buen toque de pelota por tercera. Y Hernández llegó inmediatamente hasta la tercera base cuando vemos la repetición.
2: Ahí el tiro bastante malo por parte de Juniel Querecuto. Y eso permite que sin out en la pizarra esté Marco Hernández corriendo por la tercera y en la primera Guti Ruiz.
3: Los Olmecas tratando de definir aquí en el fondo del capítulo número 9. Aquí llegando a tercera Hernández. Error de tercera base en ese tiro deficiente hacia el torpedero que cubría la intermedia. Viene a batear Randy Romero. Hombre en primera, hombre en tercera, no hay out. El cuadro de los guerreros al filo de la grama Interior. Viene Vieira con el lanzamiento. Picheo alto, bola la primera. Randy tratando de llevar la pelota a territorio de los jardines y buscar la posibilidad de el pisa y vámonos. O con el cuadro adentro, un batazo potente que deje sin oportunidad a los infielders. Lanzamiento, strike cantado. La cuenta una bola, un strike. Así que se envasó Guti Ruiz y voló para tercera Hernández en una desafortunada jugada para Guerreros. Lanzamiento, swing, le tira, no encontró nada Randy. Esperando turno Jamaico Navarro. El cuadro al filo de la grama interior. Ya se prepara el pitcher Vieira. Una bola, dos strikes. Abriendo los corredores. Guti voló para la intermedia. Disparo. Está decretando el umpire y están votando aquí a Randy Romero. Marcó batazo de foul el umpire, decretándole, o mejor dicho, el tercer strike ahí a Randy. En un disparo pegado, ahí sale Luis Carlos Rivera. Así que tendrá que regresar a la primera base Guti Ruiz. Vamos a ver la repetición. Ahí está también, me siento enojado el umpire principal. Ahí hace el contacto. Estaba reclamando Randy el pelotazo y le marcó el swing el umpire. Así que es el ponche para Randy Romero para el out número uno. Y bueno, en la discusión se excedió Randy y lo botó el umpire. Hombre, en primera base tuvo que regresar Guti Ruiz entonces. Lanzamiento hacia el plato, le tira, foul hacia atrás. Había emprendido la ruta en dirección de la intermedia el Guti Ruiz. Aquí está Navarro buscando la oportunidad de traer al plato la del triunfo. Pide tiempo aquí Jamaico. Así que ponchado y expulsado Randy Romero por parte del equipo de los Olmecas. En tercera el corredor emergente Marco Hernández. Ahora es el Chapo Vizcarra. Está enojado el umpire y Vizcarra lo está encarando. Y ya lo botaron. Está fuera el Chapo Vizcarra. Seguramente algún grito desde la cueva. Y el Chapo Vizcarra está reclamando ahí con Morejón, uno de los coaches. Ya se pillaron, ya botaron a Roberto el Chapo Vizcarra en esta fuerte discusión, seguramente por el grito de alguien de la cueva. Bueno, así que hemos tenido en una fracción de minutos, tal vez de 2 a 3 minutos, dos expulsados, uno por los Olmecas y otro por el equipo de los Guerreros, Chelsea.
2: Veíamos bastante molesto al Chapo Vizcarra. También bastante molesto al umpire que está cantando las bolas y los strikes el día de hoy. Jamaico Navarro, que está en la caja de bateo, en conteo de 0 bolas con 1 strike. Corredores en las esquinas, hay un out en la pizarra.
3: En primera base, Guti Ruiz. Por tercera, Marco Hernández. Hay un out. Culminación de la novena. Batazo, machucón, baja el pitcher. Toma la pelota, la pierde. Se acabó el juego. Vieira no puede manejar este machucón con mucho efecto, con gran desesperación. Pierde la concentración, pierde la esférica y pierde el juego. Imbra desde la tercera base, amables fanáticos. Marco Hernández, la segunda carrera. Y quedan tendidos en el terreno de juego los visitantes, los guerreros. Machucón desesperante por el rumbo de tercera base. Bajó rápidamente Vieira, pero finalmente perdió la esférica. Y el triunfo de los Olmecas, el número 42 de la campaña, para amarrar esta serie.
5: Nunca dudó Marco Hernández, con todo y lo lento del machucón, dejarse venir al plato, y eso hace que el brasileño Vieira pues cayera también en el factor desesperación, tratando rápido de tomar la pelota. No lo consigue, se barre con las manos por delante el emergente corredor, y el dominicano Jamaico Navarro con Infi Hit va a producir la carrera del triunfo. Empiezan a regresar las victorias, dramático y lo que usted quiera, amigo aficionado Charlie. Lo importante, encontrar la brújula ganadora de nueva cuenta, y ya los Olmecas han amarrado esta serie con triunfo ayer y con triunfo el día de hoy.
3: Es que referente a lo que tú puntualizas, mi querido Dios Cordes, en una campaña no hay una temporada exitosa, ni a pan. Tiene que haber lesiones, tiene que haber baja de juego, tiene que haber baja de jugadores. Y bueno, los Olmecas han pasado por todo este proceso, pero ahí están peleando palmo a palmo cada encuentro, cada partido. Aquí vemos la repetición, como Vieira baja desesperadamente y a final de cuentas trae en esa carrera, no puede afianzarse, pierde el equilibrio y también ahí pierde la pelota y pierden los guerreros el partido para que Tabasco ya amarre esta trepidante serie que va a culminar el día de mañana en punto de las 18 horas, 6 de la tarde aquí en el Parque Centenario, con los Olmecas nuevamente buscando una barrida ante el equipo de La Verde, Antequera, que por cierto no ha podido ganar esta campaña aquí en el Centenario.
5: Sí, para los Olmecas es importante, van a mantener la diferencia de 4 tratando de alcanzar a Diablos, que ya ganó el día de hoy, pero que no se les pegue Puebla, Bravos, que no la andan pasando bien tampoco. Esa es una situación importante a considerar, andan en mala racha, así como anda al momento la escuadra bélica. ¿Qué sucedió hoy? La verdad es que los abridores, nada.
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1: ¿Qué tal, amigos? Buenas noches. Como todos los días, saludándoles a través de los micrófonos de XEDA Radio Hogar en sus estudios, en Paseo Sumacinta y Ayuntamiento en Villahermosa, capital de Tabasco, República Mexicana. Para Tabasco, para el sureste, para Centroamérica, el Caribe y el Golfo de México. ¿Qué tal? ¿Todo bien? ¿Qué les parece si iniciamos el programa de hoy como todos los días? ¿Les parece bien? Bueno, después de este corte comercial, regresamos con Patrulla de Medianoche.
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1: ¿Qué tal? Buenas noches, ya estamos aquí en la patrulla de medianoche. Muchas gracias por permitirnos entrar en sus hogares a esta hora de la noche, cuando son las 9:55. Por acá todavía está sonando el tema, por eso a veces nos confiamos. Tenemos que monitoreo en directo. Ganaron los Olmecas. Qué bonito partido, ¿eh? Qué buen partido al final de la... Al final de la novena entrada. Ahí fue donde ganaron. Bueno, van hasta ahorita ganando 2-0. La de ayer y la de hoy. Julia Jiménez, ¿cómo estás? Ahí en el Control Master nos acompaña. Muchas gracias, Julia. Adriana Urbina como locutora en turno. Hoy se va hasta Adriana. Sí, que han terminado tarde los partidos. Bueno, ¿de quién más? ¿A quién más? Saludando a Rodrigo Ferrer del Río, que es el director general de la patrulla de medianoche, a quien agradecemos esa oportunidad que nos da de podernos dirigir a todos ustedes a través de esta señal de directo, en vivo y en directo de la XCBA 91.7 FM, transmitiendo desde Villahermosa, Tabasco, México. Gracias a todas las personas que ya se están comunicando al 917-106-4529. 917-106-4529. Ahí estamos para servirles a todos ustedes. Deseando que estén pasando un sabadito, un fin de semana, después de todo, de la ajetreada, de trabajo, semana de trabajo, de cosas cotidianas o cosas o actividades que tenemos que realizar en las diferentes trincheras o en los diferentes trabajos. Saludos cordiales, que estén bien, cuiden mucho su salud. Si va también a salir a la calle, vaya manejando con mucha precaución. Ya estaba sonando desde hace rato el tema. Bueno, muchas gracias, pues vamos a tener ya en unos instantes más a la dice la Miss Universe, a Blanquita Lippi desde Jalapa, Tabasco. Ya en breves instantes se está preparando, se está dando los últimos toques. No hay modo marihuana, no lo ya ves que se maquillan y todo esto, pues así mismo, así mismamente. Bueno, pues vamos a hay temas bonitos, bueno. Ganó Argentina, nos está diciendo Martín Quinteros desde Argentina. Está alegrísimo, está alegre el muchacho. Sí, está muy alegre, Martín Quinteros. Dale, súbele. Ah, eso está muy triste. Bueno, ahí vamos con Pirámide Majestuosa. Está alegre. Con Blanquita Lippi hasta Jalapa, Tabasco. Buenas noches, Blanquita.
2: Hola, buenas noches, Beto. Aquí un poquito ronca, pero aquí saludándote con mucho cariño.
1: ¿Qué es que te pasa, mujer?
2: A mí se me acaba la tos en este momentito. Yo no sé por qué todo el mundo está así, enfermito. Pero bueno, buenas noches a todos, auditorio preciosísimo de Patrulla de Medianoche. Es un gusto para mí estar aquí con todos ustedes. Un poquito enferma de la garganta, tomé cuanta cosa, Tomé ¿sí? todos los remedios para ver si podía yo estar. Y aquí estoy, pues, bendiciéndoles a cada uno de ustedes, que estén bien en su casita, con su familia. Pronto van a estar las vacaciones. Saludos para todos, Betito.
1: Sí, muchas gracias, Blanquita. La tarde algo fresca después de esta, ¿qué sería? Una tromba que pasó desde Huimanguillo y le dio durísimo a Cárdenas, ¿no? Le dio durísimo. Hubieron caída de postes de luz, hubieron caídas también. Bueno, colaban las láminas, Choquito. Esas trombas que son un poco peligrosas. Y veremos mucho en esta temporada, veremos más todavía hasta que entre noviembre, Dios mediante. Pero sí, le dio duro. Por ahí nos estaba reportando el amigo Ángel, ¿qué es? Roberto.
2: Sí, Roberto.
1: me estaba diciendo, no es que sea chismoso, no, es que luego la gente de veras, cómo se ensaña con la otra gente, ¿verdad? Que ahí vemos las imágenes de cómo con lo que causó al menos 3 negocios que resultaron afectados por el... ¡Ay, perdón!
2: No lo escuché.
1: Sí. Sí, ¿dónde se le baja volumen? Se me activa esta cosa. Pero no es ese, no es ese. Bueno, como 3 negocios resultaron afectados.
3: Este es el tipo de más...
1: No puedo entrar ahí, que le hace un escándalo. Afectado por la caída de un trozo de pared de la tienda del Sol en Ahorrico, así se llama, Ahorrico de los Llanos, ¿no?
2: De los Llanos.
1: Sí, bueno, pues, y ahí se ve la pared donde cae. Bueno, todos son como pérdidas materiales, gracias a, bueno, porque la humana es la que no se recupera, las materiales como que de una u otra manera cuesta, también es pérdida, pero vale más eso, las materiales como que de una u otra manera cuesta, también es pérdida, pero

0: estudios para cada uno de ellos. Algunos van a empezar la secundaria, otros la preparatoria, otros van a empezar la primaria. Entonces, ahorita papás van a tener a sus hijos ahí en casita. Así que ténganle mucha paciencia.
1: No los querían, mucha paciencia. Pero no los querían, pero iban a
0: estar. Es, Beto. Aprovechenlos. Así es, Beto. Sí, porque a veces nosotros decimos, Dios mío, tengo que cuidar a los niños y esto, ¿no? Pero cuando vienes a ver, pasa rápido el tiempo y no te das cuenta que los niños han crecido y no te das cuenta en qué momento ya están en la universidad, luego ya son unos profesionistas. Por eso vivamos con amor a nuestros hijos en el tiempo, démosle tiempo. A veces quizás en algún momento nos desesperan, más cuando están todos en la casa y si hay como 3, 4, 5 hijos, pues todos metidos ahí, ¿verdad? Y hay que darle de comer a todo mundo y ya no están en la escuela. Pero solamente un consejo es, tengámosle paciencia a esos niños, a esos jóvenes, a los adolescentes que en este momento están cambiando su forma de pensar y su forma de actuar. Sí. A veces se nos salen de control, entonces nosotros gritamos y ellos gritan, entonces se hace un desastre en la casa. Tengamos paciencia, vivamos estas vacaciones que pronto van a tener, vivámosla con amor. ¿Qué más quisiera en estos momentos yo tener aquí a mi nieta? Pero no la tengo, ¿verdad? Ya va a entrar a la secundaria, es una nueva experiencia, un momento bonito. Yo me acuerdo cuando mis hijas iban a entrar también, luego a la prepa, luego a su carrera. Entonces, ahorita que yo veo, por ejemplo, a Samantha, que es toda una licenciada en idiomas, pues yo digo, qué bonito es y qué rápido pasó el tiempo, Beto. Ya ves que tú tienes también a tus hijos y pues alguna no estudió y la otra sí estudió, pero pues de todas maneras cada uno hace lo que quiere en algún momento, pero disfrutemos a nuestros hijos. Algunos nos ayudan de otra manera, algunos hijos aunque no hayan terminado su carrera ni estén en un trabajo mejor, nos ayudan, nos auxilian y siempre nos están pidiendo consejos, Beto. Yo creo que tenemos que tener mucha paciencia ahorita en estas vacaciones con los jóvenes, con los niños, con los adolescentes. En algún momento, pues, todo cambia.
1: Bien, así es, hay que aprovecharlos en cada etapa de su vida, aprovecharlo, platicar, comentar con ellos, cómo le va, cómo te fue. Sobre todo, felicitar a aquellos jóvenes, adolescentes, niños, bueno, los adolescentes, sobre todo en secundaria, bachiller, y también en primaria, que salen con buenos promedios, el exhortarlos a que sigan echándole las ganas, sigan estudiando, sigan siendo los mejores, ¿sí? Para que el día de mañana, pues también eso de ser inteligentes sirve bastante para que no, ahorita con todo esto de las redes sociales muchas veces los engañan. Hay jóvenes que conozco que están engañados y ya cuando les digo, así es la once, así es, hay que estudiarle. Así. Oye, nuevamente decirle de Argentina que ganó a Suiza. Yo había dicho 2-1, no sé porque...
0: No, pero 3-1.
1: 3-1, no, pero es que hay una cosa que están haciendo, una promoción ahí de una tienda donde me iban a regalar lana.
0: Bueno.
1: Sí, y entonces aposté y le puse 2-1, pero era 3 y no. El otro sí, el de Inglaterra contra, ¿quién fue? Contra Noruega. Ahí sí le acerté 2-1 de favor de Inglaterra. Ahí sí.
0: Yo le iba a Noruega, pero pues ya ves que no se pudo tampoco.
1: Ah, sí. el coraje. Es que te ganó el rencor.
0: Todos los mexicanos nos volvimos noruegos.
1: Bueno, algunos. No, pero los ingleses se están portando bien a todo dar. Al menos ese ha hecho.
0: Ya me da igual, Beto, no ganó México nada, así que ya me da igual.
1: bueno, la semifinal.
0: Porque somos amigos con Martín, pero
1: Quintero. Bueno, y ahora que venga Inglaterra contra Argentina.
0: Ya no, ahí sí quiero que gane
1: Argentina.
0: No, ya no quiero que gane Argentina. Se va a odiar mucho.
1: ¿Y de Francia contra España? Francia.
0: Francia.
1: Ah, bueno, estamos bien, Francia.

0: Bueno,
1: Así que pues yo quiero saludar también, Betito, a todos nuestros amigos que siempre nos hablan, a don Lexon, a todos ellos que siempre.
0: Ahí está Lexon, si quieres te leo lo que manda Lexon, dice Blanquita.
1: Todo fuerte.
0: Blanquita, que Dios te bendiga. Don Alberto, que Dios lo cuide. Bueno, muchas gracias, Lexon, allá de Compuerta. Ahí está saludando, están saludando. Que le mandemos saludos a los niños, al niño Joshua, que está escuchándonos Joshua. En estos momentos. Está Joshua.
1: Está mira qué su pozole. Jesús.
0: Sí.
1: Joshua.
0: Ajá, le dice que está su pozole. Le manda saludos a todos los patrulleros y patrulleras.
1: Ah, mira.
0: Saludos para su abuelito Adrián Prats y a Mercedes, a la abuelita Meche, que sintonizan ahí por Paseo Sumacinta y ¿cómo se llama? Y Ruiz Cortines, ahí por la Chichona, pues. Sí. Gracias, Fernando Alvarado, que nos escucha en Monterrey, Nuevo León, desde allá. Buenas noches, Betito, ganaron los Olmecas, porque luego no los escucha. No sé dónde anda abriendo la boca. Saludos para ti y todo el mundo, dice el amigo Atilo Rodríguez Pérez. Igual para la señora Blanquita, está ahí.
1: Muchas gracias.
0: Este es Atilo Rodríguez Pérez, muchas gracias, Atilo. Bueno, ahí está el 917-106-4529. El otro número que no me lo aprendo, ya se lo voy a decir. No pude, no sé qué pasa con estos nuevos celulares, cómo voy a. Bueno, ya voy a seguir investigando. Que no
1: pudiste estar. Con lo de.
0: No, sigue igual. Y ya está ahí, voy a dejar la compra de teléfono. Ya he comprado como 10 a la fecha, ¿no? Me imagino que te han de decir el botarata. Son las 10:09. 10 minutos. 10:10 casi. Oye, Blanquita, ¿qué tienes? Fíjate que mañana allá en Huimanguillo, va a haber la enrama parroquial en la parroquia Nuestra Señora del Carmen. Va a empezar desde las 7:15 de la cabeza olmeca al centro, desde ahí. Y va a haber de todo mañana. Él sabe que las enramas. Ahí está. Niño. La misa a las 8, me imagino que va a ser la elección de la niña del Carmelo, algo así. Y van a participar algunas ermitas. Sí, entonces, okay. Bueno, es lo que estamos diciendo. Esto es desgraciadísimo. Bueno, ahí está. Mañana, gran enrama parroquial, allá Nuestra Señora del Carmen invita al padre Alfonso y también Diego Armando, que es de la pastoral de comunicación, que se comunica. Bueno, muchas gracias. Bueno, algo que tengas, Blanquita.
1: Oye, Betito, ¿llovió por allá?
0: Por toda la parte de la Chontalpa, te digo que la tromba empezó por acá fuerte, pero le dio fuerte a Cárdenas.
1: Ajá. Ay, fíjate, acá llovió muy poquito, pero se levantó un vapor muy tremendo y ahorita pues se siente bastante el bochorno, bastante calor. Yo pienso que así estamos en todos lados y yo me imagino las personas que pues no tienen un aire acondicionado, un clima, pues te imaginas cómo
0: no,
1: medio de tanto calor, ¿verdad?
0: Mucho calor.
1: Ay, demasiado. O por ejemplo los coches que a veces no tienen sus climas. Y van ahí sudando los pobres choferes que no aguantan. Pues la verdad que es algo que yo creo que ya deberían de emplear en todos los taxis, en todos los Uber, que ya tengan su clima, su aire acondicionado, tanto para el chofer como para las personas que suben, que llevan. Y entonces, pues yo creo que también no se pondrían tan de mal humor a veces, porque sí hay taxistas que a veces se molestan, se enojan, el calor como que sube la presión, sube todo y te molesta de todo. Entonces yo creo que ya debería de tener esa tranquilidad para cada uno de los taxistas. Yo creo que nos están escuchando en algún momento esto en la radio, y pues también para que ellos estén tranquilos y bien y puedan tener un servicio de 10. Yo pienso que también es bueno que tanto los taxis, o sea, el servicio de taxi, siempre tenga eso que que a veces a las personas se les sube hasta la presión. La otra vez veníamos en un taxi y el señor se le subió la presión, era como las 12 del día. Ese pobre taxista no sabía ni qué hacer con ese señor, y ni nosotros tampoco, pero más o menos como yo sabía ir de algo, corrí a pedir un poquito de agua fría y se lo pusimos al señor en la cabeza. Bueno, por lo menos se revivió el señor, ¿verdad? Pero con estos santos calores y este sol, creo que es la verdad que es importante tener su clima, cada uno de los taxis, los Uber, las combis. No sé tú qué piensas, Beto.
0: Sí, es importante todo ello. Sí, a veces también los taxistas, con tal de ahorrar gasolina, pues no ponen el clima, y eso te imaginan el calor del motor y el calor de ahora sí que del medio ambiente, pues súmalo. Bueno, sí. saludos que nos están mandando, saludos Mirela, muchas gracias a ti, Blanquita, saludos. Martín Quintero, ajá, dime.
1: Sí, de parte de nuestro amigo Joshua Rodríguez, que es de la Ciudad de México, que dice: Blanquita, estoy escuchando, yo no sé cómo agarré la patrulla, pero estoy escuchando. Ay, pues no sé si que está en la Ciudad de México o está en Villahermosa, pero le mandamos un saludo también. Bueno, un abrazo, gracias por escucharnos.
0: A Joshua, muchas gracias. Joshua Rodríguez. Bueno, voy con Martín Quinteros hasta Argentina, los saludamos, los felicitamos, están muy alegres, es una fiesta. La selección argentina es como, no sé, es algo muy representativo, muy icónico, no sé, es como un símbolo para los argentinos, sobre todo en esta situación de crisis económica que tienen, y que se gane su equipo, para ellos es una fiesta enorme. Y dice: nos volveremos a enfrentar con Inglaterra como en el 86. Es una fiesta acá en Argentina. Qué bien, mi querido Martín Quintero, si te mandamos saludos y los buenos deseos para los argentinos. Gracias a Martín, que siempre tiene algunas cosas que decirnos con respecto a la radio. Por ahí nos están llegando más mensajes. Te lo vamos a leer antes de irnos a la pausa comercial. Argelio Díaz Álvarez nos escribe, nos manda un audio, pero ya ves que ahorita vienen bueno, ahorita voy a esperar a que se, ¿cómo se llama?, que se convierta. Dice: manda saludos al niño Yoshi, ya lo dijimos, saludos a Lexon, ya ve que la tinta. Saludos a Blanquita, dice Fernando Alvarado, allá desde Monterrey, Blanquita. Saludos. Ay,
1: muchas gracias.
0: Buenas noches, don Alberto, y buenas noches, señora Blanquita, desde la Suiza veracruzana. Les envío un fuerte abrazo, su oyente, a la Rife Garrido Vega. Ándale, si es la Suiza veracruzana, ¿sí sabe dónde es?
1: No, fíjate.
0: Pues no sé si es desde San Andrés Tuxtla, allá en Veracruz. Creo que esa es la... Uh-huh. La Suiza,
1: Veracruz. San Andrés Tuxtla.
0: Ajá, San Andrés Tuxtla, Veracruz.
1: Allá.
0: De por allá. Bueno.
1: Ya estuve por allá.
0: ¿Ya estuviste?
1: Sí, ya estuve.
0: Ah, bien. A ver quién más. Bueno, recuerde, le voy a seguir dando este número telefónico, ya que es el 917-106-4529. Muchas gracias. Vamos a ir a la pausa, ya es hora. Vamos a ir a la pausa comercial. Aquí en la patrulla medianoche. ¿Ah?
1: Regresamos en un momento.
0: Ándale.
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0: Juan Torres, La Hora de Pensar en Ti, es la canción que estamos escuchando ahí de fondo. Dice, así es, dice Alarife, es San Andrés Tuxtla, Catemaco y Santiago Tuxtla, Veracruz, la Suiza veracruzana. ¿Viste? Son tres lugares, Blanquita. San Andrés sí, Tuxtla, sé. Catemaco okay. Y Santiago Tuxtla, Veracruz.
1: Santiago Tuxtla, ok.
0: Bueno, aquí hay otro saludo. Buenas noches, don Beto, y a su programa muy positivo de los que necesitamos en estos tiempos. Porque hay muchos programas que no dan una. Saludos a todos en cabina, Dios les bendiga. De parte del profesor José Guadalupe Angulo, de Oriente Paraíso. ¡Viva Patrulla de Medianoche! Ese es el grito de independencia, me hizo recordar. Muchas gracias, maestro, muchas gracias. El profesor José Guadalupe, de Oriente Paraíso. Ándele pues, ahí en Paraíso, Tabasco. Ya tú has ido a Paraíso, ¿verdad?
1: Haya ido.
0: Riquísimo. Yo logré conocer ahí este lugar de donde está el cangrejito. Ay, se me fue el nombre. Ay, bueno. Ya fui
1: alguien
0: mal.
1: Que nos sople.
0: ¿Ah?
1: Alguien que nos sople.
0: Sí, ahí nos va a decir el profesor Guadalupe. ¿Cómo se llama ahí donde está el cangrejito? A lo mejor el mismo paraíso. No, pero fuimos al festival del Ostión, parece que fue. Que hicieron una quinta, no sé, una hacienda, Festival del Ostión, hace años. Sí. Estuvo bonito, muy bonito. Por ahí, Blanquita, ahí te compartí algo. Fíjate nada más de lo que a veces nos vamos enterando. De las cosas buenas, ¿eh? De las cosas buenas que podemos... No, ¿ahí me escuchas? Porque me alejé el...
1: No, casi no. No te escucho.
0: Te voy a poner por acá, entonces. De las cosas, ahí...
1: Sí, ahí sí, perfecto.
0: Bueno, de las cosas buenas que hay en las redes sociales. Y esto, por ahí te lo menciono, es el zoológico de Moctezuma.
1: Eso leía.
0: ¿Sabías tú de ese zoológico?
1: No, Beto. ¿Para qué te digo que sí? No, así es.
0: Pues ahí vamos, reglón por, ¿cómo se llama? Estrofa por estrofa.
1: Reglón.
0: Vamos a leerle a la gente para que se vaya enterando cómo era el zoológico de Moctezuma, que asombró a los españoles hace 500 años y que recién ahora empezamos a conocer. Esto estaba en el corazón de la antigua ciudad de Tenochtitlán, la capital de los mexicas.
1: Los mexicas, ajá. O sea,
0: había un espacio único donde vivían en cautiverio una gran variedad de animales procedentes de todo el imperio prehispánico. ¿Vas tú? ¿O no lo tienes a la mano? Bueno, estaba ubicado en el hogar del emperador Moctezuma II, en una parte de lo que hoy es el centro de Ciudad de México, y era cuidado al detalle por cientos de hombres. Blanquita. Yes.
1: Ya desde hace 500 años decía ahí que existen relatos que daban cuenta de lo asombroso que resultaba ese lugar para los ojos de los españoles que lo vieron por primera vez como el colonizador Hernán Cortés.
0: Que fue de los primeros que vio este zoológico. Recién ahora se está empezando a conocer detalles basados en evidencia científica, Blanquita.
1: Aunque con la mirada moderna se le suele llamar zoológico. En verdad era un vivero, no sé cómo se le llamara, vivario, puesto que tenía una función más especial que el simple entretenimiento de Moctezuma II, sus sacerdotes y señores.
0: Sí, que no era lo mismo como ahora, ¿no? Que los narcos, a los que se le han decomisado animales exóticos, para su... Acá no. Acá no era tanto para entretenimiento, sino para conservar la especie, sí, los animales les permitía entender. Miren nada más el enfoque, según el que escribe esto. Los animales les permitía entender el mundo, eran parte de mitos de creación. Algunos de esos mitos explicaban la creación misma de esos animales. Esto es lo que dice a la BBC de Londres, BBC Mundo, el arqueólogo mexicano Israel Elizalde Méndez. Estos animales, lo que explica este arqueólogo, les proveían de poder, de fuerza, de valentía. Y él dice, si vemos algunas de las fuentes, les atribuían poderes mágicos en ese sentido. Ya ves aquí, Blanquita, como lo es el jaguar.
1: Así es.
0: La parte de nuestra cultura y lo guardan como una deidad, y como un animal de los que también les daba fuerza, les daba poder. Continuamos, Blanquita.
1: Y es que para los mexicas, los animales eran una parte importante de cómo entendían el mundo, el presente, pasado y el más allá, ¿no? Creo que para ellos eran una parte importante, era muy muy rica la relación que tenían, afirma Elizalde, ¿no?
0: El vivario contaba con una decena de estanques de piedra volcánica, con agua dulce, fíjate nada más, agua dulce, no eran como alguna vez los españoles se refirieron que éramos brutos, no. Teníamos agua dulce o salada, en la que habitaban una variedad de peces y aves acuáticas. En distintos encierros se podían encontrar desde ranas y serpientes hasta jaguares, lobos y pumas. Ahí está, para que vean ya desde cuándo esa gran inteligencia que tenían nuestros antepasados, Blanquita.
1: Hasta incluso habían jaulas enormes con aves que no son endémicas de los alrededores de la Ciudad de México, como ya ves las águilas reales, las águilas arpías, guacamayas o quetzales, que las cuales eran transportadas desde otros lugares del imperio. Tú imagínate cómo lo transportaban.
0: ¿Cómo los cazaban? ¿Verdad? Bueno, no sé si los cazaban o los traían ahí, pero sin duda capturaban y tenían estos animales en cautiverio, pero su relación con el medio ambiente es muy diferente a la que hoy tenemos de estar destruyendo nuestro medio ambiente, ¿no? Esto los conservaban, los cuidaban, es lo que explica este arqueólogo Elizalde.
1: Ajá.
0: ¿Sí?
1: Blanquita. Es que el arqueólogo ha dedicado más de una década de investigación a la relación de los pueblos prehispánicos con estos animales y sus hallazgos. Son parte de nuevas publicaciones, como en el libro ese que del cautiverio de los animales en la antigua ciudad de Tenochtitlan, lanzado en este año, dice ahí.
0: Así se llama, digo, por si usted quiere encontrar la información, se llama El cautiverio de los animales en la antigua ciudad de Tenochtitlan. Son relatos antiguos. Cortés tenía casi un año desde que había llegado con una expedición a la ciudad de Tenochtitlán, cuando recibió a los reyes de España sobre sus hallazgos, entre ellos el vivario de Moctezuma II, que todos lo destruyeron, pues, todo inútil.
1: Todos lo acabaron, sí. Muy ricos, la verdad que sí. Sé que tenían todos los linajes de aves de agua que en estas partes se hallaban, que son muchos y diversos, todas domésticas, y para las aves que se crían en la mar eran los estanques de agua salada, y para los de río, laguna de agua dulce, la cual agua vaciaban de cierto a cierto tiempo por la limpieza y la tornaban a henchir por sus caños, relató en español de la época.
0: O sea, ¿cómo lo hacían, viste? ¿Cómo limpiaban? ¿Cómo le daban limpieza?
1: Y de veras, qué cosa tan tremenda.
0: Blanquita, vamos a ir a la pausa, que ya me está haciendo señas Julia. Regresamos aquí a la patrulla de medianoche. Interesante esto del vivario de aquel tiempo, por si no lo sabían. Hay cosas buenas también que se pueden encontrar en las redes sociales. Regresamos, adelante, Julia.
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0: Ya estaba bailando acá. Bueno, ya, continuamos aquí en Patrulla de Medianoche. Estamos hablando de ese vivario de la antigua Tenochtitlán. Ya hablamos de la limpieza que le daban. Sí, porque no vayan a creer que eran unos puercos aquellos que venían de allá. No, acá eran limpios, por eso siempre andábamos saludables. Me comenta alguien de que come mucha planta.
1: A ver, sí.
0: Mucho monte. Fíjate, todo lo que... Perdón, Blanquita, todo lo que comen, sí. Lo que se puede comer, la yerba mora, el quelite, la chaya, ¿qué sí. otra cosa? Esa que le daba a Popeye, la espinaca, el apio, el apio, no, porque el otro es el opio. Todas esas frutas, todas esas hortalizas o cosas que se pueden consumir, y la gente estaba saludable. Ahorita como nos metemos salchicha, jamón, qué otra cosa, pizza, bueno, por eso nos mantenemos enfermos. No estoy agrediendo a nadie. Bueno,
1: aquí me trae un señor que se llama don Leonardo Ballina, que me escribió, me dice: Blanquita, eso que están hablando, eso era, le decían Totocali, casa de los animales, que dice que era un impresionante espacio de cautiverio faunístico. Dice que eso, dice, lo pueden mencionar, que está ubicado en la zona que hoy ocupa el Palacio Nacional y el Zócalo. Se puede imaginar, sí. Eso albergaban las aves, reptiles
0: y
1: toda esa.
0: Y estaba lleno de ¿cómo se llama?, de selva o de árboles.
1: Pues muchas gracias a este señor, sí, que nos está
0: que nutre esta plática o esta información que estábamos dando, porque ya les digo, fíjense, tenían para tener esa capacidad para criar animales animales acuáticos de agua salada.
1: Sí.
0: Fíjate, da más la inteligencia los ya, estanques. ¿Cómo?
1: Ya son biólogos.
0: Ándale.
1: Me están diciendo.
0: Estanque de agua salada y estanque de agua dulce. Fíjate nada más. A cada género de ave se daba aquel mantenimiento que era propio a su naturalidad y con que ellas en el campo se mantenían. O sea, no iban a confundir. Si era una garza, pues lo ponían en su garza.
1: A darle peces.
0: Ándale. Bueno, de forma que a las que comían pescado se lo daban, fíjate, y a las que comían gusanos le daban gusanos, y a las de maíz y a las que de semillas más menuda, o sea, hombre, qué impresionante, ¿eh?
1: así es.
0: A ver, ¿qué más sigue?
1: Había para tener cargo de más aves, 300 hombres que ninguna otra cosa entendía. Había otros hombres que solamente entendían en curar las aves que adolecían. Fíjate nada más.
0: Ya había veterinario en ese tiempo.
1: ¿Te imaginas? Sobre cada alberca y estanque de estas aves habían sus corredores y miradores muy gentilmente labrados, donde el dicho Montezuma se venía a recrear y a ver a las aves.
0: Pero Cortés no fue el único, Unas 14 fuentes documentales refieren la existencia del vivario de Moctezuma, así como lo estaba diciendo el señor. ¿Cómo se llama que te dijo?
1: Ballina, ¿cómo que me dijo? Ajá. Ay, se me olvidó.
0: Bueno, ahorita lo recuerdas. El mapa de Nuremberg, el material cartográfico más antiguo sobre Tenochtitlán, estoy hablando de 1524, muestra este sitio de cuidado de animales en un cuadrante, con aves, con mamíferos y sus cuidadores. Blanquita.
1: Ay, a ver si me pierdo porque estaba yo buscando el nombre del
0: bueno,
1: señor.
0: Bueno, mientras lo encuentras, le decimos que Elizalde explica que es probable que el sitio representado, y lo que decía el amigo Ballina, se encuentra en el espacio que hoy ocupa el Palacio Nacional, a un costado del Templo Mayor, el sitio arqueológico más importante de la cultura mexica que existe hasta hoy en Ciudad de México, Blanquita.
1: Las fuentes documentales como la del Códice Florentino hacen referencia a un aviario que probablemente estaba ubicado en las antiguas casas del padre de Moctezuma II, Ayayacatl, no sé qué, lo que actualmente es el espacio que ocupa la Torre Latinoamericana, fíjate, y el exconvento de San Francisco, a menos de un kilómetro del Templo Mayor.
0: Fíjate, órale, nada, Blanquita, que nos estamos enterando. Tenía otra casa muy hermosa, aparte la del papá de Moctezuma, que es Axayacatl. Había una casa muy hermosa donde tenía un gran patio losado de muy gentiles losas, todo él hecho a manera de un juego de ajedrez, y las casas eran hondas, cuanto estado y medio, y tan grande como 6 pasos en cuadro. Son medidas que da, o que describía Cortés, Blanquita.
1: Lo que describía Cortés, sí, exactamente. Sí. La mitad dice que de cada una de estas casas eran cubiertas el soterrado de losas, y la mitad que quedaba por cubrir tenía encima una red de palo muy bien hecha, y en cada una de estas casas había un ave de rapiña, comenzando de carnícalo hasta las águilas, todas cuantas se hallan en España, y muchas más reales que allá no se han visto, como nos decía ahorita aquí nuestro amigo Javier Vega, que los españoles vinieron a saquear nuestra riqueza, y es verdad. Sí, es verdad. Están atentos, las personas, sí, están atentos.
0: Eso nos gusta. Pero determinar exactamente qué especies había, ese es parte del reto científico de las investigaciones que iniciaron en el siglo XX y que este arqueólogo Elizalde continúa hasta el día de hoy. El arqueólogo y otros colegas han estudiado restos de 28 ejemplares enterrados, entre las cuales hay ejemplares de águila real, arpía, codorniz, jaguar, lobo y espátula rosada, Blanquita.
1: No, la investigación consiste en examinar una selección de muestras representativas de varios individuos, y hacemos el análisis de paleopalotología, que es el estudio de enfermedades antiguas en busca de afecciones incapacitantes, explicaba el arqueólogo ahí.
0: Han podido determinar que si no fuera por el cuidado y sanación de los ejemplares, no habrían vivido esos animales tanto tiempo en libertad. Eso ofrece pistas que apuntan a la existencia del vivario, como lo describieron las fuentes documentales, Blanquita.
1: Se sabe que los mexicas tuvieron en la capital fauna de todos los rincones de su vasto imperio, que se extendía de costa a costa entre el Golfo y el Pacífico, y se extendía desde el centro de lo que hoy es México hasta la región fronteriza con Guatemala.
0: Traían especies de todo tipo, era muy variado el ecosistema, pues esta región es hasta la actualidad una de las más ricas en biodiversidad del mundo. Es un gran enigma.
1: En la investigación de Elizalde, el arqueólogo ha realizado análisis de una muestra de ejemplares encontrados en las ofrendas de los mexicas que han sido encontrados en excavaciones del Templo Mayor.
0: Para los mexicas, algunos animales podían tener un rol en la forma en que concebían el universo, Blanquita.
1: Me imagino. En el caso de las ofrendas, es muy importante porque uno debía tener a esos animales para hacer plegarias o peticiones. Fíjate, cada uno de los objetos que encontramos en las ofrendas tiene un significado, tiene una idea de ser o de estar en las ofrendas, explicaba Elizalde.
0: Si no había las águilas que tienen que estar y con ellas pedir un mensaje claro y concreto a los dioses, entonces quizás el mensaje no llegaba o no llegaría. En ese sentido, el tener animales en un vivario a disposición era un símbolo, como ya lo decíamos al principio, un símbolo de poder para Moctezuma II y sus sacerdotes.
1: Y en la batalla, los caballeros águila o jaguar usaban indumentarias de esas especies que era relacionada con su valor o fuerza. Las plumas, como la de las guacamayas, también eran parte de los atuendos relacionados con el poder, fíjate.
0: Oh, fíjate, por eso se vestían así. Mira nada más.
1: Sí.
0: Y no vayan a salir con la jalada. Es que eran Terian. No. Para ellos eso el vestirse así les daba poder
1: Era un valor muy importante lo que ellos tenían. Ajá. Como todas esas plumas, por eso ahora me doy cuenta por qué sacaban tanto las plumas, y cuando hacen ese ritual ahí en el frente de la basílica, que se visten así con plumas y todas esas cosas, es porque para ellos era poder, era fuerza, ¿no?
0: Sí, cada uno de estos elementos biológicos tenía un significado o un simbolismo, lo que estás diciendo. Y eso lo vemos reflejado claramente en las ofrendas, que es más bien preciado, dado, otorgado en el Templo Mayor, que es el escenario del Templo Mayor por excelencia, Blanquita.
1: Sí. Dice también que pero hay un gran enigma en la investigación del vivario de Moctezuma II, que evidencias arqueológicas hay de aquel espacio impresionante que describió Cortés hace 5 siglos, menos de un año después de la carta. El español y sus hombres arrasaron con gran parte de la ciudad de Tenochtitlan y su objetivo de conquistar el imperio, Beto.
0: Lo cual lograron en 1521. Qué triste esa parte, ¿eh? Qué triste esa parte, porque fue donde ya se dedicaron a destruir, a violar, a matar, sí, cobardemente, porque es lo que está haciendo. La historia se repite con este señor que tenemos de vecino allá en el norte, pero no sin haber descrito su pesar y los temibles gritos de los animales en los incendios. ¿Te imaginas todo eso? No, qué terrible. Los restos que pudieron haber quedado en las casas de Moctezuma II, donde se ubica el vivario y el aviario, ya lo que decía el señor, el aviario cercano, podrían seguir ahí, pero es un enigma, en tanto que es muy difícil que los arqueólogos puedan excavar debajo del Palacio Nacional, de la Torre Latinoamericana, ¿dónde? Y el templo del exconvento de San Francisco, para ver qué queda de eso, Blanquita.
1: Paradójicamente, explica Elizalde, la reedificación de la ciudad por parte de los españoles encima de muchas construcciones mexicas han permitido su resguardo durante siglos en el subsuelo de Ciudad de México. Fíjate, el rico contexto arqueológico que tenemos es magnífico, sumado a que mucho de ello se conservó gracias a la destrucción de los españoles.
0: Quizá hay unos metros abajo de las bulliciosas calles del centro de la Ciudad de México. Ha sido una labor de casi 50 años en ese proyecto del Templo Mayor, iniciado en 1978, y que desde entonces ha generado y sigue generando grandes descubrimientos. Nada más lo que sabemos, pues, con respecto a ello, lo que hicimos hacer, le dije a Mirela, ¿qué pasó? ¿Quién me va a matar? Bueno, interesante todo este dato, Blanquita, que compartimos al auditorio de la Patrulla de Medianoche. Digo, para que se vayan a dormir pensando en toda la riqueza que todavía tenemos, porque ya tenemos por ahí en la sierra de Huimanguillo, en la sierra chiapanecas, han visto jaguares, que ojalá que no los maten, que ya no sigamos siendo tan depredadores. De algunas aves también, de algunos mamíferos que todavía se encuentran, que hay que cuidar, que hay que tratar de...
1: Sí, Blanquito, a diferencia, pienso yo, de los zoológicos modernos, ese recinto no estaba, pienso yo, concebido solo para la exhibición, sino como un espacio sagrado, pues.
0: Ándale.
1: Es lo que... Exactamente.
0: Pues, Blanquita, llegamos al final del programa contándoles esto al hermoso auditorio de la Patrulla de Medianoche. Si Dios lo permite, el lunes estaremos nuevamente con ustedes. Blanquita, nos despedimos.
1: Pues muchas gracias. Cuídense, cuiden a sus hijos, disfrútenlo en las vacaciones, ámenlos, hablen con ellos, jueguen con ellos, dejen el celular, apáguenlo, lo que sea, y convivan con sus hijos. Es el consejo que yo les puedo dar. O porque no nos imaginamos el momento en que ellos crecen, y ahorita, pues, en estas vacaciones vamos a aprovecharlos, a los hijos, a los nietos, a lo que sea, los que tengamos ahí, a los niños, porque a veces hay niños que no son nada de nosotros, pero nos buscan. Entonces tratemos por todos los medios de llenarle su cabecita de cosas buenas. Gracias, Beto. Pasen buenas noches.
0: Gracias, muchas Blanquita, gracias por acompañarme en esta patrulla de medianoche. Si Dios lo permite, el próximo sábado nuevamente con Blanquita Lipi desde Jalapa, Tabasco. Saludos a toda la familia, a tus hijos, a tu esposo, bueno, a todos. Gracias. Nos vamos, Julia Jiménez en el Control Master, Adrián Urbina en lo que es la locución, Rodrigo Ferrer como parte de la producción y también director general de Patrulla de Medianoche. ¿Hay algo, Blanquita?
1: Ya no tengo, a ver, déjame ver si tengo algo.
0: Bueno, nada más porque escuché que te reíste, yo creo, tosiste.
1: Solamente decían aquí, no hay ninguna investigación que nuestro antepasado hacía en sacrificios humanos. Pues eso es lo que nos decían de lo que estábamos comentando. Está interesante búsquenlo ahí ustedes, búsquenlo, como dijo Beto, lo busco. Sí. Búsquenlo para estar más informados y pues aprendamos a conocer un poquito más de la historia de nosotros.
0: Gracias, el ingeniero Yair nos dice que es Puerto Ceiba, ahí donde está el monumento al cangrejo azul. Puerto Seyo.
1: Ah,
0: pues ahí fuimos. Saludos, bendiciones a la Miss Universe, Blanquita Lipi, de parte del ingeniero. Muchas gracias. Gracias.
1: Gracias.
0: Pásenla bien. Por favor, es fin de semana. Si puede hacer la oración, haga su oración por nuestro país, por la paz, por nuestros hijos, por las familias. Bien. Sí, para que tengamos eso precisamente. Muchas gracias. Dios nos bendiga y nos libre de todo mal. Pasen una bonita noche. Gracias, Blanquita. Bendiciones.
1: Gracias, Beto. Hasta luego. Buenas noches.

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En diciembre me alegro mucho, porque me arreglas con foquitos de colores. Y yo alegro a chicos y grandes en todo el mundo. Te doy flores, te doy frutas, sombra, y te protejo de los rayos del sol. Te doy madera para tus muebles, la silla donde descansas, la cama donde duermes, y te daré madera para la caja cuando te despidas de este mundo. Y así

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1: Buenos días, mi ñoñita.
2: ¿Cómo está, doncito? Buenos días.
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0: Azteca. Buenos días, doncito. Muy buenos días, doñita. ¿Qué tal? ¿Cómo amanece usted el día de hoy? Hoy ya es domingo 12 de julio del 2026. Y bueno, hoy vamos a tener un súper programón. Queremos iniciar agradeciéndole a Dios por este nuevo día, por esta nueva oportunidad que nos da de ver el amanecer, de ver este nuevo día y, por supuesto, nosotros disfrutar de las maravillas de Tabasco. En nombre de todo el equipo de mi rancho El Porvenir, de mi querida amiga y hermana, la directora general de este programa, Gina Gil, y como les dije, en nombre de todo el equipazo, les damos los buenos días. Y bueno, en como cada domingo en los controles técnicos está nuestra querida Yuli Sosa. Buenos días, mi querida Yuli. Gracias por siempre acompañarnos los dominguitos. Qué castigo. Pero bueno, la pasamos muy bien, mi querida Yuli. Y en el Rancho Cel ya está por aquí mi querido Juno Gutiérrez. Buenos días, Juno.
1: Hola, muy buenos días. ¿Cómo se encuentran todos ustedes? Espero que excelentemente bien. Y pues, aquí, ¿qué crees?
0: Dime, cuéntame.
1: Vamos a tener una invitada más al rato. A ver, cuéntanos.
0: El programa va a estar de lujo, va a estar muy entretenido. Tenemos varias cosas para ustedes ir comentando durante el programa, varias actividades que tenemos este día. Mira, tenemos programadas, por ejemplo, el tema de varios eventos. Ya viene mi bella tabasqueña, viene un evento en Cunduacán que se llama y se denomina, dice en la Quinta Candy, Raíces Fuerte Cimatán. Se trata de que todos los las personas y negocios que estaban en la nave 1 del Parque Tabasco, los que sufrieron los daños y perdieron sus cosas, van a hacer un evento.

evento allá en Cunduacán la próxima semana, el próximo fin de semana, invitan a todo el público, en mi bella tabasqueña en el primero de agosto, tenemos también un evento de numismática ya próximamente, va a ser el día 18 y 19 de julio, y también el día de hoy tenemos otro evento muy importante, es allí en el Museo de Historia Natural José San Narciso Rovirosa, pero bueno, todo eso hoy se lo vamos a comentar, así es que no se pierda. Como ya saben ustedes, les voy a dar el número del Rancho Cel, que es el 99-31-48-80-99. Les repito, 99-31-48-80-99. Y efectivamente, a eso de las 5 de la mañana estará con nosotros Shirley Rosique, una voz excepcional, una mujer completa, bella, guapa, maravillosa, pero sobre todo talentosísima, que nos va a acompañar el día de hoy en Domingo de Complacencias. Recuerde usted que esto es Mi Rancho, El Porvenir, la tradición continúa, y usted la está escuchando a través de 91.7 de su FM, a través de la XEBA. Recuerde, Mi Rancho, El Porvenir, el programa más madrugador de todo el sureste de la República Mexicana. Le mandamos saludos a la gente que nos está escuchando ya por allí en la zona de Veracruz, en la zona de Campeche, en la zona de Chiapas y, por supuesto, en todo el territorio tabasqueño. Bueno, pues vámonos a arrancar con algo de música, mi querida Yuli, para empezar con enjundia, con alegría. Vamos y venimos. Adelante.

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14: Estamos de regreso, estamos de vuelta cuando ya son exactamente las 4 de la mañana con 23 minutitos, que no se le haga tarde. Por ahí, señora, levante usted al doncito, dígale que al ratito vamos a tener aquí en cabina en vivo a Shirley Rosique, una bellísima y talentosísima chica que está impactando con su voz. Así es que dentro de unos minutos estará con nosotros. 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Oye, mi querido Juno, ya tenemos mensajes desde tempranito.
15: Claro.
14: A ver, ¿quién ya está muy al pendiente de nosotros?
15: Buenos días a mi rancho, por venir, la tradición continúa. Soy Froilán Ojeda. ¿Me puede complacer con las mañanitas con los Tigres del Norte para mi esposa Consuelo Pérez García por sus 68 aniversarios? Hoy 12 de julio, que Dios le dé mucha vida y salud y que cumpla muchos años más. Escucho desde el centro de Tamulté de las Sabanas. Bendiciones a los que dirigen el programa Mi Rancho El Porvenir, la tradición continúa.
14: Oye, gracias, mi querido Froilán.
15: Froilán Ojeda, Froilán, gracias. Ojeda,
14: y hoy le dedica, sí,
15: las mañanitas a su querida esposa.
14: A su esposa, le mandamos un fuerte abrazo. Aplausos. Que la
15: aplausos,
14: pase.
15: Aplausos, abrazos y besos, porque aquí hay de todo.
14: Aquí hay de toronjil, ¿no? Sí, que ya se puso las pilas el chalán, ya. Ya despertó. Oye, pues muchas felicidades a la esposa de mi querido Froilán. Le puso su nombre, ¿verdad?
15: Sí, ahorita te
14: ella,
15: lo veo.
14: Ella, y ella es nada más y nada menos que
15: Consuelo Pérez García.
14: Consuelo Pérez García, hasta Tamulté de las Sabanas. Le mandamos un fuerte abrazo y por supuesto las mañanitas, sí, rapidito, mi querido chalán.
16: Esas son las mañanitas que cantaba el rey David.
14: Eso, ahí está. Ya despertó, si no despertó con las mañanitas, despertó con los aullidos que le estamos dando. 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Aquí estamos con todo. ¿Qué tenemos, mi querido Chalán?
15: Un mensaje de alguien que conoces muy, pero muy bien.
14: A ver, ¿quién es? ¿Quién? Tenemos otro mensajito.
15: Atínale, atínale, adivina.
14: A ver.
15: Buen día, mi rancho, el porvenir. Lalo Gutiérrez, Juno, el chalán más joven de la radio. A Yuli Sosa, mi canción de Chayito de Valdés.
14: Ah,
15: ¿sabes quién es? Chayito Valdés. Chayito Valdés. ¿Quién será?
14: Tincho, Tincho.
15: Claro, de Tacos Tincho. Tincho.
14: ¿Cómo estás, Tincho? Gusto saludarte.
15: Soy Agustín de Tacos Tincho y la invitada de hoy. También, o sea, que la saluda también.
14: Ah, bueno, perfecto. Hoy ya tenemos por ahí un comentario en nuestra página. Dice Lila Sánchez, buenos días para todos los de mi rancho El Porvenir. Que Dios me los bendiga siempre. Gracias, Lilita, te mandamos un abrazo, bonito domingo a todos quienes ya desde muy temprano nos están escribiendo. Galicia Aguilar, Lila Sánchez, Juan Gerlin de la Cruz, Gaby, a todos quienes ya están atentos y nos han mandado saluditos desde muy temprano, pues les mandamos un fuerte abrazo. Bueno, pues ya estamos aquí nuevamente con el clima. Oiga, le voy a platicar rapidito. Hoy el clima va a estar medio raro. Tenemos y amanecemos con una mínima de 25 grados centígrados. Tendremos una máxima de 35 grados. Y será un día soleadón, ¿eh? Aguas, aguas, porque va a ser un día caluroso. Y a eso de las 3 de la tarde, tendremos ráfagas de viento de hasta 38 kilómetros por hora. Así es que amarre bien el calzón. No deje que se le vuele porque va a haber viento a eso de las 3 de la tarde. Habrá, le vuelvo a repetir, será un día soleado, pero sí, amarre usted la ropa, que no se le vuele, que no caiga ya con el vecino. Asegure usted la lámina bien para que no se le vuele del otro lado también.
15: Échele cemento si es necesario.
14: Póngale una piedra encima al laminón ese viejo que tiene ahí en la casa y amarre usted la truza para que no se le vuele. Así es que hoy es mínima de 25, máxima de 35 grados. Y por favor, jinete, dinos, ¿qué hora es, jinete?
17: Son las 4 de la mañana con 30.

Mis doncitos, mis doñitas, mis chavas, muy buenos días tengan todos ustedes. Ha llegado el momento, como todos los días, de darle gracias a nuestro Dios por tenernos aquí sobre la faz de la tierra. Y desde luego a brindar con el coffee, con el chocolatito, con el atolito, con el tascalate. Salud por la alegría de un nuevo amanecer.

0: escuchar en la voz de Carlos César Gil, el jinete de la pradera, Noche de Luna, en una bellísima interpretación que hiciera precisamente el jinete de la pradera. Oye, pues ya son exactamente en este momento las 4:33, mi querido Chalán. 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
1: Y ahí es que vamos a escuchar algo clave.
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1: 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tu agua de cajimar, lo menea, y ya con tu avena El Madrugador, y si no, calienta tu leche vital natural, agarras otra vez tu avena El Madrugador, otra vez meneas, aquí hay que menearle siempre, el 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
0: 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Bueno, continuamos, son las 4 de la mañana con 40 minutitos. 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Oye, ¿qué tenemos, mi querido Chalán? ¿Tenemos algo?
1: Sí, claro, sueño.
0: No, aparte de sueño, ya sé que vienes bien dormido, hermano.
1: Buenos días, Lalo Gutiérrez, Juno Gutiérrez y Yuli Sosa. Y amigos de mi rancho El Porvenir, que tengan un maravilloso domingo lleno de bendiciones. Soy Juan José García López.
0: Oye, pues saludos también a mi querido Juanito.
1: No, Froilán Ojeda nos dice, las mañanitas son con los tigres, Lalo.
0: Pues es que aquí estamos los dos tigres solos, ¿no? Sí, mi querido Froilán, ya lo tenemos aquí en cuenta. Ya le dijimos a Yuli que en un ratito más, para todos los cumpleaños y también para tu esposa.
1: Porque también aquí tenemos, bueno, no aquí mismo, pero tenemos hoy un cumpleañero.
0: Ya mero.
1: No, un cumpleañero hoy, ¿no?
0: Hoy. Ah, bueno, le mandamos. Sí, en un ratito más vamos a hablar de los cumpleañeros, para ya que estén conectada más la gente. Y vamos a comentar quienes cumplieron años el día de ayer, el día de hoy y posteriormente.
1: El día de hoy, el día de ayer, el día de mañana, el día de pasado mañana, el día de la semana que viene, dentro de dos semanas, del mes que viene, del año que viene.
0: Luego les platico el chisme. Vámonos con algo de complacencia, mi querida Yuli, por favor. Vamos a echarles algo de música a la gente. Adelante, mi querida Yuli.

0: Son las 4 de la mañana, 4 de la mañana con 45 minutitos, que no se le haga tarde. Le recuerdo que tenemos un programón a partir de las 5 de la mañana con nuestra invitada del día de hoy. Y con lo que está y va a pasar en estos días, hay varios eventos que quiero compartirles y quiero irles comentando. 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
0: Que... No, hombre, pues tú, es que tú eres muy tragón, mi querido Chalán. Bueno, saludos también hoy a mi querido Luis Limonchi Ruiz, por ahí saludos allá a Jalapa, Tabasco, la tierra del dulce envuelta de joloche. Le mandamos un saludo al querido, dice Luis Limonchi, saludos amigo y a todo el equipo. Gracias, querido amigo, te mandamos un abrazo también allá hasta esa bonita tierra de Jahuacapa, en la tierra del dulce, ¿no? De la tierra de donde podemos disfrutar de esos ricos dulces de naranja, de papaya, híjole, qué riquísimo. Bueno, saludos, mi querido Luis Monchi, saludos, saludos. Bueno, pues vamos a continuar. Tenemos más mensajes, mi querido Chalán.
1: Claro que sí.
0: Vamos a darle.
1: Buenos días, amigos de mi rancho, al porvenir la tradición continúa. Por favor, ¿me pueden complacer con la canción Cumbia del Mar? Para saludar a mi hermanita Ceci, mi sobrina Guille y mi sobrino Raúl. Los estamos escuchando en la sierra del estado de Hidalgo. Ajá. Saludos a Lalo Gutiérrez, Junuel y Yuli Sosa, que tengan un lindo día. Adiós, atentamente, Angelita de Pachuca.
0: Y mi querida Angelita está escuchándonos hasta la tierra de Pachuca, Hidalgo. Te mandamos un abrazo. Angelita, que vivía en Parrilla, sí, ¿verdad? Pero se mudó hasta allá a Pachuca, Hidalgo, y desde allá nos escucha y nos manda saludos en la semana, siempre está muy al pendiente, muy madrugadora. Angelita, saludos a Ceci, a Guille, a Raúl, allá en la sierra de Hidalgo. Gracias por escucharnos. Oye, ahorita que dices de Hidalgo, se me antojó una rica barbacoa de allá de Hidalgo, que es algo que la caracteriza, esa barbacoa riquísima. Recuerde usted que estamos en el Rancho Cel, aquí está Yuno Gutiérrez para leer sus mensajes al 99-31-48-80-99. No pierda usted la oportunidad, mándele un mensajito al 99-31-48-80-99 y bueno, haga su petición, mande saludos y con mucho gusto lo compartimos. 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Eso es, mi querido Chalán. ¿Cómo ves? Oye, ¿tenemos más mensajes?
1: Claro.
0: A ver, dale, pues.
1: Hola, buenos días, saludos desde Santa Teresa Primera de Juárez, Chiapas. Bendiciones para todos en cabina. Saludos para don Lalo Gutiérrez y su Chalán. Que Dios los bendiga siempre. Aquí les estamos escuchando como todos los días. Saludos a todos los radioescuchas de la A a la Z. Saludos para JJ Ribón de Huimanguillo. Que Dios los bendiga siempre de parte de Felipe Zapata Costa. Una canción, la parodia de Mi Rancho para Venir. O sea, ahora sí ya vas a recibir su paga, el Chalán, claro. Y arriba Juárez, Chiapas, bendiciones.
0: Eso es, con mucho gusto le mandamos un abrazo a todos los radioescuchas que nos hacen el favor de sintonizarnos allá en la zona de Chiapas. Recuerden que estamos a través de 91.7 de su FM, en la XEBA. Esto es Mi Rancho, El Porvenir. La tradición continúa despertando al sureste de la República Mexicana. Por eso le mandamos saludos a la parte de Veracruz, a la zona de Campeche, de Chiapas y por supuesto a Tabasco, que nos hacen el favor de escucharnos en todo el territorio del sureste de la República. Pero no nada más nos escuchan aquí.
1: No, también desde los Estados Unidos.
0: De Estados Unidos, de los, a ver.
1: United States.
0: De los United States. Ah, sí. Oh, el Chalán sí se está aplicando ya.
1: Desde Milwaukee, los Mississippis.
0: Ah, mira, el Chalán quiere que le doblemos el sueldo. ¿Eh?
1: Dice, y justamente tenemos un mensaje de allá. Nos a dice, ver. Hermano Lalo Gutiérrez, Yuli Sosa y al Chalán, muy buenos días. Feliz y bendecido domingo para todos. Lalo, te cuento que hoy aquí el clima está bastante agradable. Ahorita estamos a 17 grados Celsius.
0: Uy, qué rico.
1: Saludos para todos mis hermanos chocos desde Milwaukee, Wisconsin, USA. A ver, Santiago. Lalo, te cuento que ahorita aquí el sol ya está a todo lo que da.
0: Fíjate, no me
1: sí,
0: digas.
1: Sí, qué bueno.
0: Qué bueno, pues.
1: Qué bueno, ya hace un poquito de calorcito mínimo.
0: Sí,
1: allá
0: claro.
1: Que hace un buen de frío.
0: Imagínate, ¿no? Pues que es bueno que estén así ese con ese climita,
1: sí, la verdad.
0: Rico, agradable. Bueno, pues vamos a continuar con más mensajes,
1: un
0: mi querido Yuno.
1: Más de mensajes, ajá, sí. Aquí nos dicen, ¿qué tal? Buen día, hermanos. Me complacen con la cumbia del mar. A otro que nos dice, bueno, ves, el cumbia del mar tiene público. Soy David de Villa Las Fuentes, ajá.
0: Ok.
1: Que lo dice, Villa Las Fuentes.
0: Oye, pues vamos a hacer un paréntesis para escuchar el mensaje de hoy, el evangelio de hoy, domingo 12 de julio, en la voz del padre Víctor Manuel Castro González. Adelante, padre.
2: Domingo 12 de julio del 2026, 15º del tiempo ordinario, del evangelio de Mateo, capítulo 13, del 1 al 23. El Señor esté con ustedes. Lectura del Santo Evangelio según San Mateo. Aquel día salió Jesús de casa y se sentó a orillas del mar. Y se reunió tanta gente junto a él que hubo de subir a sentarse en una barca y toda la gente se quedaba en la ribera. Y les habló muchas cosas en parábolas. Decía, una vez salió un sembrador a sembrar y al sembrar unas semillas cayeron a lo largo del camino. Vinieron los aves y se las comieron. Otras cayeron en pedregal donde no tenían mucha tierra y brotaron enseguida por no tener hondura de tierra. Pero en cuanto salió el sol se agostaron y por no tener raíces se secaron. Otras cayeron entre abrojos, crecieron los abrojos y lo ahogaron. Otras creyeron en tierra buena y dieron fruto. Una 100, otra 60, otra 30. El que tenga oídos para oír, que oiga. Palabra del Señor. Hoy Jesús comienza a introducirnos en los misterios del reino a través de esta forma tan característica de presentarnos su dinámica por medio de las parábolas. La semilla es la parábola proclamada y el sembrador es el mismo Jesús. Este no busca sembrar en el mejor de los terrenos para asegurarse lo mejor de la cosecha. Él ha venido para que todos tengan vida y la tengan en abundancia. Así las semillas arrojadas por generosos puños producen el porcentaje del rendimiento que las posibilidades óptimas le permiten. Según la profundidad de la fe, será la profundidad del rendimiento en los frutos. Aunque estos vienen en cierta forma garantizados por la potencia vital de la palabra semilla, no es mejor la responsabilidad que cabe en la atenta audición de la misma. Por eso, el que tenga oídos, que oiga. Pido al Señor que verdaderamente nos dé un espíritu de humildad, de caridad, de amor y de misericordia, para escuchar su palabra y ponerla en práctica, para seguir este camino de la fe, de la esperanza y de la caridad. Que el Señor esté con ustedes. Que la bendición de Dios Todopoderoso, Padre, Hijo y Espíritu Santo, descienda sobre ustedes y les acompañe siempre. Les saluda el Padre Víctor Manuel Castro González. Hasta el próximo domingo en la siguiente reflexión. Que tengan un excelente día. Hasta la próxima.
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Cuando son las 5:02, ya en un minuto, unos minutos más está con nosotros la invitadaza del día de hoy. No debe tardar en llegar. Y bueno, vamos a compartir con ustedes una felicitación especial que nos hace nuestro amigo Antonio Naranjo Cobian para felicitar en su día a los abogados. Adelante, mi querido Toño.

0: Les habla Antonio Naranjo Curín. Hoy es 12 de julio de 2026. Por decreto del entonces presidente de México, don Adolfo López Mateos, el 12 de julio es el Día del Abogado. Por conmemorarse ese día, la primera cátedra de Derecho en Latinoamérica. Esto fue en el año de 1533. Los abogados velan por las leyes, y velan por las leyes de este México lindo y querido. Los abogados son profesionistas de las leyes. En México hay más de 700 mil abogadas y abogados, pero pocos saben que para hacerlo tuvieron que estudiar más de 20 años. Felicidades a todos los que ahora son maestros, son notarios o son funcionarios. A todos los que defienden la justicia, mil felicidades. Don Benito Juárez García nos puso el ejemplo hace 200 años. Queridos colegas, felicidades a todas y a todos. ¿Y saben qué? A seguir estudiando. Mi recuerdo cariñoso.
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1: 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Ya tenemos aquí a nuestra invitadaxa de lujo, mi querida Shirley. ¿Cómo estás, mi querida Shirley?
2: Hola, hola, buenos días a todos. Me encuentro muy bien, muy feliz. Muchísimas gracias por la invitación.
1: No, ya lo sabes, amiga, nos da mucho gusto. Ahorita en unos 2-3 minutos entramos al aire a través de la página también para que ustedes la vean. Váyanse a su buscador de el Facebook. Uh-huh. Y busquen Mi Rancho El Porvenir, búsquenlo así, Mi Rancho El Porvenir. Vamos a entrar al aire, viene de color rosa. Ay. Viene bien de color, muy bonito el color rosa. Les dije desde un principio que cuando se conjuga el talento, la preparación, la belleza y todo, salen muchas cosas muy bonitas, pero además, ahorita vamos a platicarles de ella y de muchas otras cosas más. Así es que bienvenida, mi querida Shirley.
2: Muchísimas
1: ahorita,
2: gracias.
1: Además viene a cantarnos, que esa es la parte más importante en esta nueva etapa de su vida profesional, que eso es lo que tenemos el día de hoy. Eso y mucho más.
2: Así es.
1: ¿Qué tenemos mensajes, mi querido Chalán, o no tenemos mensajes?
3: Parte de JJ Ribón, diciéndonos, saludos hasta Juárez, Chiapas, al amigo Felipe Zapata, hasta Juárez, Chiapas, y arriba Juárez, Dios los bendiga, siempre JJ Ribón.
1: Eso.
4: Muy buenos días, tengan mis amigos de Mi Rancho El Porvenir, la tradición continúa. Hoy, al frente del programa, nuestro amigo Lalo Gutiérrez, el hombre maravillas, el de las maravillas de Tabasco, a su chalancito ahí es Juno. Buenos días a Yuli Sosa Jiménez en los controles técnicos domingueros. Pues si hay dos tigres los domingos, hay una pantera también ahí.
1: ¡Añañay!
4: Ahí está la panterita Yuli Sosa también. Pues voy a creer la canción de Pedro y Pablo con los tigres del norte. Lalo, Juno, ahí por favor. Pedro y Pablo con los tigres del norte. Saludamos rapidito aquí a Calcuya allá de Comalcalco, a todos los taxistas de Comalcalco. A Kiko, a Erika, a la vende tamales de ahí de Comalcalco, a todos los vendedores ahí ambulantes del mercado 27 de ahí de Comalcalco y de los 17 municipios, a los del mercado Pino Suárez, a toda la banda ahí del mercado Pino Suárez, muy buenos días. Y de los 17 municipios, mis amigos ahí de Jalpa de Méndez, al vende periódico ahí de la entrada. A todos los de los mercados de los 17 municipios, tengan un excelente domingo familiar. Dios me los bendiga, cuídense mucho. Ah, saludamos rapidito al médico Cheo, a Juan Osorio, a don Marcelo de allá de Villaflores, a Miguelito de Seas, de la bomba de Seas, a Miguel Santiago, a Miguel Luna de la Tigrera, al profe Sañudo, a Abraham Sañudo, a todos los que madrugadores de acá de Huimanguillo que siempre están pendientes del programa, a Alfredo de la Fuente Fello, Alfredo Carreta, a su hermano Joel de la Fuente. Deseo de

0: excelente domingo familiar. Hoy me toca trabajar, ya se va mi maestro de vacaciones a Mérida. Que tenga feliz viaje el profe, el que me ayuda hoy domingo. Y ahí va a entrar al toro JJ Ribón a darle duro, porque pues hay que conseguir un chalán para que me eche la mano para descansar un día aunque sea. Pero Dios bendice. Le deseo que tenga un feliz domingo familiar. Se despide JJ Ribón desde Huimariga, Tabasco. ¡Adiós!
1: Gracias, mi querido JJ Ribón. Gracias por ese mensaje también. Gracias allí. Le mandamos saludos a todo a todo el territorio de Huimanguillo, Tabasco. El grande de Tabasco. Recuerden que lo podemos encontrar en diferentes. Podemos encontrar a mi querido J. Ribón a través de su página. Búsquenlo como JJ Ribón. Ahí lo encontramos. Estamos buscando. Ya en un momentito más nos vamos a conectar a través de la página oficial de Mi Rancho El Porvenir. Y aquí está con nosotros ya Shirley para que ustedes la conozcan. Y pues nos va a cantar. Vamos a platicar con ella, pero también va a cantar, que esa es la parte importante que quiere ella hoy ya darnos a conocer esa parte de mi querida Shirley. Vamos a, por ahí me prestas ese telefonito, Shirley, gracias. Oye, pues recuerden que son las 5 de la mañana con 13 minutitos, que no se le haga tarde, señorito. Levante al marido, le túmbelo de la hamaca y dígale, échele un potao caliente de café para que se levante, porque aquí está Shirley, ya. ¿No? ¿No? Que levanten, sí, que se levante, ya estamos al aire. Eso, pues ya estamos al aire, nos dice aquí Yuno que ya estamos transmitiendo a través de la página oficial. Bueno, pues iniciamos con, recuerde que esto es el 91.7 de su FM. Esto es Mi Rancho El Porvenir, la tradición continúa a través de la XBA. ¿Ya sabías que es el programa más madrugador de todo el sureste?
2: Ya me di cuenta, ya me di cuenta.
1: Bueno, pues aparte de que es el más madrugador de todo el sureste de la República Mexicana, seguramente nos están escuchando en la parte de Veracruz, en la parte de Campeche, en la parte de Chiapas y por supuesto en todo el territorio tabasqueño. ¡Ey, Shirley!
2: Hola.
1: Hola, Shirley, ¿cómo estás? Gusto saludarte.
2: Gracias, gracias, muy bien.
1: ¿Madrugaste?
2: Sí, hoy le gané al gallo, ¿eh?
1: Hoy le gané al gallo. Sí. Oye, les pedimos una disculpa porque hace 8 días por problemas técnicos aquí en la estación se fue la luz en toda esta zona y se quedó el edificio sin luz. Es raro que en Tabasco pase eso de que se vaya la luz, morra.
2: Sí, eso no sucede.
1: Fue algo como venía Shirley y se fue la luz. Oye, pero bueno, pues bueno, se fue la luz y ya pues lamentablemente no pudimos, pero no hay plazo que no se cumpla, ¿no? Mi querida Shirley, así es que bueno, pues tenemos hoy alguien, les voy a poner en contexto. Yo tengo la fortuna, ella no recuerda bien, pero yo sí la recuerdo. Ella desde muy joven comenzó, traía en la sangre el talento, Gracias. Y desde muy pequeña participó en algunos eventos de la escuela, bailables, concursos, en todo lo que pudo haber encontrado se metía, ¿no? Desde muy pequeña. Y por ahí a corta edad, 7, 8 años, le entró a un concurso también de baile o de teatro, algo así. Luego siguió a los 13 años, por ahí también tuvo una invitación para participar en una obra de teatro. A los 15 años estuvo nada más y nada menos en el ballet de Chicoche Chico, donde duró varios años. Yo allí te conocí.
2: Ahí me conociste.
1: Sí. ¿Ya te acuerdas?
2: Sí.
1: Hicimos una entrevista con Chicoche Chico, donde nos viajamos con ustedes en el camioncito a Jalapa.
2: Puede ser que sí.
1: ¿Te acuerdas?
2: Sí.
1: Entonces, en el camión fuimos entrevistando a Chicoche Chico, platicando con él, y ustedes iban, en paz descanse, Panchito también, ya se nos adelantó. Pero bueno, llegamos era la feria de Jalapa hace unos 3 años, 4 años.
2: Sí, hace como 3 años.
1: Como 3 años.
2: Sí.
1: Allí nos conocimos, allí, obviamente, estaba más chica y yo también estaba más chico, ¿verdad? Por supuesto. Yo tenía 35, ahora tengo 38. Oye, qué fuerte. Y bueno, ya para que yo no le siga contando, después de allí, de estar varios años en el ballet, que también le tocó ser parte de coreógrafa en 2 o 3 videos que hizo Chicoche Chico, también después participó con el pulpo, ¿no? Sí, el pulpi sí. Ese, el ese, ¿no? Ese amigo, pues, le mandamos un abrazo a Alfredo también, estuvo en su ballet, sí, también fuiste sí. Parte de las bailarinas ahí con Alfredo, el pulpo de los teclados, hasta que le fallaron las rodillas al pulpo, ¿no? Pues ya eso ya fue otra historia. Esa fue otra historia, pero Shirley siempre ha estado preparándose, no ha sido una mujer que se estanque solamente en el tema de bailar, ha crecido, se ha preparado y ella ha estudiado canto, danza, folclore, has estudiado de todo, mi querida.
2: De todo
1: Shirley.
2: Un poquito, me gusta, la verdad es que pues soy muy curiosa. Entonces siempre me ha gustado estar en los escenarios. Desde chiquita me ha gustado bailar, cantar, todo lo que tenga que ver para sí con el arte. Hasta que descubrí a los 14 años realmente descubrí como tal actuación. Y fue donde yo dije, wow, no sabía que podía hacer esto. Y de hecho fue un talento nuevo para mí porque yo no sabía que tenía el don también de actuar. Uh-huh. Y la verdad es que también le he agarrado mucha pasión a todo lo que es el teatro musical, la verdad, desde ahí.
1: Fíjate, nada más, tenemos un estuche de monerías, pero hoy vamos a escuchar, pues ya les pusimos en contexto quién es Shirley, en esta nueva etapa, en esta nueva faceta, donde ella pues se ha preparado para cantar, ya tiene, viene una sorpresa grande.
2: Anúnciala tú, pues bueno, ya pronto, por ahí en mis redes sociales les voy a dar el día, todavía no se los voy a decir, pero ya pronto van a poder escuchar pues mi primer tema, que la verdad tiene mucho tiempo de preparación, tengo un equipo atrás que también le ha puesto mucha pasión a esto, y pues bueno, ya casi lo van a escuchar. Pronto solamente puedo decir eso.
1: Sí, va a ser sorpresa. Bueno, ya no tan sorpresa. Lo que sí va a ser sorpresa es los temas. Eso es la verdadera sorpresa. Bueno,
2: no les puedo decir.
1: Ya dimos la exclusiva el día de hoy. Aquí. Usted lo escuchó y lo vio en mi rancho El Porvenir, así es que no se le olvide. Oye, y hoy nos vas a interpretar algo, mi querida Shirley,
2: sí,
1: ¿no?
2: Sí.
1: ¿Qué tenemos? A ver, cuéntanos.
2: Pues mira, les voy a cantar un poquito. Realmente yo me quiero dedicar a la cumbia, quiero marcar mucho, pues bueno, tengo 23 años, sí. Entonces quiero marcar esta parte de la juventud, de que sea una cumbia fresca, moderna, y también poderla funcionar con diferentes géneros musicales, uh-huh. Pero hoy quiero cantarles algo, pues sí, también del tema, pero un poco diferente. Y la primera que les voy a cantar es la de Cómo Pagarte, de Carlos Rivera, que para mí es una canción que me gusta mucho y se volvió muy especial para mí.
1: Adelante. Bueno, pues está igual, y si usted está igual que yo queriendo escucharla, pues órale. Adelante, Shirley, el micrófono es tuyo.
2: Gracias.
1: Sí.
2: Ok, vamos a ponerla.
1: Recuerden que estamos en vivo, estamos ajustando algunas cositas, en un momento ya entra la música y vamos a escuchar a Shirley.

0: Mira nada más que... ¡Qué hermoso! Oye, gracias. Para ser tan de madrugada, ¿qué hiciste, ¿No? Ahí está, señoras y señores. Ella sí canta. Digo, nada más, digo, para aclarar, pues, digo, yo no canto. No se vaya a malinterpretar.
1: Todos podemos cantar.
0: Es más, todos cantamos. La verdad que sí, todos cantamos. Pero bueno, hay gente que tiene más, tiene talento y cuando además se ha preparado, pues es mucho mejor, ¿no? Es mucho mejor, definitivamente. Pero... A comparación mía, ella sí canta, Digo, nada más.
1: Bueno, a ver, ¿cuándo vas a cantar,
0: Yo
1: a
0: ya. Ver. No, yo sí también canto.
1: Ah,
0: sí,
1: bueno.
0: En mi casa, perdón. Ah. No. Oye, dice Jorge Orrico Asmitia, buenos días, felicidades, qué bonito canta la señorita.
1: Ay, muchas
0: ella
1: gracias.
0: Es Shirley, búsquenla. Oye, tus redes sociales, mi querida.
1: Sí,
0: Shirley.
1: Claro, en Facebook estoy como Shirley Oficial, en Instagram como Shirley Oficial y también, por supuesto, TikTok, Shirley Oficial.
0: Aquí vamos a ponerles cómo aparece
1: como
0: para...
1: Shirley Oficial.
0: Porque a veces Shirley, miren, Shirley Oficial, ahí está.
1: Ahí
0: está, ya. Ahí se los compartimos cómo aparece ella en Facebook. Y también en otras redes, en otras plataformas. Enrique Gil, saludos, mi querido Enrique Gil, también te mandamos saludos hasta donde te encuentres.
1: Morning
0: por la mañana. Felipe Zapata, hola, buenos días, saludos desde Santa Teresa Primera de Juárez, Chiapas. Bendiciones, saludos para su invitada de hoy, que Dios la bendiga, saludos para don Lalo Gutiérrez y su chalán, que Dios los bendiga siempre, que tenga bonito día arriba, Juárez, Chiapas, bendiciones.
1: Muchísimas
0: bendiciones a todos.
1: Gracias,
0: mira nada más. La gente
1: igual.
0: Desde temprano está activa, qué barbaridad.
1: Me sorprende.
0: Fíjate que te voy a decir rapidito. Cuando me toca que los domingos yo decía,
1: domingo sí.
0: Y la madrugada, ¿quién? Bueno, pues este programa tiene 40 años al aire, de manera ininterrumpida. Es un programa icónico, lo debes saber tu mami,
1: sí.
0: Que hoy está aquí. Este programa es parte de la historia de Tabasco. Lo inició el jinete de la pradera, Carlos César Gil. Duró muchos años, se convirtió en parte de toda una historia en Tabasco, el madrugar, el despertar desde muy temprano. Fue el primer programa de esta índole y tiene 40 años al aire. El pasado 8 de febrero se celebraron los 40 años, por ahí también está. Saludamos a mi querido Coqui, gracias por acompañarnos, ha sido parte también fundamental del grupo Lumora, pero Coqui nos ha acompañado también en algunas cosas a través de las maravillas de Tabasco, a través de mi rancho por venir, pues han sido parte de esta historia también. Y bueno, pues saludamos ahí a mi querida Gina, buenos días que son Gina la titular del programa, pero cuando entramos en los domingos.
1: Sí.
0: Bueno, pues estoy sorprendido de que los domingos haya tanta gente, se conecte y esté muy al pendiente. Hay gente del campo que desde muy temprano amanece con el programa.
1: Sí.
0: Y a través de las redes sociales, pues llegamos a muchos más, a muchos otros lugares. Fíjate que tenemos mucho radioescucha en los Estados Unidos. A través de, pues obviamente el internet, muchos paisanos que se han ido a vivir a los Estados Unidos, allá nos escuchan y nos mandan saludos.
1: Saludos entonces a todos los de allá.
0: Saludos a todos, los que nos escuchan allá, casi en Marte. Pues esto es mi rancho por venir, Shirley.
1: Wow.
0: No, ya estaba el programa. Tú no nacías y ya estaba el programa, ¿verdad? Así es. Sí, es la verdad. Y ni yo tampoco, porque vamos
1: a ver. Claro.
0: Ni yo tampoco.
1: Claro.
0: Oye, tenemos saludos. Chalán, ¿no tenemos mensajes? No tenemos
2: mensajes. Claro que tenemos mensajes. Buenos días, un saludo al mecánico Jesús Bravo, que nos vino a rescatar hasta Reforma porque el carro falló.
0: No me
2: venimos de una fiesta, ya vamos de regreso.
0: ¿Quién te manda? ¿Quién te manda a irte hasta Reforma?
2: Pongan la cumbia del mar para que nos dormamos.
0: Para despertar, cumbia del mar.
2: Para dormir, nos dice.
0: Oye, sí, fíjate, dice JJ Ribón, dice, muy buenos días nuevamente, Lalo Gutiérrez, un placer. Shirley, aparte de buena bailarina, cantas bien, ya te había escuchado, y Shirley llegó al quite con mi amigazo Alfredo, el super pulpo, tienes compromiso, tienes que buscar y cumplir, Shirley, fue un debut en el baile de Cárdenas, Tabasco, te amo, Shirley, JJ Ribón desde Huimanguillo, Tabasco.
1: Ay, qué bonito. ¿Eh?
0: Qué bárbaro.
1: Muchas gracias a todos.
0: Natanael Espinosa, buenos días, aquí escuchando, saludos, gracias, mi querido Natanael, dice, ya hablamos de Juárez, Chiapas, también buenos días, saludos desde Santa Teresa de Juárez, Chiapas, bendiciones a todos para su invitada de hoy, que Dios la bendiga, Lalo, al Chalán, Dios les bendiga, Juárez, Chiapas, ¡arriba Juárez!
1: Ese es otro.
0: Se me salió.
1: Juárez.
0: ¡Ah, su mecha! Me resbalé. No, este es de Juárez, Chiapas, no de Juárez, del otro, ¿no? Oye, vamos a escuchar otra canción a mi querida Shirley. Quisiéramos, acuérdense que en radio se va el tiempo volando, pero bueno, hoy tenemos la fortuna de tener aquí a Shirley. Así es que, adelante, Shirley, haz tú lo que quieras.
1: Claro. Ok, bueno, vamos a despertar ya algo con más ritmo acá, ya sabes, algo más bailador.
0: Perfecto.
1: Esta que les voy a cantar es de nuestra patrona, la Mariana Seoane.
0: Mariana Seoane, sí.
1: Un mujerón, la verdad, tiene mis respetos. La logré conocer hace, creo que 2-3 años. Uh-huh. Le invitó Chico.
0: Hicieron colaboración, ¿verdad?
1: Sí. Estuvo con la de, creo que era El Bodeguero. Ajá. Y estuvimos con ella y también compartiendo pues uno que otro escenario. Gracias a Dios también nos ocupó de ballet y pues la verdad creo que es un gran ser humano. Y uh-huh. Esta que les voy a cantar es de ella, es la de Me Equivoqué.
0: Me equivoqué.
1: Sí, la eso, niña vamos. Buena.
0: La niña buena. Ahí está, señora. Bótelo de la cama al marido y escucha a Shirley.
1: Ay, ay, ay.
0: Se vale bailar, ¿eh?

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0: se vale bailar.
1: Ya, ya se lo dije, bótelo de la maca viejísima esa.
0: ¿Pero sí bailas?
1: Sí, claro. No más.
0: Esa.
1: No soy de ballet, pero sí.
0: Todo

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0: ¡Qué bárbaro! Oye, sí se prendió el asunto, ¿eh? Fíjate nada más lo que nos dicen.
1: Dice
0: Abel Santiago, hermano Lalo Gutiérrez y a Shirley, muy buenos días, que por cierto, fea no es, dice. Está todo lo que te cuento en el en vivo, suena muy despacio en el en vivo, pero se escucha mucho mejor en la radio. Saludos para Shirley desde Milwaukee, Wisconsin, USA, Abel Santiago. Lo que te decía.
1: Saludos.
0: Mira, sí. Oye, pues ya saben, contratos en Estados Unidos, está abierta la agenda.
1: Claro que
0: tenemos
1: sí.
0: Que disponible uno que otro día para que pueda
1: claro
0: generar.
1: Claro que sí.
0: Claro, si no, nada más los que se van a Miami a promocionar, no, si también tenemos con qué son las enchiladas, Martín Hernández, hola, buenos días, pero muy buenos días, saludos cordiales a la señorita invitada de hoy, Shirley.
1: Gracias.
0: Que tiene una hermosa voz, arriba mi rancho El Porvenir, saludos cordiales al primo Lalo Gutiérrez, saludos al chalán que se está durmiendo, dicen, ¿dónde está? Saludos a Chalón Juno Gutiérrez, que cada domingo trabaja. Saludos a la chica Yuli Sosa. Por favor, Shirley, que no cante contigo el primo Lalo Gutiérrez, porque te va a echar a perder la canción. Dice, hay dos cosas. ¡Ay, Dios! Esa voz, ya desperté. Ay, perdón si estoy despierto, estoy de guardián. Si estás de guardián, ¿qué haces escuchando la radio tú?
1: Qué fuerte, claro.
0: Si estás de guardián, ponte a vigilar, deja de estar en el teléfono atento.
1: No te distraigas.
0: Te mandamos un abrazo, mi querido Martincito. Oye, se los dije, es una niña buena y no la vamos a castigar. ¿Usted la castigaría? Claro que no la vamos a castigar, a Shirley. No, que imagínate, no. La gente se mete con de veras. Y no quieren que yo cante. Imagínate.
1: ¿Te conocen,
0: ¿no?,
1: algo? ¿Ya te han escuchado?
0: Pues sí, ya me han escuchado. Me tienen que soportar aquí escuchando. Oye, recuerde usted que está escuchándonos a través de 91.7. Estamos de fiesta, está Shirley. Y si nos quiere ver, quien nos esté escuchando donde quiera que se encuentre, en cualquier parte del mundo, busque mi rancho El Porvenir para que usted vea hoy que vino de rosa Shirley, y seguramente no va a ser la primera ni la última vez, eso sí,
1: gracias,
0: hay
1: gracias.
0: Que madrugar, ¿no? Pues vamos a seguir escuchando. ¿Ustedes qué dicen? ¿Seguimos hablando o que cante Shirley? Usted vote ya. 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
0: 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Recuérdelo. Dice rapidito, vamos a otra. Tenemos mensajes, mi querido Chani, ya te dormiste. Pórate, no te vamos a pagar esta semana, Dice Micro Palenque, desde Palenque, Chiapas. Buenos días y qué invitada. Felicidades ya con esa voz. acabamos de despertar y abrir los ojos. Yo les dije que ella sí canta. Leonel Irineo Correa, buenos días, saludos a la familia Irineo Correa. Les escuchan en Escárcega, Campeche, saludos a Shirley. Atentamente, Leonel Irineo, les escucho en Parrilla.
1: Saludos, saludos.
0: Raúl López Zurita, mi querido Pericocha, mi compadre Raúl, Raúl López Zurita. ¿Qué onda, Pericochín? ¿Estás despierto, compadre? O vas llegando, es más seguro que vas llegando. O la próstata te levantó, hermano, Martín Hernández, saludos, Shirley. Y échate otra canción, así como tú ya sabes, de amor.
1: ¿Qué?
0: Ahí está la gente, ya votó la gente, que sigas cantando. Que yo me calle, Así es que, bueno, pues, el público manda, Shirley, tú lo sabes.
1: Mira,
0: ¿no? Así es que la que sigue. No, pues ahí está la gente. Está parte de tu público, mira,
1: no sabía que iban a pedir otra porque no tengo preparada para otra.
0: No, vienes otra, pero búscate otra que
1: bueno, me... Bueno, vamos a buscar leyéndola, entonces,
0: ¿no?
1: Una.
0: No, hombre, tienes chance todavía. Tengo de
1: chance
0: 5.
1: Para buscar otra.
0: Recuerden que ella es Shirley, pues aparte de que es una niña buena, hoy nos va a cantar otra canción.
1: Okay.
0: ¿No? Así es que, Martincito, buenos días, aquí escuchando, saludos también, gracias, querido amigo, a todos los que nos están. ¿Tenemos mensaje, mi querido Chalán?
2: Claro que tenemos mensajes, dice: buenos días, Lalo, saludos, excelente domingo. Aquí escuchamos Mi Rancho El Porvenir desde la... desde las...
0: ¿Desde qué hora, Chalán?
2: No sé, aquí no dice, no dice hora, nada más dice: portable número 80, taxi Teapa, de un gran admirador del programa, su amigo Juan Guerra.
0: Ah, ok, pues le mandamos saludos a todos los amigos del volante.
2: Sí, no dice hora.
0: No dice la hora, pero...
2: pero bueno, los está viendo ahorita y escuchando ahorita. Ah, okay. De eso estoy seguro.
0: Muy bien, perfecto. ¿Ese es el último mensaje que tienes?
2: El último.
0: Ok, bueno, pues aquí continuamos. Aquí sí tenemos muchos mensajes. Que cante Shirley, que cante Shirley del... el bombón asesino, la del tema del bombón asesino, ¿eh?
1: ¡Qué fuerte!
0: Aquí te están pidiendo ya desde temprano... Pues ya sabes cómo a la gente le gusta sufrir con... No, el bombón asesino. Es Ninel, ¿verdad? La del bombón asesino.
1: Sí, la de Ninel, ese.
0: Sí, sí. No vayan a pedir... ¿Cómo está el clima afuera? No, no vayan a pedir nada de que...
1: No.
0: Hay sol, está lloviendo, no es nada. No,
1: no,
0: no tenemos nada de eso. De eso no tenemos nada, De eso... Que traiga Shirley su repertorio de 300 canciones, ya que es una niña buena, pero muy buena, dice.
1: Ay,
0: ahorita están buscando otra canción.
1: Sí.
0: Recuerden que ella va a presentar su material discográfico próximamente. No sabemos, yo no conozco qué canciones son.
1: Que estén pendientes de mis redes. Próximamente vamos a dar por ahí cositas.
0: Pistitas.
1: Que sí, todavía no les puedo decir el día, pero próximamente estén muy, muy, muy pendientes de las redes.
0: Perfecto. Bueno, pues recuerden, Shirley, dentro de poco. Les mandamos saludos a todos los amigos que se estuvieron conectando hace un momentito. ¿Ya tenemos algo, Shirley?
1: Sí, sí, sí. Nada más estamos checando la pista, pero...
0: Ok.
1: Bueno, esta que decidí... soy muy, muy, muy fan también de la banda. La verdad, soy muy fan de la banda. Me gustan todos los géneros, la verdad tengo que admitir, no tengo en uno en especial, me gustan todos los géneros. Y pues desde muy chiquita, mi mamá creo que está de testigo, siempre me ha gustado Julián Álvarez.
0: Ah, ¿cómo no?
1: Siempre.
0: A mí no me gusta Julián Álvarez, pero sí me gustan sus canciones.
1: Siempre me ha gustado Julián Álvarez, de verdad, o sea, todas así que... Y yo le decía a mi mamá, algún día voy al concierto, y algún día ahí, claro. Y nunca me dejaba, y este año que lo trajeron... Ajá. Tuve la oportunidad de verlo, la verdad es que un conciertazo increíble.
0: Sí, cómo no.
1: Y pues obviamente creo que es un talento wow. O sea, sin duda el show que nos dio es otra onda, ¿eh?
0: Pero además es un buen tipo, es un tipo muy de a ras de piso, no se le sube, y el talento pues es natural.
1: Es muy humilde, la verdad.
0: Muy humilde, exactamente. Parte. Hay una canción de Julián Álvarez que hace poquito he estado escuchando. ¿Cuál es, mi querido Chalán?
2: No me acuerdo, pero tú sí te la sabes.
0: No,
2: tú
0: me acuerdo.
2: Tú te la sabes de memoria.
1: Cántasela un pedacito.
2: No me acuerdo tampoco.
0: Pero ahorita que tú la cantes me voy a acordar.
1: Increíble.
2: Es que siempre, desde que la escuchó, ahí se la pasa, cante en la casa. Es la que más canta, se podría decir.
0: Ok, pues sí. Dice Martín Hernández, ¿cómo podemos buscar a Shirley en Facebook? ¿Así? Shirley.
1: Shirley Oficial.
0: Oficial. Así ahí lo acabamos de subir hace un ratito, lo escribí para que ustedes tengan ¿no? Así es que ya metimos en aprietos a Shirley, así es que... Perfecto.
1: Como es YouTube.
0: No pasa nada, vamos a ver qué sucede.
1: Sí, no. Se vuelve aquí. Ay, mira.
0: ¡Ea!
1: ¡Échale!
0: ¡Arre, compa!
1: Cuando me siento... ¡Ay! Vida todo. Soy afortunada. Vamos a ponerla en karaoke porque no la puse en karaoke, mira.
0: Ok. Mira. Usted disculpe, recuerde usted que estamos en vivo y cuando
1: no la traía
0: vivo,
1: preparada.
0: Tenemos fallas técnicas, claro. Pero que podemos resolver práctica y rápida e inmediatamente. Uh-huh. Recuerde que usted está escuchando 91.7 de su FM, Mi Rancho El Porvenir, la tradición continúa. Dice, tú adelante, cuando estés adelante.
1: Listísimo.
0: Órale, vámonos. La pura banda.
1: Así nomás.

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0: ¡Good morning!
1: ¡Que no se le caliente el café, señora!

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1: ¡Eso es Shirley!
0: ¡Vámonos!
1: ¡Excelente! Oye, qué bueno, mira nada más, buenos días, dice Lorenzo de los Santos. Buenos días, saludos desde Comalcalco, Tabasco. Te mandan saludos, amigo
0: saludos,
1: Betón.
0: Saludos.
1: Desde la región de los cítricos, piña, limón y naranja, Villa Chontalpa, Huimanguillo, Tabasco. Saludos, Lalo Gutiérrez, el Maravillas de Tabasco. A la amiga Shirley, a Gina, a Elvira, el Gallo. Dice al Gallo Silva. Dice a JJ Ribón, a la señora Guillermina París, que les escuchan todos los días en la ranchería Chicoacán de Huimanguillo. Adelante, amigo Lalo, excelente domingo para todos. Gracias, mi querido Betón, te mando un abrazo, amigo. Qué bueno que nos está escuchando, tenía rato de no escucharte o verte. Ay, dijo el ciego, ¿no? Dijo el ciego. No. Que, a ver cuándo nos vemos, digo, ¿no?
0: A ver cuándo
1: nos vemos, ¿no? Martín Hernández, ya se puso nervioso el Chalán, Juno Gutiérrez, tan solo de ver a Shirley todo se le olvidó. Ya ves, Chalán, dicen que nada más de que te pusiste nervioso de ver a Shirley. se pone serio, ¿no? Tiene sueño, sí, oye, pues ¿quién le manda a desvelarse si sabe que tiene compromiso? Dice, oye, Martín Hernández, hasta yo me olvidé de hacer mi recorrido de las 6 de la mañana. Se lo van a deber a Sherlyn por escucharla cantar. Híjole. No, hermano, tú deberías estar cuidando la puerta, la gente, que no. ¿Qué haces tú viendo el teléfono a esta hora? Hoy sí me van a hacer llorar, Shirley, con sus canciones. Ahorita voy por mis caguamas para llorar más a gusto. Dice Violeta García Cruz. Saludos a todos. Gracias, Violeta. Muy amable. Martín Hernández, ya tenemos a nuestra Ana Bárbara tabasqueña, que es Shirley.
0: ¿Qué?
1: ¡Hala, mecha!
0: Ni yo sabía esa.
1: ¡Qué bárbara!
0: ¡Bárbaro!
1: Ya la tenemos. Nos hacía falta. Oye, fíjese que ahorita que habla de ese tema, aquí en mi rancho El Porvenir, y precisamente los domingos hemos dado espacio a nuevos talentos, a muchos chicos y chicas que han venido a, pues precisamente a ocupar este espacio, esta ventanita para expresar su arte, que es la música. Pues le mandamos saludos ahí a nuestra querida Maita Ramón, que es la flaquita de oro. Estuvo también por aquí Carla Valenzuela, uh-huh. Ha estado por aquí el trío Los Madrigal. Híjoles, que no se me pase. ¿Tú te acuerdas, Chalán, qué otros nombres tenemos de gente que ha estado con nosotros?
2: Nuestra queridísima amiga, Alma Cecilia.
1: Alma Cecilia. Joana Leiva. Híjole, se me están escapando varios nombres que no, por favor, sí. Que me disculpen si no los menciono a todos, pero de verdad
2: demasiado.
1: Han sido demasiado
0: pero
1: los
0: importantes.
1: Pero importante porque
2: también el que canta de José y todo eso.
1: No me acuerdo el nombre.
2: Tampoco.
1: Mira, hay gente sí. Tenemos talento
0: mucho talento. Aquí en Tabasco tenemos muchísimo talento.
1: Y definitivamente alguien me decía hace poquito, ayer o antier, me decía, oye, qué bueno que les estás dando oportunidad a los nuevos valores, pues es una nueva generación, ¿no? Y si nosotros no les damos ese espacio para que ustedes puedan mostrarse y obviamente prestarte, eso es un medio importante y lo hacemos con mucho cariño.
0: Sí.
1: Shirley es la nueva Ana Bárbara, la nueva Ninel. ¿Qué? Y la viene a desbancar. A ver, ya Ninel, ya bombón, ya el bombón a un lado.
0: Nueva generación.
1: Ana Bárbara y todos, la nueva generación, ya tenemos a nuestra Ana Bárbara. Así es que, con mucho orgullo, claro, desde Cárdenas, Tabasco, para el mundo. Así es como Gallardo también viene de Cárdenas, ¿no?
0: Sí,
1: oye, Gallardo, ¿qué onda? ¿Cómo ves a Shirley? Camila Castellanos, hola, saludos, excelente domingo, lleno de muchas bendiciones para todos los integrantes de mi rancho El Porvenir. La tradición continúa, saluditos desde la Ciudad de México. Linda canción, regalo de Dios, me fascina, dice José Juan García López. Buenos días, Lalo Gutiérrez, Shirley, por cierto, bonita voz. Y gracias. Qué hermosa es, saludos para Enrique Alcudia, JJ Riboni, para todos los radioescuchas. Martín Hernández, así como vas vestida, Shirley, así es su vestimenta de Ana Bárbara. Y Shirley con esa voz y esa vestimenta es nuestra Bárbara tabasqueña. Y arriba, Shirley. Sí, lloro hoy, será porque es culpa de Shirley. Oye, pues mira la gente.
0: No.
1: Tú chilla, pues si también los hombres sabemos chillar, ¿cómo no? ¿Por qué no? Fíjense nada más. Oye, Shirley, ¿cómo tú decides participar finalmente ya como intérprete, solista, ¿en qué momento dices, bueno, ya, es mi momento?
0: Mira, qué interesante pregunta. Creo que desde muy pequeña, gracias a Dios, mis papás han visto que tengo mucha hambre de escenario. Tengo muchísima hambre de escenario. Siempre me ha encantado estar bailando, cantando y de aquí para allá. Soy una persona que no se sabe estar quieta. Y pues estuve detenida en teatro musical, uh-huh, en obras, pues en el ballet también de chico. Uh-huh. Y justo en el ballet de chico aprendí muchas cosas profesionalmente. Y yo siempre tuve esa espina de yo cantar y tener un show y cantar. Y yo siempre me veía ahí. Justo hace como más de 2 años, yo ya traía de que yo quiero y quiero y quiero y quiero. Hace un año empecé ya formalmente, pues a buscar esta oportunidad ya de crear como tal mi show. Y me empezó esa inquietud por cosas del destino, no se había concretado muy bien. Y justo yo estaba como que ya diciendo a mi mamá, ¿sabes qué? Pues me voy a ir preparando. Tomé clases de canto personalizadas, me fui preparando, proyección, porque pues no es lo mismo bailar que cantar, obviamente son, pues viene la mano, pero son un poco diferentes también, quieras, claro, o no. Sí. Entonces, pues yo le dije a mi mamá, ¿sabes qué? Yo ya siento que bailar, o sea, sí me gusta, me encanta bailar, pero siento que ya busco algo más, y como que yo sentía algo más, que había algo más, que necesitaba algo más, que ya el escenario lo sentía como que con hambre de más, de claro, buscar a, claro, de buscar una oportunidad nueva. Entonces, ya formalmente este año fue que empecé a trabajar, pues ya lo nuevo que pues ya pronto lo van a poder escuchar. Uh-huh. Y pues ya gracias a Dios igual pues voy formando mi equipo, tengo un equipo muy bueno, la verdad. Entonces, pues así fue como se fue creando este proyecto. Claro. Y la idea es que sí sea algo muy grande. Y no solo es por mí, sino también porque me gusta transmitir mucho a la gente, me gusta compartir con ellos, y creo que el arte es algo que también ha sanado muchos corazones, ha sanado igual, creo que a mí algo que me encanta es poderme olvidar de muchas cosas y decir, voy a cantar, voy a bailar y me voy a olvidar de todo, voy a compartir lo que tengo, porque creo que igual esa parte de... Yo creo que he recibido buenos comentarios de personas en el ambiente del baile, uh-huh, y que se han acercado a mí, y eso es algo que me llevo siempre del cariño de la gente, y creo que también no solo es por mí, sino también es como estoy trabajando para entregarles algo muy bueno.
1: Fíjate que escuchándote, lo más importante que no te has estancado. Precisamente por tu hiperactividad, porque siempre estás creando, estás pensando. Sí. Te he visto en otras facetas también. Hay otra faceta que ustedes a lo mejor en este momento no saben, pero, por ejemplo, también coordina un evento importante, está dentro de la organización.
0: De certámenes de belleza.
1: ¿No? De certámenes de belleza. Y obviamente, pues ella también ya participó en un certamen nacional. Y se quedó dentro de la organización. De verdad, es un estuche de monerías en toda la extensión. Hemos coincidido en algunas partes de nuestra vida. Hoy nos volvimos a coincidir.
0: Hoy otra vez.
1: Entre,
0: no se pudo el domingo, pero.
1: Pero aquí sí estamos nuevamente. y por lo que hacemos, pues nos coincidimos frecuentemente. Hace poquito estuvimos también jugando una cascarita de fútbol. Estuvimos el pasado martes que jugó la selección con Chemaney, allá en el caballito, en Gregorio Méndez.
0: Se celebró lo grande.
1: Se celebró, cantó Shirley. Hemos estado compartiendo en diferentes momentos. Así es la vida, de repente nos une. Pero definitivamente le auguramos todo el éxito del mundo. Seguramente así va a ser, porque es una mujer preparada, de verdad, disculpen que lo recalque, pero es algo bien importante. Todos podemos cantar, todos podemos tener diferentes aptitudes, pero cuando lo hacemos con pasión y nos preparamos es mucho mejor. Así es que esténse pendientes, van a ustedes poder disfrutar del talento de Shirley, pero no me voy antes, ya casi estamos a punto de que termine. Por ahí le mando saludos a Charo Fuentes, felicidades y mucho éxito. Martín Hernández, tú sigue adelante, Shirley, cumple tus sueños, va a haber tropiezos en el camino, pero tú sigue adelante, tienes presencia, gracias, estilo, carisma, tú échale ganas. Échale ganas, Shirley, a partir de este momento eres nuestra Ana Bárbara Tabasqueña.
0: Ay, mira,
1: qué
0: ya
1: bárbaro,
0: se le quedó,
1: ya.
0: Ya. Ya,
1: no, ya ahora donde, ya. Ahora cuando te presentemos vamos a decir, en este momento se encuentra con nosotros Ah, no, esa es otra, ¿verdad? No, ¿cómo? La de Ana Bárbara, ¿cuál canta Ana Bárbara?
0: La de
1: este...
0: del bandido.
1: Ah, sí.
0: Te busca.
1: Ándale. Y esa tienes que prepararla. La próxima vez que venga, le vamos a pedir que venga con esa canción. Así es que, ¿ya tienes un reto más? Un reto más. Ana Bárbara. Sí. No es Ana Bárbara. Es Shirley Rosique, quien está con nosotros esta mañana. Y pues nos vamos a despedirnos de nuestra página, no sin antes decirles que vamos a escuchar una recomendación del Jinete de la Pradera, y llegó el momento de que nos dé la serenata en la voz de Carlos César Gil. Adelante.
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0: puntos de vuelta y se acabó desafortunadamente. Con mucha tristeza les quiero decir que el programa del día de hoy terminó. Recuerden que aquí estamos desde las 4 de la mañana a 6 de la mañana todos los domingos y toda la semana de domingo. Aquí no se descansa el programa. Quiero agradecerle en nombre de todo el equipo de Mi Rancho El Porvenir, el que nos haya sintonizado, el que nos haya visto a través de la página, que la gente sigue conectada. Gracias. Muchas gracias, gracias a Dios, primero antes que nada, por darnos esta oportunidad. Y gracias, mi querida Yuli Sosa, en los controles, en nombre de todo el equipo de Mi Rancho por venir. Yuno Gutiérrez Chalán, que hoy se nos durmió un ratito.
1: Pues bueno, muchísimas gracias por habernos escuchado. Esto es Mi Rancho El Porvenir, la tradición continúa y aquí tuvimos una excelente voz el día de hoy.
0: Gracias.
1: Y pues bueno, les deseo lo mejor, feliz domingo familiar.
0: Gracias, Shirley, despídete del público.
2: Claro que sí, muchísimas gracias Lalo por la invitación, claro que también acá muchísimas gracias
0: a quienes nos acompaña, Coqui,
2: a quienes nos acompañan igual, claro que sí, a mi gran amigo Coqui, obviamente mi mamá que está aquí, sí. Ella fue la que me trajo, se levantó, cumplió.
0: La señora sabe, después sí, vamos sí. A entrevistar un día a la señora porque ella sí sabe de lo que
2: es. ¿Verdad?
0: Sí, claro.
2: Y muchísimas gracias a todos los que nos vieron, de verdad, gracias por acompañarnos. Ahora sí que en mis páginas están como Shirley Oficial, me pueden encontrar. Y ahí nos vemos. ¡Vámonos!
0: ¡Adiós!
3: Soy Carlos César Gil, el jinete de la pradera, quien tanto les quiero y les digo, ha llegado el momento de despedirnos. 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

0: 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Mick Jagger, el legendario líder de los Rolling Stones, estuvo presente en Miami mientras Inglaterra vencía 2-1 a Noruega en tiempo extra con doblete de Jude Bellingham. Los ingleses están en semifinales. Sigue toda la acción del Mundial 2026 con nosotros.
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0: sus amigos de Mi Ranchito les saludan con mucho afecto, con mucho respeto y con mucho cariño a través de XBA, que es la estación de usted y de la familia, en el 91.7 del FM de su radio, diciéndole preciosos y hermosos días tenga usted. Hoy es domingo.
1: Así es, hoy es domingo 12 de julio del 2026, un día muy pero muy especial para todos, una mañana realmente nublada pero calurosa, y tenemos 172 días por delante para escribir nuevas historias en este 2026. Cada amanecer nos recuerda que el tiempo es un regalo. Lo que queda del año es una oportunidad para crecer, para agradecer y para disfrutar. No importa lo que haya pasado, lo importante es lo que podemos construir desde hoy. Así que levantemos el ánimo, abramos el corazón y hagamos de cada día un paso hacia nuestros sueños. Y así, con este ánimo de pensar en que todo lo podemos lograr y que nos faltan esos días, pero podemos caminarlo con mucha fuerza, con mucha alegría y con mucho amor, iniciamos un programa más de Mi Ranchito. Primero que nada, agradeciéndole a Dios porque nos ha permitido levantarnos, porque estamos vivos, por este hermoso día, por nuestras familias. Y yo le doy gracias por cada uno de ustedes que nuevamente nos sintonizan, como lo han hecho desde hace muchos, muchos años, más de 50, que estamos al aire a través de la estación de la familia y del hogar, la XCBA, en el 91.7 de la FM y en su página de internet xcba.com.mx, la página que tiene un contenido muy actual, información importante, y que además nos da la oportunidad de llegar a otras partes del país y del mundo donde tenemos la fortuna que nos escuchan. Como cada domingo, hemos preparado un programa con muchísimo amor y dedicación, donde cada palabra pensada es un abrazo y cada canción escogida es una sonrisa compartida. Este espacio es tuyo, es nuestro, está hecho para acompañarte mientras despiertas, mientras preparas el café o mientras emprendes tu camino, ya que cada camino, cada mañana es una oportunidad de agradecer por todo lo que somos, de disfrutar lo sencillo y de recordar que la vida se saborea mejor en compañía de un buen programa de radio, donde encontrarás pues esta música que escogemos, que alegra el corazón, historias que inspiran y momentos que te llenarán de alegría. No olvides que esto es un regalo y depende de nosotros abrirlo con entusiasmo, con esperanza y con alegría. Así que respiremos profundo, sonriamos y los acompañamos, porque juntos vamos a hacer de este programa y el inicio de este día algo extraordinario. 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
1: 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Y fíjese, le quería yo comentar también que hace algunos como 2 semanas hubo una, en algunos lugares, en algunos locales cerca del mercado Pino Suárez, y no les sé decir si en algunos otros alrededor de lo que es la ciudad de Villahermosa y sus alrededores, me estuvieron dando unos pollitos a 10 pesos, y luego la gente llegaba a preguntar a Agropecuaria Mi Ranchito que si nosotros habíamos vendido esos pollitos, porque en algunos casos, no generalizo, esos pollitos pues se les habían muerto o habían tenido algún problema con ellos. Entonces quiero aprovechar este espacio para comentar que esos pollitos no fueron vendidos en Agropecuaria Mi Ranchito, son de otros locales, son de otras marcas de alimento, y que, como le comento y sí quiero reiterar nuevamente, nosotros no podemos abaratar algo que sabemos que usted va a batallar con ello. El alimento, el producir un pollito tiene un costo. Y ese costo, pues, es el que pagamos todos los días, todos los que buscamos productos de calidad, productos que aunque te cuesten unos pesitos, o como decía el eslogan de algún programa anteriormente, o de algún anuncio, perdón, anteriormente, era lo barato te puede salir caro. Entonces siempre piense en eso cuando usted vaya a comprar. No quiere decir que nosotros le demos cosas en exceso y que el producto lo encarezcamos, no, para nada. El producto que le vendemos tiene ese valor porque eso es lo que cuesta producirlo, eso es lo que cuesta. Que usted se vaya con la seguridad de que no tiene que dar vueltas, de que ya se me murió, de que tienen diarrea, que me están contagiando a los demás. 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Y bueno, ya después de haber comentado esto, pues como es costumbre en nuestro programa, iniciamos y nos gusta mencionar los días que tienen una celebración especial y que además son importantes conocerlos y festejarlos en los días que están por venir o los días, algunos días antes que pasaron y que en algún otro programa no se pudieron mencionar. Y como además nosotros somos un negocio y un programa que nos gusta hablar de la esperanza, pues qué mejor manera de festejar el Día Internacional de la Esperanza. En un contexto global que está marcado por conflictos armados, desigualdades crecientes y una profunda sensación de incertidumbre, pues derivado de todo ello, la ONU ha lanzado un mensaje claro al mundo donde dice que la esperanza es más necesaria que nunca, y nosotros creemos realmente en ello. Y por ello ha proclamado oficialmente el día de hoy, el 12 de julio, como el Día Internacional de la Esperanza. Y esto ha sucedido a partir del 4 de marzo solamente del año pasado. Es un día internacional nuevo, y no es casual que esta proclamación llegue ahora, cuando muchos pueblos del mundo desafortunadamente sienten que el futuro les ha sido robado.

ocupado por la guerra, otros por el cambio climático, la pobreza o la polarización, como estamos viendo en nuestro hermano país Venezuela, donde están sufriendo este tipo de condiciones que ha hecho el clima, la naturaleza, y que desafortunadamente pues buscan tener mucha esperanza hoy en día en ese país y en muchos lugares del mundo. Y lejos de ser un concepto etéreo, sitúa la esperanza como una aspiración universal. Es algo que nos conviene y que nos involucra a todos. Es un derecho de todos los seres humanos a nivel de bienestar, la paz o la justicia. En este día es una jornada para reflexionar sobre la importancia de la esperanza. Esa esperanza que de verdad creo que a cada uno de nosotros, a veces en cada día de nuestra vida, en algún segundo la perdemos. Y es esa esperanza como una fuerza transformadora y motor de paz, resiliencia y progreso. El objetivo principal es promover este principio universal que une a las personas, comunidades y naciones, y que busca, como decimos, fomentar la cultura de la paz, pero también de la solidaridad, el diálogo y la cooperación entre comunidades, el respeto a los derechos humanos, acciones hacia objetivos de desarrollo sostenible, resiliencia frente a crisis y conflictos. En un significado muy profundo, la esperanza no solo es un sentimiento, sino es una fuerza que transforma y que refuerza la confianza social y la participación ciudadana, que reduce la polarización y el fomento y fomenta la inclusión, y que inspira acciones colectivas para enfrentar desafíos que son como la pobreza, el cambio climático y los conflictos armados. No solamente la esperanza es algo que venga porque perdimos a un ser querido o porque tenemos alguna situación de catástrofe, no. También hablamos de desafíos, como decía yo, la pobreza, todo esto que nos lleva a las guerras, al cambio climático que destruye y que nos quedamos a veces personas que se han quedado sin hogar, sin familia y sin ganas de seguir adelante. Y pide recordar que el compromiso de preservar a las generaciones venideras de todo el flagelo de esta guerra y fortalecer entonces la paz universal practicando, mire, sobre todo algo muy importante, la tolerancia y la convivencia como buenos vecinos. Y no olvidar que el desarrollo también sostenible y la erradicación de la pobreza están íntimamente ligados con la felicidad y la esperanza en las personas. En tiempos donde

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0: Ay, perdón, tuvimos algún problema y se desconectó, pero seguimos hablando con la esperanza, seguimos diciendo que en tiempos donde le comentaba, usted prende la televisión y ve las noticias o compra un periódico o quizás en su tablet o su celular unas cosas, a ver, usted algunas páginas, pues está plagado muchas veces de malas noticias. Este nuevo Día Internacional nos recuerda que aún hay espacio para la luz y que incluso en tiempos difíciles la esperanza es esa chispa que va a iluminar nuestro camino. Va a ser ese puente que nos une, la fuerza que nos va a impulsar y el motor que nos invita a creer en un mañana mejor. Que este día en verdad sea la oportunidad de renovar nuestra confianza en la vida y en la capacidad de construir juntos un futuro lleno de paz, solidaridad, de alegría, y quizás sea el primer paso hacia un mundo más humano y más y mucho mejor. Y siguiendo también, pues antes de cerrar este bloque, pues no puedo dejar de mencionar que hoy en México también se celebra un día muy especial y es el Día del Abogado, una fecha que conmemora un momento crucial en la historia jurídica del continente americano, ya que en este día se dio la primera cátedra de derecho impartida en América y fue dictada por Fray Bartolomé Frías y Albornoz en 1553 en la Real y Pontificia Universidad de México. A pesar de su importancia histórica, la fecha no fue reconocida oficialmente como Día del Abogado hasta el año 1960, y el entonces presidente Adolfo López Mateos, atendiendo a una propuesta de los juristas e instituciones académicas, decretó la conmemoración. Un abogado es esa persona jurista formada en derecho que utiliza su conocimiento sobre las leyes para defender a un tercero, por lo que su papel es clave en la sociedad. Por eso en este día se reconoce su rol esencial en la defensa de los derechos humanos, la legalidad y el Estado de Derecho. Y esta fecha invita a valorar el impacto del conocimiento jurídico en la construcción de una sociedad más justa, equitativa y democrática, ya que la justicia no se construye sola, necesita de mujeres y hombres comprometidos con la verdad, con la defensa de los derechos y con la búsqueda de un país más justo. A todos los abogados, gracias por su vocación, por su esfuerzo, por ser guardianes de la legalidad, y este programa se une a la celebración de todos los abogados, y en especial le mandamos un abrazo fuerte al licenciado Rafael León. Y llegamos al primer bloque musical de nuestro programa, deseándoles mucho éxito en este hermoso domingo. ¡Felicidades!

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Y queremos mandar un cariñoso saludo a todos nuestros amigos que se encuentran laborando desde muy tempranito en cualquier rama económica, a todos aquellos que nos toca trabajar en domingo y que vamos con mucha actitud y con mucha esperanza para realizar bien nuestras actividades, y en especial a todos los que se encuentran en el mercado Pino Suárez y sus alrededores. Nuestro saludo respetuoso para que todos sigamos haciendo nuestro trabajo de manera honesta, responsable, y seguir insistiendo mucho con la limpieza de nuestras calles y banquetas. Es algo que es indispensable, que alzamos la voz desde este programa todos los domingos para que, pues, poner un poquito de ayuda, un granito de arena en esto que es muy importante, y cuidar la limpieza de esas banquetas que ahorita está otra vez pues lleno de ambulantes, gente que, bueno, o sea, estamos de acuerdo que necesita trabajar, pero que muchas veces desafortunadamente pues tenemos todo en la calle. Si limpiamos los productos que manejamos, todo se queda en las calles, en las banquetas, es difícil estacionarse. Me preocupa mucho el ver que hay adultos mayores o niños también que tienen que transitar por esa calle y se puedan resbalar. A veces son riesgos que en un minuto suceden los accidentes. Entonces, por favor, ayudemos a construir unas calles más limpias, unas calles más ordenadas, banquetas despejadas, calles también que se puedan despejar. Ayuda a las autoridades para que permitan que todos trabajemos, a que si se está descargando el producto que necesitamos llevar a los locales, pues no estén a los 5 minutos moviéndonos con la grúa. Que se dé la oportunidad de que la gente se pueda estacionar. Casi todas las calles están ocupadas con carritos de súper, con diablitos que llegan y que ocupan 20 o 30 centímetros de la banqueta hacia afuera, lo que ya es literal la calle. Entonces pedimos la ayuda. Nosotros le tenemos mucho respeto a toda esa gente, porque toda esa gente que está ahí necesita trabajar. Sabemos que lo hace, y que lo hace con mucho entusiasmo. Es gente muy respetuosa, pero es importante que podamos trabajar todos, trabajar en equipo y ayudarnos y respetarnos para que mantengamos nuestras zonas de trabajo limpias. Que si usted también va al mercado porque le gusta ir a buscar todo lo que necesita para darle una buena alimentación a su familia, o le gusta ir a comer allá, pues también es indispensable que nosotros como ciudadanos respetemos las calles, respetemos las banquetas, y no tiremos nada a la calle, y sino al lugar adecuado donde hay que depositar la basura. Recordemos que ese es el corazón de la zona del mercado y sus alrededores, y una gran parte importante del centro y corazón de esta hermosa ciudad de Villahermosa, la cual debe de reflejar limpieza y orden. Saludamos también con un enorme cariño a cada municipio de este bello estado de Tabasco, a nuestros amigos del sur sureste de México, sur de Veracruz, Campeche y norte de Chiapas, que nos sintonizan y nos conceden el favor de su audiencia. Y siguiendo con nuestro programa, hoy queremos hablar también de un fenómeno que cada año nos visita, y es la canícula, que son esos días de verano en los que el sol parece brillar con más fuerza, las lluvias se toman un descanso y el calor nos envuelve con intensidad
En Tabasco y gran parte de México, la canícula es un recordatorio de que la naturaleza tiene sus ciclos y que nosotros debemos aprender a cuidarnos y a disfrutar en cada estación. Como le decía, se caracteriza por cielos despejados, menos precipitaciones y más, mayor radiación solar directa, generando un ambiente bochornoso y muy caluroso, aumentando así la sensación térmica. Y esto es algo que hemos vivido ya estas últimas semanas en Tabasco y que efectivamente nosotros lo vivimos cada año. Entonces, pues ya sabemos de lo que estamos hablando. Decían los más viejos de la casa, y al escucharlos platicaban de la historia de la canícula, y al escucharlos había ocasiones de niño que pensábamos que se trataba de una leyenda que venía desde hace muchos años, pero no, se trata de un fenómeno meteorológico científicamente comprobado que nuestros ancestros supieron identificar con sabiduría sobre la naturaleza. La canícula en 2016, lo comento porque de acuerdo a algunos estudios en México comenzará el 15 de julio, aunque es difícil de algunas instituciones dicen que pues es muy difícil prever o decir el momento exacto en que pueda suceder y el tiempo que vaya a durar. Se estima que se extenderá hasta finales de agosto con una duración aproximada de estos 40 días y durante este periodo se esperan temperaturas superiores a los 40 grados centígrados y en varios estados con posibilidad de alcanzar 45 grados centígrados en algunas regiones, incluido nuestro hermoso estado de Tabasco. En esta disminución en la precipitación acumulada de las lluvias durante los meses de julio y agosto, es conocida también la canícula como sequía de medio verano, y le decía que su inicio, duración e intensidad está asociada a otros fenómenos atmosféricos como son la intensificación de la corriente de vientos bajos en el Caribe, la presencia de sistemas anticiclónicos en los océanos Atlántico y Pacífico, la incidencia de la radiación solar y por supuesto la temperatura superficial del mar, lo que provoca que todo esto sea derivado de ellos, pues pueda ser más fuerte o menos fuerte la canícula, entre otras condiciones que desafortunadamente pues han ido cambiando con el transcurso del tiempo debido a lo que mencionamos, el cambio climático que ha provocado tantas y tantas acciones que pues afectan a la naturaleza. El fenómeno, por ejemplo, que se ha hablado en estos últimos días mucho del Niño. El Niño en este 2026 podría intensificar la canícula favoreciendo temperaturas más elevadas y desafortunadamente una mayor sequía. Hay que tomar acción. Los estados pues siempre más afectados son Nuevo León, Tamaulipas, Veracruz, Hidalgo, Tlaxcala, Puebla, el Estado de México, Morelos, Colima, Michoacán, Guerrero, Oaxaca, Chiapas, Campeche, Yucatán, Quintana Roo, una porción de San Luis Potosí y Tabasco. Lo que sí es, como les decía, es un mito que dure 40 días, ya que según la CONAGUA es muy difícil pronosticar el inicio, la duración o intensidad del fenómeno, porque en algunas ocasiones, imagínense, puede durar hasta 60 días. Los riesgos principales que puede suceder son golpes de calor y deshidratación, especialmente en niños y adultos mayores, afectaciones al campo por la reducción de lluvias, un mayor consumo de agua y energía eléctrica, lo que puede generar sobrecargas en sistemas de suministro, y que todos estos pasos que a veces solamente se anotaban y se decían, pues hoy los vivimos día con día. Las recomendaciones para cuidarse son, pues manténgase hidratado durante todo el día, incluso si no tiene una sensación de sed. Cuide especialmente a niños, adultos mayores y por supuesto también a las mascotas. Evite la exposición directa al sol entre las 11 y las 4 horas. Use ropa ligera y de colores claros, sombreros, protector solar, sombrillas si usted así lo prefiere. Extrema higiene en alimentos, ya que las altas temperaturas pueden acelerar su descomposición. Y consulte diariamente los avisos del Sistema Meteorológico Nacional y hacer caso a sus recomendaciones. La canícula no solo es calor, también es una oportunidad de valorar el agua, de cuidar nuestra salud y de compartir consejos que nos ayuden a estar mejor, y por eso lo hacemos en este programa. Así que hoy, mientras el sol
ya se impone, recordemos que también la esperanza y la alegría pueden refrescarnos. Entonces, ponga mucha atención a la canícula, ponga mucha atención a que en unos días, si no es que ya en Tabasco ya empezó, empezará de verdad, entonces a tomar precauciones. Y otro día que lo queremos, no queremos cerrar este bloque antes de mencionarlo, y porque creemos en la juventud, es festejar el Día Internacional de las Habilidades de la Juventud, ya que cada 15 de julio se celebra este día, proclamado también por la ONU desde 2014, y este 2026 su lema es Competencias para un Futuro Común, destacando la importancia de preparar a nuestros jóvenes con habilidades técnicas, digitales, ecológicas y socioemocionales para enfrentar un mundo laboral en constante cambio. Sus objetivos principales son resaltar la importancia de la formación técnica y profesional de nuestros jóvenes para un empleo digno y promover el emprendimiento. Cerrar la brecha de habilidades en un mundo que está transformado por la inteligencia artificial, la transición ecológica y la digitalización, y promover programas innovadores en capacitación juvenil que fomenten la resiliencia, la empatía y el liderazgo. Combatir el desempleo juvenil, que sigue siendo un reto global, ya que algunos datos que son de verdad alarmantes, decía que en 2023 la tasa mundial fue del 13%, la más baja en 15 años, pero con muchas desigualdades regionales. Por eso los retos actuales, y por eso es importante mencionar este día, es que uno de cada cinco jóvenes en el mundo, es decir, casi el 21%, no estudia, imagínense, ni trabaja, los mencionados ninis, y eso es algo gravísimo porque son el futuro del mañana. Entonces tenemos que hacer algo como sociedad, como familia, como padres. Más de la mitad de los jóvenes trabajadores tienen empleos informales. Imagínense, y en países de bajos ingresos, 3 de cada 4, es decir, el 75% de jóvenes solo acceden a trabajos temporales o por cuenta propia. Alarmante, ¿verdad? Cifras de verdad alarmantes. Es una fecha que nos recuerda que el futuro está en manos de esos jóvenes y que dotarlos de competencias es sembrar esperanza en un mundo más justo, inclusivo y sostenible. La juventud no solo necesita conocimientos técnicos, sino también esas habilidades digitales, humanas y ecológicas que la tecnología nunca podrá reemplazar. Hoy celebramos su talento, su energía y su capacidad de transformar el mañana. Celebramos en verdad desde aquí, desde estos micrófonos que nos permiten compartir a todos los jóvenes, porque además creemos en la juventud, ya que es energía, creatividad y valentía, y son ellos quienes con sus ideas y talentos transforman y pueden transformar la sociedad, quienes nos enseñan que aprender nunca termina y que cada habilidad adquirida es una llave que abre puertas hacia nuevas oportunidades. Por eso queremos hacer un homenaje a esta fuerza imparable que representa la juventud, y qué mejor manera de hacerlo que nuevamente con la música que inspira, que motiva y que nos llena de alegría para festejarlos como ellos y cada uno de ustedes se merecen. Adelante con la música bonita de este programa. ¡Felicidades!

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8: 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Después se acaban, desafortunadamente, cuando ya no tenemos es que llegan a preguntar. Y la próxima semana estaremos recibiendo algunos animalitos, porque ¿sabe qué? Está usted en el momento justo para que esos animalitos estén listos. En el caso de los pavitos, por ejemplo, para sus festividades de fin de año, como le comento, está en el momento justo para los para que usted pueda pues hacer sus tamalitos para el Día de Muertos, para la Virgencita de Guadalupe o para ya las festividades de cierre de año, de Navidad, porque así tiene el tiempo justo, el tiempo adecuado para no carrerear y mimar esos animalitos y crezcan fuertes y sanos y le proporcionen ese sabor exquisito a esas comidas. Y precisamente, hablando hoy de esos pavitos y de esos animalitos, queremos tomar algunos aspectos importantes en la crianza de los pavitos de doble pechuga, porque nos han hecho algunas preguntas. Criar pavos puede ser la decisión correcta si lo que buscas es tener ingresos extras o asegurar un buen banquete, como decíamos, para estos días especiales. Sin embargo, en la última, siempre se había dicho que el consumo más fuerte era en diciembre, precisamente por las festividades de fin de año. Pero en las últimas décadas se ha ido incorporando este alimento fundamental en las dietas diarias. Su carne suele tener niveles más bajos de colesterol en comparación con las carnes rojas y muy bajos niveles de sodio. Los pavos de doble pechuga son una línea genética de engorda intensivo seleccionada para producir aves con gran masa muscular en el pecho y alcanzar pesos de 10 y 12 kilos en unos 5 meses o 6 si le gusta irse poco a poco. Su alimentación debe de ser cuidadosamente planificada por fases, con dietas de alta proteína en las primeras semanas y ajustes progresivos hasta que pues usted decida sacrificarlas. El origen, el pavo anteriormente era un animal salvaje y aún existe en algunos estados de nuestro México. Su proceso de domesticación se produjo en la región, en varias regiones en México, hace más de 1,000 millones, imagínese. Las características de estos pavos es que tienen una mayor velocidad de crecimiento, resistencia a enfermedades, son altos en rendimientos, ya que su pechuga representa hasta el 33% del peso total de la ave, es decir, un pavo de 12 kilos, la pechuga puede llegar a pesar hasta 4 kilos. Los machos pueden llegar a pesar hasta 20 kilos y las hembras entre 10 y 12 kilos. Tienen un color blanco característico en su plumaje y la forma de su cuerpo es ovalada y alargada. Los cañones o los cálamos de las plumas que se incrustan en la piel son menos visibles tras el desplume. Y por tener una alta tasa de postura también de huevos y un rápido crecimiento y aumento de peso, al pavo de doble pechuga se le considera como el mejor pavo de doble propósito. Esta raza es la que comúnmente encontramos en carnicerías y centros comerciales, y como se enfatizó, su pechuga es muy pesada y desarrollada, y por esta razón es que es muy, muy cotizada. La clave para esto es, como le decía, la alimentación adecuada, ya que las aves se desarrollan bien si tienen una alimentación con alimentos balanceados en alta proteína entre 26 y 28%, y el control es muy importante en el pavo y en cualquier ave que postura, el control ambiental, es decir, la temperatura, la ventilación y cuidar mucho la humedad. Para la primera parte, la comida es fundamental, ya que en la primera etapa de vida, el pavito puede quintuplicar su peso y es un factor crucial, ya que el alimento que se le proporcione y la forma correcta de hacerlo es lo que dirá si el pavo llegará sano a su etapa adulta o no, por lo que una alimentación mala repercutirá negativamente en las siguientes etapas y su estado de salud y su peso no llegarán a tener eso que requerimos. Entonces es muy importante, eso es en lo que queremos hacer hincapié, porque luego nos preguntan, ayer precisamente una señora llegó muy triste porque un pavito, no sé dónde lo había comprado, se le había muerto. Entonces hay que tener mucho cuidado, la alimentación no escatime en comprar un buen alimento, la alimentación en las primeras etapas es muy, muy importante. En el caso de ellos se basa en una serie de raciones específicas para pavos con contenidos descendientes en porcentaje de proteína, porque también es importante que no los vaya a engordar demasiado. Criar pavos en casa es una actividad muy provechosa porque además de que tiene la carne y el huevito, puede fomentar el trabajo familiar y aportar ingresos extras. La crianza es una actividad provechosa, pero es importantísimo mantener esos corrales limpios y sus alrededores. Es importante que si va a tirar residuos inorgánicos y orgánicos, pues sea fuera del corral, que evite que las aves beban agua contaminada o sucia, que eso es algo bien común, que ya sabemos que aquí el agua pues está muy contaminada y muy sucia, pero hay que cuidar mucho esa parte. Se debe de tener también un control de roedores o demás animales que se puedan transportar infecciones o que además los puedan lastimar y matar. Proveer la cantidad, como decimos, suficiente de alimento en cada etapa y que la pueda consumir libremente. Tener los comederos y los bebederos suficientes tanto para tener esa agua fresca y limpia siempre disponible y lo mismo para que el alimento esté distribuido de la manera adecuada y que ellos no se puedan estresar y pelear por llegar a la comida. Si tienes aves de diferente edad, pues se deben de separar para evitar daños a las aves más pequeñas. Evitar también alimentarlos en horas de máximo calor porque el alimento se puede calentar y además ellos les puede caer pesada la comida. Ventilar y que ellos tengan una buena ventilación y la sombra adecuada para prevenir en ellos el golpe de calor. Se cree que hay que tener espacios mínimos recomendados. 1 metro cuadrado por ave adulta es lo más sano. Y la sanidad y la prevención. No olvidar la vacunación, las vacunas de Newcastle a los 8 días y el refuerzo de nacidos y el refuerzo a las 8 semanas. La viruela aviar de 6, cuando tengan 6 y 10 semanas. Si usted ve casos de cólera o tifoidea a las 12 semanas, y así evitar enfermedades. Una desparasitación periódica también es recomendada, pero siempre consultando a su médico veterinario. Y también, si usted lo puede hacer, sería muy bueno que ahí lleve un registro diario del consumo, el peso y los tratamientos de sus animalitos. Los riesgos más comunes, bueno, una deficiencia proteica en inicio, que puede provocar el retraso de crecimiento y los problemas en sus patitas. Un crecimiento excesivo o quererlos engordar muy rápido puede traer deformaciones óseas. Controlar la densidad y la calidad del alimento para ello. Y por supuesto, los golpes de calor, que son muy frecuentes, como hablábamos ahorita en la canícula. Por eso hay que reforzar esa hidratación y la sombra. Pues la recomendación siempre más práctica es usar alimento de calidad formulado para aves de doble pechuga y aprender los ajustes en las fases según su edad. Mantener un control estricto de agua, que haya espacio, mucha sanidad para lograr el objetivo sin pérdidas. 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los requerimientos adecuados de proteínas, que tienen esos ingredientes adecuados para satisfacer las necesidades nutricionales y que van a ayudar a esos pavitos a tener esos huesos más fuertes, un buen sistema inmune, a que haya más producción de carne magra y de buena calidad, entre muchos otros beneficios. 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Recuerde que nos avala una experiencia de más de 50 años, y le comento que el criar pavos, como cualquier ave de postura, no solo es cuestión de engordarlos, es un compromiso con la calidad, con el bienestar del animal y la eficiencia de la producción. Con disciplina, con registro y con con buen acompañamiento, cada productor puede alcanzar excelentes resultados y llevar al mercado aves de gran peso y calidad, ya que es una de las líneas más productivas en la avicultura moderna. Y estamos seguros que el éxito depende de usted, de esa buena alimentación, de cuidados constantes en su sanidad. Y recordemos que eso es lo más importante, que detrás de cada ave bien alimentada hay trabajo, hay constancia, conocimiento aplicado, así que sigamos apostando por la preparación y el cuidado de nuestros animalitos. Y de nueva cuenta, pues, para festejar este gran domingo lleno de esperanza, les dejamos con la música bonita de este programa. ¡Felicidades!

¿Y cómo se pasa el tiempo? 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Hoy estamos hasta las 3:30 de la tarde, de lunes a sábado, de 7:30 a 5:30 de la tarde. Antes de terminar, quiero mandar un saludo con mucho cariño a mis tíos hasta México, a mis radioescuchas hasta Canadá, a mi familia, a mi esposo, a mi hermosa madre, a mis hermanas, a mis queridos sobrinos, y a mi papito hasta el cielo, que es el que dirige todo esto, y a todos los que nos hacen el favor de escucharnos y visitarnos en el negocio, dejarnos sus saludos, hacernos algunas sugerencias, también hacernos algunas preguntas, y por eso es que hacemos hincapié en este programa, en tratar de ayudarlos en la formación de sus animalitos. Agradecemos a la XBA, la Estación de la Familia y de usted, por permitirnos transmitir por muchos años, por más de 50. A Julia por ayudarnos cada domingo con su actitud, alegría y don de servicio, a todos los que están pendientes en cabina, en controles, en la estación, y hacer posible que esta transmisión salga de la mejor manera para todos ustedes. Y así llegamos al final de nuestro espacio de hoy. Hemos compartido información, reflexiones y música que nos inspiran, porque cada programa es una oportunidad para aprender, para celebrar y para sentirnos acompañados. Gracias por estar con nosotros otro domingo, por hacer esta transmisión un puente de esperanza y de alegría. Y recuerda que la constancia, el conocimiento y la unión son claves para seguir adelante, ya sea en el campo, en la ciudad o en cualquier rincón donde nos escuchen. Nos despedimos con gratitud y entusiasmo, deseándoles que tengan el mejor domingo en familia, que tengan una excelente semana llena de éxito y logros cumplidos. Hasta la próxima transmisión, y que nunca falte la esperanza y la sonrisa. Nos escuchamos el próximo domingo, si usted y Dios así lo permite. Yo mando todo mi amor hasta el cielo a mis dos grandes estrellas. ¡Felicidades!

0: Y qué bueno decirle mil felicidades y muchas gracias siempre por estar al pendiente de sus amigos de mi ranchito y de este programa. Y a usted, mi querido Radio Escucha del sur sureste de México, mi agradecimiento por recibirme en su hogar. Y gracias una vez más a todos los oyentes y gracias a usted que siempre nos visita y que nos da sus saludos y nuestro agradecimiento a la estación de radio por permitirnos hacer este programa domingo a domingo y que Dios nos bendiga a todos.
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Señor Dios, que muestras la luz de tu verdad a los que andan extraviados, para que puedan volver al buen camino, concede a cuantos se profesan como cristianos rechazar lo que sea contrario al nombre que llevan y cumplir lo que ese nombre significa. Por nuestro Señor Jesucristo, tu Hijo, que contigo vive y reina y es Dios por los siglos de los siglos. Así de pie vamos a recibir solemnemente la palabra de Dios.

0: inventados. La palabra de Dios nunca es estéril. Quien la escucha, la guarda y persevera en ella. Permite que el Señor haga fecunda su vida y dé fruto para el reino. Escuchemos.
1: Del libro del profeta Isaías. Esto dice el Señor: como bajan del cielo la lluvia y la nieve, y no vuelven allá sino después de empapar la tierra, de fecundarla y hacerla germinar, a fin de que dé semilla para sembrar y pan para comer. Así será la palabra que sale de mi boca. No volverá a mí sin resultado, sino que hará mi voluntad y cumplirá su misión. Palabra de Dios.

0: Lectura de la carta del apóstol San Pablo a los Romanos. Hermanos, considero que los sufrimientos de esta vida no se pueden comparar con la gloria que un día se manifestará en nosotros, porque toda la creación espera con seguridad e impaciencia la revelación de esa gloria de los hijos de Dios. La creación está ahora sometida al desorden, no por su querer, sino por voluntad de aquel que lo ha sometido, pero dándole al mismo tiempo esta esperanza, que también ella misma va a ser liberada de la esclavitud de la corrupción, para compartir la gloriosa libertad de los hijos de Dios.
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8: El Señor esté con ustedes. Del Santo Evangelio según San Mateo.

Un día salió Jesús de la casa donde se hospedaba y se sentó a la orilla del mar. Se reunió en torno suyo tanta gente que él se vio obligado a subir a una barca donde se sentó, mientras la gente permanecía en la orilla. Entonces Jesús les habló de muchas cosas en parábolas y les dijo: una vez salió un sembrador a sembrar, y al ir arrojando la semilla, unos granos cayeron a lo largo del camino. Vinieron los pájaros y se los comieron. Otros granos cayeron en terreno pedregoso, que tenía poca tierra. Ahí germinaron pronto, porque la tierra no era gruesa. Pero cuando subió el sol, los brotes se marchitaron, y como no tenían raíces, se secaron. Otros cayeron entre espinos, y cuando los espinos crecieron, sofocaron las plantitas. Otros granos cayeron en tierra buena y dieron fruto, unos 100 por 1, otros 60 y otros 30. El que tenga oídos, que oiga. Palabra del Señor.

0: sentados.
1: Queridos hermanos, hermanas, como acostumbramos, hago una introducción a la reflexión que les propongo y en ella sintetizamos de alguna manera el contenido más importante de lo que yo creo la palabra de Dios hoy nos está diciendo, y después vamos a enfocarnos en tres pequeños pensamientos. La introducción, hermanos, hermanas, hay pocas imágenes que son tan cercanas a nuestra vida como la que hoy nos está presentando el Señor Jesús. Fíjense, Jesús no habla desde un palacio ni desde una cátedra. Jesús está contemplando los campos de Galilea y ahí mira a un sembrador. Y a través de esa parábola, de lo que él ve, de lo que le parece una manera sencilla de transmitirnos algo profundamente importante, allí nos revela el misterio del reino de Dios. La semilla de la que hoy hemos escuchado, un sembrador salió a sembrar y tira la semilla. La semilla es la misma. Atención a esto, por favor. La semilla es la misma. Esa semilla es la palabra de Dios. Y es Dios mismo quien la arroja. Lo único que cambia es la tierra que recibe esa semilla. La tierra que recibe esa semilla. Creo que ahí está el centro de lo que el Evangelio este domingo nos está diciendo. Dios siembra y nunca deja de sembrar. Nunca se cansa de estar con nosotros, de confiar en nosotros. Y Él nunca retira su palabra, aun cuando muchas ocasiones parece que cae esa semilla, su palabra, en corazones endurecidos, en corazones distraídos, en corazones llenos de espinas. Como afirma hoy la primera lectura el profeta Isaías, la palabra que sale de la boca de Dios jamás vuelve vacía, sino que realiza aquello para lo que fue enviada. Hermanos, hermanas, vivimos además en un contexto que parece que de alguna manera multiplica lo que hoy Jesús nos dice en cuanto a dónde cae la semilla, es decir, en piedras, en el camino, en los espinos. Y hoy hay muchas voces, se multiplican las voces que nos distraen. Esa semilla que cayó en los espinos no creció por las distracciones. Y hoy hay tantas distracciones y cada vez tenemos menos capacidad de escuchar. Las noticias, como ustedes ven y oyen, cambian cada minuto. Las redes sociales se convierten en algo que todo es urgente. La opinión sustituye fácilmente a la verdad. Fíjense, la opinión sustituye fácilmente a la verdad. Y el ruido de la vida, termina sofocando el silencio interior donde Dios nos habla. Por eso este evangelio resulta profundamente actual. Antes de preguntarnos cuánto sabemos de Dios, Jesús nos invita a preguntarnos cuánto espacio le permitimos ocupar en nuestra vida. San Gregorio Magno decía, la palabra de Dios crece con quien la lee. No porque cambie el evangelio, sino porque el corazón que se deja transformar descubre cada vez más una nueva profundidad. Y hoy, en esta misa, el Señor está volviendo a sembrar. Esta palabra es esa semilla y está sembrando en nuestro corazón. La pregunta que podemos hacernos es sencilla y a la vez exigente. ¿Qué clase de tierra va a encontrar en nosotros? Preguntémonos, respondámonos en conciencia. Esto como una visión general y una introducción. Vamos a profundizar un punto que me parece también esencial. Dios nunca deja de sembrar, incluso cuando nosotros dejamos de esperar. Esa es la idea. La primera enseñanza de esta parábola que hemos escuchado es muy consoladora. Dios no actúa como un agricultor calculador. Me parece sumamente interesante. Dios no actúa como un agricultor calculador que solo siembra donde tiene asegurada la cosecha. El sembrador del Evangelio parece incluso excesivamente generoso, porque arroja la semilla en el camino, entre las piedras y entre los espinos, y en tierra buena. Los ojos humanos podrían parecer que esto es un desperdicio. ¿Por qué arrojar la semilla en el camino, o en las piedras, o en los espinos? A los ojos de Dios, es la manifestación de una misericordia que nunca deja de ofrecer nuevas oportunidades. Él continúa creyendo en el ser humano.
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1: Seducciones que terminan asfixiando la vida interior. Solo la tierra buena produce fruto. Entonces la parábola no pretende clasificar personas, sino invitarnos a un examen de conciencia. Todos llevamos algo del camino endurecido. Todos en algún momento somos esas piedras Todos en algún momento somos también esos espinos. Pero también, por la gracia de Dios, todos somos o podemos ser tierra fértil, donde su palabra dé un fruto abundante. Esos tres, quizás los espinos, constituyen hoy uno de los mayores desafíos para nuestra vida espiritual. Jesús no dice que el pecado destruye la semilla. Fíjense qué interesante. No se destruye la semilla. Afirma que las preocupaciones y las seducciones de las riquezas terminan sofocándola. ¿Qué actual es esta advertencia? Podemos llenar nuestra agenda de actividades y vaciar lentamente el alma. Podemos vivir conectados con todo el mundo y profundamente desconectados de Dios. Podemos tener éxito profesional, estabilidad económica e incluso reconocimiento social, mientras que el corazón permanece árido. Porque hace mucho tiempo que dejó de escuchar la voz de Dios. Entonces, el problema no es la semilla, sino el corazón de cada uno de nosotros. Tercer pensamiento, hermanos. México necesita convertirse en tierra buena. Durante estas semanas, nuestro país ha vivido algo muy singular. Millones de mexicanos siguieron con entusiasmo la participación de nuestra selección de fútbol en la Copa del Mundo. Aunque la eliminación dejó mucha tristeza en tanta gente, quedó al descubierto algo profundamente lleno de esperanza. Repito, de todo este fenómeno podemos concluir algo profundamente esperanzador. ¿Qué cosa? México todavía sabe reunirse alrededor de un mismo ideal. Todavía sabemos reunirnos alrededor de un mismo ideal. Durante la participación de México en los encuentros, desaparecieron las diferencias políticas, las diferencias sociales, las diferencias económicas. Familias enteras compartieron una misma ilusión. ¿Y cuántas plazas en el país volvieron a llenarse de rostros que juntos estaban soñando? Ese hecho merece una reflexión. No fue el fútbol lo más importante. Lo más importante fue descubrir que seguimos siendo capaces de sentirnos parte de una misma historia. Pero el Evangelio nos invita no a quedarnos allí, a dar un paso más. Fíjense, si un acontecimiento deportivo pudo despertar tan profundo sentimiento de pertenencia, ¿cuánto más debería hacerlo el compromiso por construir un país donde la dignidad humana sea verdaderamente el centro? Que la emoción de estos días no termine con un último silbatazo. Esa capacidad que hemos demostrado de caminar unidos se convierta ahora en solidaridad con quienes siguen esperando justicia, con solidaridad con las madres buscadoras que recorren los caminos de nuestro país, sosteniendo una esperanza que muchas veces parece más fuerte que nuestras instituciones, con las familias que han perdido la paz a causa de la violencia, con quienes sufren las consecuencias de la pobreza, con nuestros hermanos de Venezuela que han padecido recientemente esos estragos de los terremotos y continúan experimentando la fragilidad de la vida, con una creación que, como dice Pablo, gime con dolores de parto, esperando también nuestra conversión ecológica y moral. Eso nos anime. Si se puede, vayamos y demos un paso más. De manera de conclusión, hermanos, hermanas, al terminar la Eucaristía, el Señor volverá a salir como sembrador al encuentro de nuestra vida. No nos preguntará cuántas veces hemos escuchado su palabra, sino cuánto hemos permitido o no que eche raíces en nuestro corazón. Quizá hoy algunos descubran que necesitan retirar sus piedras. Otros quizá descubren que deben arrancar los espinos. Otros tendrán que ablandar el corazón endurecido por las heridas y las decepciones. Lo importante es recordar que el sembrador nunca deja de pasar. Él sigue creyendo en nosotros. Por eso, sigamos el ejemplo de María. María fue la tierra buena por excelencia. Acogió la palabra con un corazón limpio y permitió que diera el fruto más grande de la historia, Jesucristo. Ella nos enseña a custodiar la semilla del Evangelio con paciencia, con fortaleza, para dejarla crecer en el silencio de la oración y a ofrecer al mundo la cosecha abundante de una vida transformada en Dios. Ahí está mi propuesta, hermanos, hermanas. ¿Se explicó el obispo? ¿Puedo dormir tranquilo esta noche? Y ojalá que ustedes también. Ánimo.
6: De pie.
1: Vamos a renovar nuestra fe. Hermanos, hermanas, ¿creen en Dios Padre Todopoderoso, Creador del cielo y de la tierra? ¿Creen en Jesucristo, su Hijo único, Señor nuestro, que nació de María la Virgen, murió, fue sepultado, resucitó al tercer día y está sentado a la derecha del Padre?
6: Sí, creo.
1: ¿Creen en el Espíritu Santo, Señor y Dador de vida, en la Santa Iglesia Católica, en la comunión de los santos, en el perdón de los pecados, en la resurrección de los muertos y en la vida eterna?
6: Sí, creo.
1: Hermanos, hermanas, esta es nuestra fe. Esta es la fe de la Iglesia que nos gloriamos de profesar en Cristo nuestro Señor.
6: Amén.
1: Que nuestras oraciones ahora lleguen, hermanos y hermanas, a la presencia del Señor y que nuestros ruegos sean escuchados por aquel que escruta el corazón de todos. A cada petición vayamos diciendo: Padre, escúchanos.
6: Padre, escúchanos. Por la Iglesia y por el Papa León, para que, fiel a la misión recibida, continúe sembrando la palabra de Dios y conduzca a muchos al encuentro con Cristo. Roguemos al Señor.
1: Padre, escúchanos.
6: Por quienes gobiernan y por la salvación del mundo, para que sus decisiones favorezcan la justicia, la concordia y el respeto a la dignidad de toda persona. Roguemos al Señor.
1: Padre, escúchanos.
6: Por quienes viven desanimados, alejados de la fe o agobiados por las dificultades, para que la palabra del Señor encuentre en ellos un corazón dispuesto y renueve su esperanza. Roguemos al Señor.
1: Padre, escúchanos.
6: Por nuestra diócesis de Cuernavaca y por nuestro obispo Ramón, para que, escuchando con docilidad al Evangelio, demos frutos abundantes de santidad y caridad. Roguemos al Señor.
1: Padre, escúchanos.
6: Acción de gracias por el cumpleaños de Eduardo Bastida Orozco, Mari Carteño, Judith Duarte. Por la salud y necesidades de Ana Sofía Soto, Silvana Rodríguez Zaragoza, Rocío González, Valeria Saavedra Flores, Janine García Chávez, Jocelyn Becerra, Karen Alitzel, Graciela Ramírez, Daniel Pérez, Alejandro Baena, Rosa Marta Rodríguez, José María Guillén, Ángel Escobar Arzate, familia Escobar López, Laura Salgado, Guadalupe Vera, Norma Pérez, Alicia Castellanos, Sara y Margarita Esteves Mendoza, Dante Eliel, María Luceli Sánchez, Ana Sofía Uriostegui, Reinalda Sánchez. Por el eterno descanso de David Rodríguez Zaragoza, Israel Velasco Rodas, Héctor Aguirre Gomar, Enrique Manuel Martínez y Blanco, Galdino Pineda Ponciano, Lulú Osornino, Mercedes Interian Llanes, María Delfine Basilio, Horacio Salcedo Vázquez, Hubert Muñoz. Roguemos al Señor.
1: Padre, escúchanos. Y como acostumbramos un pequeño espacio en silencio, para que cada uno de nosotros tengamos ahora la posibilidad de pedir por aquellas intenciones personales que están en nuestro corazón.
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0: Oremos, hermanos y hermanas, para que nuestro sacrificio sea agradable a Dios Padre Todopoderoso.
1: Señor, reciba de tus manos este sacrificio para alabanza y gloria de su rey, para nuestro bien y el de toda su santa iglesia.
0: Mira, Señor, los dones de tu iglesia suplicante y concede que al recibirlos sirvan a tus fieles para crecer en santidad. Por Jesucristo nuestro Señor.
1: Amén.
0: Señor, esté con todos ustedes.
1: Y con su espíritu.
0: Levantemos el corazón.
1: Lo tenemos levantado hacia el Señor.
0: Demos gracias al Señor nuestro Dios.
1: Es justo y necesario.
0: Verdad, es justo y necesario, es nuestro deber y salvación. Darte gracias siempre y en todo lugar, Señor Padre Santo, Dios Todopoderoso y Eterno, porque creaste el universo con todo cuanto contiene. Determinaste el ciclo de las estaciones, pero formaste al hombre a tu imagen y semejanza y lo hiciste dueño de un mundo portentoso para que en tu nombre dominara la creación entera, y al contemplar la grandeza de tus obras, en todo momento te alabara por Cristo, Señor nuestro, a quien cantan los cielos y la tierra, los ángeles y los arcángeles, proclamando sin cesar.

Santo eres en verdad, Señor, fuente de toda santidad. Por eso te pedimos que santifiques estos dones con la difusión de tu Espíritu, de manera que se conviertan para nosotros en el cuerpo y la sangre de Jesucristo nuestro Señor, el cual, cuando iba a ser entregado a su pasión, voluntariamente aceptada, tomó pan, y dándote gracias, lo partió, y lo dio a sus discípulos, diciendo: tomen y coman todos de él, porque esto es mi cuerpo, que será entregado por ustedes.

0: mismo modo, acabada la cena, tomó el cáliz y, dándote gracias de nuevo, lo pasó a sus discípulos diciendo: tomen y beban todos de él, porque ese es el cáliz de mi sangre, sangre de la alianza nueva y eterna, que será derramada por ustedes y por muchos para el perdón de los pecados. Hagan esto en conmemoración mía. Señor Jesús, creemos en ti, esperamos en ti, te amamos. Gracias por el mensaje que tu palabra hoy nos viene a recordar y a confirmar. Palabra es semilla. Tiene en sí misma una potencialidad extraordinaria. Basta que encuentre tierra buena. Nos confrontas y nos preguntas: tipo de tierra somos cada uno de nosotros. ¿Será que tu palabra cae en el camino? ¿Será que tu palabra cae en las piedras? ¿Será que tu palabra en nosotros cae en los espinos? Las distracciones y las riquezas nos apartan de ella. Hoy te pedimos, Señor, la gracia de ser todos tierra buena. Que con tu gracia aquellos que pueden dar el 100% lo den, o al menos el 50 o el 30, pero que todos seamos tierra fértil para esa palabra. Señor, creemos, pero aumenta nuestra fe. Hermanos, hermanas, este es el sacramento de nuestra fe.
1: Anunciamos tu muerte, proclamamos tu resurrección. Ven, Señor Jesús.
0: Así pues, Padre, al celebrar ahora el memorial de la muerte y resurrección de tu Hijo, te ofrecemos el pan de vida y el cáliz de salvación. Te damos gracias porque nos haces dignos de servirte en tu presencia. Te pedimos humildemente que el Espíritu Santo congregue en la unidad a cuantos participamos del cuerpo y la sangre de Cristo.
2: Acuérdate, Señor, de tu iglesia extendida por toda la tierra. Acuérdate, Señor, reunida aquí en el domingo, día en que Cristo ha vencido a la muerte y nos ha hecho partícipes de su vida inmortal. Con el nuestro Papa León, con nuestro Obispo Ramón, que preside esta Eucaristía, y todos los pastores que cuidan de tu pueblo, llévala a su perfección por la caridad. Acuérdate también de nuestros hermanos que se durmieron en la esperanza de la resurrección, y de todos los que han muerto en tu misericordia, admítelos a contemplar la luz de tu rostro. Ten misericordia de todos nosotros, y así con María, la Virgen Madre de Dios, su esposo San José, los apóstoles y cuantos vivieron en tu amistad a través de los tiempos, merezcamos por tu Hijo Jesucristo compartir la vida eterna y cantar tus alabanzas.
0: Por Cristo, con Él y en Él, a ti, Dios Padre omnipotente, en la unidad del Espíritu Santo, todo honor y toda gloria por los siglos de los siglos.
1: Amén.
0: Él es a lo que nuestro Maestro y Señor nos ha enseñado. Cantemos con fe y esperanza.

0: líbranos de todos los males, Señor, y concédenos la paz que tanto anhelamos, para que, ayudados por tu misericordia, vivamos siempre libres de pecado y protegidos de toda perturbación, mientras esperamos la gloriosa venida de nuestro Salvador Jesucristo.
1: Tuyo es el reino, tuyo el poder y la gloria por siempre, Señor.
0: Señor Jesucristo, que dijiste a tus apóstoles: la paz les dejo, mi paz les doy, no tengas en cuenta nuestros pecados, sino la fe de tu iglesia, y conforme a tu palabra, concédenos la paz y la unidad, tú que vives y reinas por los siglos de los siglos.
1: Amén.
0: Que la paz que viene de Dios y nada ni nadie nos puede quitar, esté con todos ustedes.
1: Con su espíritu.
2: Como hijos de Dios, intercambien un signo fraterno de paz.
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7: El que come mi carne y bebe mi sangre permanece en mí y yo en él, dice el Señor. Con un corazón dócil, como iglesia militante, vayamos al encuentro del alimento de vida eterna.

Para ti, que no estás presente físicamente en la Santa Misa, hagamos la oración de comunión espiritual. Creo, Jesús mío, que estás realmente presente en el Santísimo Sacramento del altar. Te adoro y te amo sobre todas las cosas. Deseo fervientemente recibirte en mi alma, pero no pudiendo ahora hacerlo sacramentalmente, te ruego vengas espiritualmente a mi corazón. Como si te hubiese recibido, te abrazo y me uno a ti. No permitas, Señor, que me aparte de ti por el pecado. Amén.

0: Oremos. Alimentados con los dones que hemos recibido, te suplicamos, Señor, que participando frecuentemente de este sacramento, crezcan los efectos de nuestra salvación. Por Cristo nuestro Señor.
1: Amén.
0: Oh Jesús, buen pastor, dígnate mirar con ojos de misericordia a esta porción de tu grey amada. Suscita en tu iglesia vocaciones sacerdotales, consagradas y laicales para extender tu reino. Te lo pedimos por la Inmaculada Virgen María de Guadalupe, tu dulce y santa madre. Oh Jesús, danos vocación.
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1: ¿Cómo están? Soy Claudia Mejía. Una nueva semana, un nuevo episodio. Hay un tema que, pues como mujeres tal vez sepamos cómo manejarlo, pero tal vez haya mujeres o adolescentes que aún no, y es este tema de la higiene menstrual. Y para eso tenemos a nuestra querida doctora Carelia Mendoza, ella es ginecóloga. ¿Cómo estás, doctora?
5: Muy bien, muchísimas gracias, un gusto estar con ustedes.
1: Hablemos de la higiene menstrual, pero sí quisiera como una guía, ¿no? O sea, saber el paso a paso.
5: Claro.
1: De una buena higiene menstrual.
5: Hablar de higiene menstrual es un tema bastante amplio en el sentido de que hay muchas cosas que aún no sabemos. Sin embargo, pues la mayor parte de nosotras tenemos el contacto o de alguna manera nos introducimos a la higiene menstrual como Dios nos da a entender, porque nadie nos explica qué usar, cómo usar, cada cuánto cambiarlo. En el mejor de los casos, nuestra mamá, prima, tía, amiga nos orientará un poco. Pero a pesar de todo lo que hemos avanzado en comunicación, en normalización del periodo menstrual, pues finalmente no hemos logrado que esto sea hablado de manera amplia, ¿no? Porque todo el mundo esconde como esa parte todavía. En muchas ocasiones pensamos que esto es como algo que es sucio, ¿no?
1: Mucho tabú.
5: Mucho tabú, justamente. Lo primero que debemos de saber es, cada mujer es única, cada mujer tiene afinidades o facilidades para determinados productos de higiene menstrual, pero lo más importante es a ti que te sirve y a ti que te acomoda.
1: Esto de las copas no es tan nuevo, ya tiene tiempo, pero el otro día yo hablando con una prima le decía, bueno, ¿por qué no intentas usar la copa? Y dice, es que no he tenido relaciones. Y yo me quedé como en ceros y en blanco porque no supe qué decirle, porque no estoy informada sobre esta parte, este producto de la copa. Entonces, ¿esto es un mito? ¿Es real? ¿Quién puede usar la copa? Bueno, tú nos acabas de decir lo que mejor te acomode y te funcione.
5: Estos dos elementos, al igual que los tampones, son situaciones que tenemos u objetos que tenemos que introducir dentro de la vagina. Aquí el por qué usarlos o no usarlos cuando se ha tenido o no se ha tenido vida sexual depende precisamente de un mito que tenemos muy arraigado, uh-huh, de la cuestión de virginidad. Tenemos muchas veces esa idea de que si no se han tenido relaciones sexuales no se pueden utilizar este tipo de copas o de discos o de tampones. Si la paciente está consciente de que su virginidad está únicamente dada por una estructura anatómica que puede o no estar presente, puede o no romperse en el momento de la primera relación sexual, y para ella es mucho más fácil utilizar, mediante educación que nosotros le damos a veces en el consultorio, para la utilización de tampones o copas menstruales, pues adelante. Aquí la única situación es que cuando no han tenido vida sexual, utilizar este tipo de elementos puede llegar a producir un poco de dolor o incomodidad. Por eso es que muchas veces pues no se les recomienda, pero no propiamente está prohibido.
1: ¿Cuál sería la opción para las personas que no tienen un fácil acceso a estos productos?
5: En muchas zonas rurales incluso todavía utilizan telas como tal para absorbentes y no utilizar productos que sean desechables, y precisamente por el alto costo que tienen. Entonces son regiones en donde están acostumbrados a utilizar los recursos propios, porque no hay forma de que ellos tengan acceso a otro tipo de procesos o de materiales como las toallas sanitarias.
1: Y por ejemplo, si estas mujeres utilizan estas, supongo que son como los pañales que usan para los niños.
5: Sí, o incluso, por ejemplo, algunas telas absorbentes como los tipo toalla, la toalla para lavarse las manos, pueden llegar a utilizar. Okay. Y lo único que se les recomienda es que estén perfectamente lavadas, perfectamente secas antes de utilizarlas, porque esto puede ser un factor de riesgo para infección. La copa menstrual es una excelente opción, pero también tiene ciertas situaciones que debemos de tomar en cuenta. Entiendas que tienes que cambiarlo cada 6 a 8 horas recomendablemente, incluso de acuerdo a la cantidad de flujo que tienes, puede ser esto más frecuente. Al igual que con la toalla sanitaria, se recomienda cambiarla entre cada 6 a 8 horas para evitar algún accidente o alguna situación de infección.
1: Tipo de ropa interior.
5: Okay.
1: O sea, que podamos utilizar.
5: Bien. Independientemente de que estemos o no en un ciclo menstrual, nosotros debemos utilizar ropa interior que sea completamente algodón, es la recomendación siempre, completamente de algodón. Tratar de evitar que tenga colores, porque se ha visto que incluso los colores pueden llegar a tener algunos elementos que pueden ser disruptores endocrinos. Tratar de evitar telas sintéticas precisamente por el contacto con estos disruptores endocrinos o por contaminación. Y ropa que no sea muy ajustada, porque pues nos encanta meternos en esos pantalones súper embarrados que nos ponemos con calzador, pero no es como lo más sano, ¿no? Entonces, en cuanto a la ropa interior, pues no debe ser ajustada y debe ser de algodón preferentemente.
1: El lavado de manos. O sea, yo creo que debe ser el primer paso, así uses lo que estés usando, lavarte las manos.
5: Sí, independientemente del producto que nosotros utilicemos, siempre se recomienda para remover cualquier producto de higiene menstrual, lavarse las manos previamente, porque vamos a tocar nuestra área genital.
1: Ay,
5: y
1: sí,
5: todo lo que traemos en las manos, o sea, todo lo que toca nuestras manos en todos lados, pues tiene mucha contaminación de muchas cosas. Entonces, lo ideal es sí, lavarnos las manos antes de ir al baño.
1: Por favor, y después también, ¿no? Digo,
5: sí.
1: La preciosa hay que cuidarla. A la hora de lavar tu área genital, hay demasiados productos también. Existen muchísimos productos, jabones, lociones, etcétera, etcétera, etcétera. ¿Qué es lo recomendable para la limpieza?
5: Lo recomendable es no utilizar productos perfumados, que eso es fundamental. Bañarnos únicamente con agua y jabón, jabón neutro de preferencia, sin aromas, sin olores añadidos, porque estos pueden llegar a generar contaminación, como lo hablamos con los productos de higiene menstrual. Entonces, realmente, otra vez venimos de campañas publicitarias en donde dicen que nuestro cuerpo tiene que oler a flores del campo, y pues la realidad es que no es cierto.
1: No.
5: Entonces, pues nos hemos acostumbrado a que debemos de oler perfumadas todo el tiempo, y esto no es necesario. Con que nosotros tengamos una higiene con un jabón neutro, un jabón de baño que no sea perfumado, es suficiente. Existen muchos productos, mientras estos no tengan algunos fenoles, algún aromatizante, podemos utilizarlos.
1: La limpieza para ir al baño, ¿cómo debería de ser?
5: Siempre tratamos de encontrar productos que nos puedan ayudar en nuestra vida diaria. Entonces, hay, por ejemplo, a quienes se les facilita las toallitas húmedas. La realidad es que dentro de todo lo que se ha estudiado, lo único que se pide es que si se utilizan, por ejemplo, toallitas húmedas, estas no sean con alcohol y no tengan ningún tipo de perfume. Entonces, lo que hacemos habitualmente y la práctica común es el uso de papel higiénico, con lo cual tendría que ser suficiente. Lo ideal es que nosotros tuviéramos un lavado con agua y posteriormente solamente secar a palmaditas con el papel higiénico, pero se considera que utilizar únicamente el papel higiénico y limpiarnos de adelante hacia atrás, pues tiene que ser suficiente para nuestra higiene.
1: ¿Y baño diario?
5: Baño diario, sí, por supuesto.
1: ¿Estés o no estés en tu periodo?
5: Así es.
1: Ok. Bueno, digo baño diario porque, bueno, una sabe de eso, ¿no? Entonces ya una a los 2 días y no te bañas, ya estás como de...
5: Exacto, como pero
1: incómodo,
5: también
1: ¿no?
5: Tratar de no exagerar en nuestro aseo diario, porque pues hay pacientes que se lavan con ciertos jabones que son muy abrasivos para la piel, entonces este tipo de jabones está prohibido.
1: ¿Cómo abordar este tema con las niñas, con las hijas?
5: Primero debemos de aprender nosotros, quitarnos todos los tabús, todos los mitos que tenemos en la cabeza, quitarnos las dudas. Y segundo, pues entender que también nuestros hijos ahora tienen acceso a otro tipo de elementos que a veces pues llegan a conocer más de ciertos temas que nosotros. Entonces, entre mejor estemos preparados, podemos pedir apoyo de un médico para poder orientar a nuestros hijos sobre estos temas.
1: Pues muchísimas gracias por estar aquí y por darnos estos tips. Soy Claudia Mejía. Bye.

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